0: previsión de lluvias. El viento alisio soplará de forma moderada, especialmente en las zonas costeras y expuestas del norte y del oeste de la isla, generando una sensación térmica fresca durante gran parte de la jornada. El estado de la mar será en general tranquilo, sin avisos meteorológicos activos en las costas canarias.
1: Y hasta aquí estos titulares que pueden desarrollar en formato noticia en dunasfm.com. Vamos ahora con el tiempo. Un saludo y hasta el próximo boletín.
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En 1962 comenzaba su carrera musical Eric Clapton, guitarrista, cantante y compositor de rock y blues, y más conocido por su magistral habilidad con la guitarra eléctrica. Escuchamos, recordamos uno de los temas de Eric Clapton.

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Una de las voces más bonitas, más importantes y más impactantes suenan aquí en tu estación de radio Entre Mil Recuerdos para cantarle al amor más grande, Whitney Houston.

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Esto que está sonando es una canción que en un principio fue escrita para Madonna, pero esta, al negarse, una de sus autoras, Regina, decidió grabarla. Y la verdad, fue todo un éxito a mediados de los 80. Regina, Baby Love.

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Pues será por el buen ritmo que tiene esta canción, pero para mí es una de mis favoritas. La quiero compartir hoy aquí, entre mil recuerdos, contigo. Michel Sembeló, Maniac.

sobre los hombros, segurísimamente que tengas la cabeza. Lo que ellos tienen sobre los hombros es el título que le ponen a esta canción, Mike and the Mechanics, Over My Shoulder.

A cantar no sé yo si te vamos a enseñar, pero lo que sí te vamos a dar es un toquecito de alegría y de buen rollito. Con Miki, enséñame a cantar.

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0: Bueno, ya estamos a miércoles, por fin. Es hora de seguir con el día y que avance la semana, pero aprovechando cada minuto, claro. 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

0: 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Son las 2 de la mañana y 12 minutos.
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0: videoclip de esta canción, Susie Texas, fue grabado de forma cinematográfica en un emblemático salón de baile, el Stagecoach Ballroom, ubicado en la ciudad de Fort Worth, en Texas. Era Langley, una joven artista 100% country, con mucho talento y grandísimo recorrido. Alcanzaba hace muy pocos meses el número uno en la Billboard Hot 100. El tema está escrito por ella junto a Luke Dyke, Miranda Lambert y Joe Taylor. Allá en el otoño del año pasado empezamos a conocer esta voz, la de Ella Langley.
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0: Bueno, estaremos con Manuel Turizo y con Romeo Santos. Antes One Republic y Need Your Love. Estás en Lo Más Actual, noche y día, poniendo canciones número uno, canciones que enamoran,

La voz de Ryan Tedder al frente de One Republic, una vez más con el sonido de Need Your Love. Y atención a un temazo latino que está girando por todas partes. Número uno en plataformas digitales, en listados oficiales latinos, Romeo Santos y Prince Royce.

Qué bien se les da pegar dardos en la diana. Son los dardos del gran Romeo Santos y Prince Royce. Ojo con la canción oficial de Toy Story. Toy Story 5. La historia continúa con la artista Taylor Swift.

películas esperadas de este verano 2026. I knew it. Está junto a Jack Antonoff, inspirada en el personaje de Jessie la vaquera, para la banda sonora de la película Toy Story, la parte 5.

La fusión de bachata, toques de cumbia argentina, aquí está la exitosa producción de Abraham Mateo, el Urra. Último baile. Está producido por el propio

0: Tuturi tiene 21 años, es estudiante de medicina, así es como suena Lola.
1: Y dando 20 vueltas en la misma dirección.

0: Esta jovencita es una joven promesa del pop nacional. Tiene 21 añitos, se llama Lola, ¿sí? Lola Tudori, pistoletazo de salida y estudiante de medicina. Una joven promesa que seguimos de cerca en la radio. Lo más actual que da paso a Bruno Mars.
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0: Luis Sol en inglés y en español, traducción Lo arriesgo todo, de Bruno Mars, forma parte de lo más
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es un temazo de los buenos de Shinza. Qué gran colaboración con el británico Elder Brook, que pone ese toque, esa sensación de sentimiento, con el productor sudafricano Shinza, que está en un buen momento. Afrotech se lanzó a primeros de año, pero este verano va a ser el año de Shinza. Lo estamos recomendando en la radio, igual que Slújula de Pablo López.

0: Y lo próximo que presentamos en la radio nos lleva hasta el panorama latino, con una voz súper actual y un artista que está moviendo. Moviendo y removiendo sentimientos.
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0: Nos referimos al bueno de Manuel Turizo. Aterriza en la radio por un pendejo. Haz de caso, no se llora. Otra vez.

Manuel Turizo, por un pendejo no se llora. Atención, que nos vamos hasta su... Sí, hasta Corea del Sur.

la formación surcoreana BTS, 13 años juntitos. Mucha sinceridad. Toda una confesión.

Surcoreanos, BTS sonando en la radio, lo más actual que da paso a otras joyitas importantes que ya están a punto de sonar. Por ejemplo, Miles Smith, el single Hold Me In Your Dark. Apúntatelo, más tarde, el día que murieron las canciones de Sinova, y más tarde, desde Málaga, España, Esdrújula de Pablo López.

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1: Esto, Passenger, de Alex Warren.

0: sentimiento de impotencia en una relación unilateral. Segundo disco, One Child. Alex Warren, aquí está el sonido de Passenger.
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Momentos musicales. ¿Quién no ha escuchado este tema alguna vez en su vida? Con solo oír estos acordes, sabréis que os estoy hablando de Jarabe de Palo. Jarabe de Palo es un grupo compuesto por Alex Tenas, Jordi Mena, María Roig, Daniel Forcada, Toni Segui y el líder, Pau Donés, el solista y compositor. Pau comenzó en el mundo de la música con 15 años, cuando junto a su hermano Marc formaron el grupo Dentaduras Postizas. Compaginaba conciertos en locales nocturnos de Barcelona con su trabajo en una agencia de publicidad. Hasta que un día llegó la inspiración en forma de mujer. En un viaje que realizó a Cuba, la conoció. Ella representaba el ritmo de la isla, el sabor y el ambiente cubano. El resultado, La Flaca, la canción más oída del año y un fenómeno de masas desde su lanzamiento promocional. Por un beso de la flaca daría lo que fuera. Tras una gira triunfal, dos años después del primer álbum, comienzan con la grabación del segundo disco, Depende, con el reto de conservar la frescura de su anterior trabajo. Para ello, su productor, Joe Drowniak, se los llevó a los estudios Modi de Londres y estuvieron trabajando durante dos meses con algunas colaboraciones como la de Ketama. En el disco se mezclan sonidos de rock junto a sones latinos, cubanos y flamencos. Las canciones fueron compuestas por Pau Donés y hay una pequeña participación de Cila Cruz en el tema A lo Loco. En 2001, Jarabe de Palo publica De Vuelta y Vuelta. En este disco, Pau Donés vuelve a demostrar que está de vuelta de todo. Jarabe de Palo consigue crear un producto de calidad en el que mezcla rock y temas más aflamencados. Además, ha contado con las colaboraciones

colaboraciones de Antonio Vega, Jovanotti y Vico. En el primer videoclip del álbum aparecía Pau Donés afeitándose la cabeza. Para el 2004, Pau Donés y sus chicos de Jarabe de Palo publican un nuevo álbum, de título Bonito. La portada de este quinto disco es el reflejo de nuevas canciones más vitalistas y positivas, dejando a un lado ese cierto existencialismo de su anterior disco. Pop rock con gotitas de blues, siempre personal y muy fresco. En noviembre de 2004 aparece el disco Un Metro Cuadrado. Este disco ha contado con importantes colaboraciones artísticas de la Tea de Lucrecia o Jorge Drexler. Y cabe destacar la que ha hecho con la legendaria Chrissy Hynde, cantante de los míticos The Pretenders. El tema se llama Cry If You Don't Mind y es la canción que ha unido en un estudio de grabación una banda de rock latino como Jarabe de Palo con la voz de una banda de rock anglosajón como es Chrissy Hynde y combinando la lengua inglesa con el ritmo de bulerías. Y ahora vamos a despedirnos con un tema que personalmente me gusta mucho. Se titula Duerme conmigo y con él os espero hasta la semana que viene. Un saludo de Neko Arizala.

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1: Son muchas las nominadas, pero no tantas las películas que obtienen el codiciado Oscar. He aquí algunas de ellas con sus particulares anécdotas. La triunfadora Ben-Hur, que en 1959 logró 11 estatuillas, pudo haber tenido como protagonista no a Charlton Heston, sino a Paul Newman, quien rechazó el papel diciendo que no tenía unas piernas lo suficientemente bonitas para vestir túnica. Otra que también rechazó papel protagonista en película oscarizada fue Michelle Pfeiffer, que no intervino en El silencio de los corderos porque, según declaró, le daba mucho miedo. Diez son los Oscar que obtuvo West Side Story en 1961. Los productores pensaron en Elvis Presley frente al reparto, pero el coreógrafo, que ya había dirigido el musical en Broadway, les convenció de lo contrario. Alguien voló sobre el nido del cuco ganó en las categorías de mejor película, director, actor, actriz y guión. Pero ¿sabías que la mayoría de los extras que aparecen eran auténticos pacientes del psiquiátrico en el que se rodó? Otros filmes aparentemente salieron derrotados de la famosa ceremonia. Sin embargo, su calidad artística es indiscutible. También tienen anécdota. En 1941, Ciudadano Kane, que competía en 11 categorías, solo ganó en una. Esta película fue producida, dirigida, interpretada y escrita por Orson Welles, que entonces tenía solo 26 años. Hoy muchos la consideran la mejor película de la historia del cine. Guns of New York se fue de vacío pese a tener 10 nominaciones. Su director, Martin Scorsese, contrató a un famoso carterista italiano apodado El Mago para que enseñara a Cameron Díaz a robar carteras. Queda claro que en el palmarés de los Oscar ni están todos los que son, ni son todos los que están.

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6: Son las 3 de la mañana y 45 minutos.
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Como bien cantaba Alberto Comesaña y Cristina del Valle, yo como siga con el aparato del aire así, al final me quedo solo en el estudio porque mis compañeros es que me ven con el mando en la mano y salen corriendo. Y al final, como dice el título de la canción, pues eso, que me quedaré solo. Uno que si está muy fuerte, el otro que está flojo, el otro que viene que la garganta, que si no sé qué. Bueno, la verdad es que claro, en cuanto empieza el calor, todo el mundo con el mando en la mano. De momento, el que tiene el poder no solo del mando a distancia de la radio y del aire acondicionado, sino también de tus recuerdos, soy yo. Y es que arranca aquí y ahora en este miércoles 17 de junio la edición de hoy de Recuerdas. Espero no quedarme solo, que estén los éxitos fresquitos, fresquitos para este día. Y que suenen de manera especial en la radio. Como todos los días hasta ahora, sintonicemos con el pasado y después de escuchar a Amistades Peligrosas, vámonos a México. Y lo hacemos con Luis Miguel desde el álbum 20 años. Una canción que seguro que te la sabes y que se llama Entrégate.

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Esta canción que se ha convertido en todo un clásico aparecía como canción inédita en el año 1994 dentro de un pequeño recopilatorio de grandiosos números. Uno para la banda de New Jersey, para Bon Jovi, Crossroad, así es como se llamaba el disco donde aparecía este Always, siempre, disco publicado en el año 1994. Y nos vamos al 93 para pedirte la documentación. Sí, como Dios manda, con Calamaro y compañía, con Los Rodríguez. Sin documentos. Ahí va.

El espíritu de David Bowie en una genial versión llamada Serenade de la Steve Miller Band y que versioneó a su manera la banda de Carlos Tarque y compañía, los murcianos M-Clan. Y como te decía, siempre muy presente el grandioso David Bowie. Y de M-Clan a otra gran canción que, oye, si te digo la verdad, creo que esta no la vas a ver venir.

0: Si alguna vez te habías preguntado cómo sonaba el silencio, creo que esta es la definición perfecta. Un clásico en mayúsculas, en Recuerdas para ti, The Sound of Silence, Simon y Garfunkel.
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0: El disco se llama como esta genial canción, Shadow Dancing. Era la canción que abría este genial vinilo del año 1978, que entre otras canciones estaba el I Got For You, el Waiting For You, el Good Feeling o el An Everlasting Love. Andy Gibb, uno de los hermanos Gibb, de lleno en los 70.
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0: Del 78 era esta canción, pero ya que estamos en esa maravillosa década, fíjate, ya suena nuestro siguiente invitado. Es Patrick Ubeck y nos llega desde el mismo año, del 78, con esta genial canción que se llama I Love America. ¡Vivan los 70!

0: Desde el 78 cantando este I Love America. Y ahora, si quieres te invito yo, porque vamos a cambiar de década. Nos vamos a ir a los 80 enseguida.
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0: Una voz increíble a la cual echamos mucho, mucho de menos. I Wanna Dance With Somebody, Whitney Houston. Estamos de lleno en los 80. Bueno, para ser exactos, en el año 1987.
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0: Y sí, como te ha cantado Sara, nos vamos a los 90. Bueno, realmente es finales de los 90, pero siguen siendo los 90. Año 1999, Californication. Los grandes Red Hot Chili Peppers.

0: ¡Menudo!
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a silbar su melodía. Y es que vivía en la calle Melancolía, el bueno, el maestro de Joaquín Sabina, abriendo nueva hora de Recuerdas. Esta es la segunda hora en este miércoles 17 de junio, que fíjate que claro, si es que podíamos haber puesto tantas y tantas canciones del maestro Joaquín, pero hemos dicho, y es que Calle Melancolía tiene algo especial, y es que nos invade la melancolía, y es que estamos aquí en el programa de los Oldies, de la música del recuerdo, donde ahora mismo, fíjate, si no mueves el dial, vamos a pasar una noche en el cielo. ¿Recuerdas? Y no estaba pensando en esa noche, madre mía, qué mente llevamos hoy, Hablo de la buena canción de M. People. Se llama así. One Night in Heaven. Una noche en el cielo. Pues toquemos el cielo, las estrellas y lo que haga falta con la buena música del recuerdo. Bienvenidos a Recuerdas, a esta segunda hora.

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0: Lo que son las cosas, parece que fue ayer cuando vi por primera vez el videoclip de este Chico, tienes que cuidarte. Es una de las canciones míticas de la banda de David Summer, Los Hombres G. Y es que en aquel videoclip salía, lo protagonizaba uno de mis humoristas preferidos, que ya no está entre nosotros, el gran Pedro Reyes. Recordando a Pedro y recordando esta gran canción de Hombres G, Chico, tienes que cuidarte. Oye, yo no sé si tienes que cuidarte o no. Lo que sí tengo muy claro es que estás ahora mismo en la radio disfrutando de un bloque de éxitos del recuerdo totalmente cantado en español.
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0: Enseguida, en este bloque de éxitos cantado en español, te voy a poner una joya increíble, pero que suene ya el piano de No Dudaría, el gran Antonio Flores, invitado a este bloque de éxitos del recuerdo.

0: 1 más 1 son 7, o lo que es lo mismo, la versión del grandes éxitos de Mikel Erentzun, interpretada por Fran Perea para la serie Los Serrano. 1 más 1, 7. Y el siguiente tema te va a encantar, es una de nuestras joyas.
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Si escuchábamos hace un ratito al desaparecido Antonio Flores, también echamos mucho, mucho de menos a Antonio Vega Tallés, que era el que cantaba esta gran canción llamada Grité una noche. Pero es que también la ha cantado otro genio que ya no está entre nosotros, el gran Manolo Tena, y una de nuestras joyas, el Grité una noche, que aparecía como canción en un programa televisivo de la cadena La Sexta, que se hacía llamar A Mi Manera. Ahora, y para cerrar este bloque de éxitos del recuerdo cantado en español, llega Rafa Sánchez y compañía, o lo que es lo mismo, el grupo La Unión. Llegan hoy con su Negrita.

frases hechas. Hacer de su capa un sayo. Hacer lo que a uno le parece en beneficio propio y sin preocuparse de los perjuicios que causa a los demás. El sayo es una prenda de vestir originaria de los países nórdicos o tal vez de Centro Europa. Era una especie de chaqueta amplia con faldones cortos y cubiertos que se ceñía en las caderas con un cinturón o una cuerda. Los sayos de los caballeros estaban adornados con largas botonaduras y unos flecos en los hombros. Los de los campesinos eran más toscos, de paño malo, y en ocasiones podían desprenderse de las mangas merced a unas cintas o botones que unían las mangas al hombro. En cualquier caso, el sayo no era un vestido elegante, sino más bien informal, y quedó relegado por fin a los aldeanos y campesinos. Quien hace de su capa un sayo, es evidente que hace lo que le place, pero no siempre sale mejorado en su aspecto. Ha sido una selección efectuada por Antonio de Lorenzo.

0: Hola, ¿qué tal? Vamos con los titulares de Dunas FM. Canarias impulsa la construcción industrializada con un acuerdo entre el gobierno autonómico y las patronales del sector para agilizar el acceso a la vivienda. Fuerteventura Film Commission abre el plazo de inscripción para una nueva edición del curso de animación avanzada, centrado en técnicas 2D y 3D, inteligencia artificial y creación audiovisual. Pozo Negro prepara una noche de San Juan única con un gran pez diablo elaborado por el diseñador Suso Montañez para protagonizar la tradicional quema del mastro. El alumnado del CEIP de Pájara rescata la tradición de los finaos con el documental Memoria Isleña, una iniciativa que recupera la memoria oral del municipio. El Cabildo de Fuerteventura impulsa una formación especializada para prevenir el consumo de vapeadores y bebidas energéticas entre adolescentes y jóvenes. Puerto del Rosario ultima el dispositivo de seguridad del 21 macroespectáculo deportivo Sol y Luna 2026, que reunirá a más de 1.500 deportistas en la Playa de los Pozos. Las primeras jornadas de trabajo social sanitario de Fuerteventura refuerzan la coordinación entre atención primaria, hospitales y salud mental. La comunidad educativa canaria se movilizaba este domingo para reclamar una educación inclusiva real y más recursos en las aulas. Vamos ahora con el tiempo. Un saludo y hasta el próximo boletín.
1: La semana comienza con tiempo estable en la isla, con predominio de cielos poco nubosos o despejados, aunque no se descartan algunos intervalos de nubes bajas a primeras y últimas horas del día. Las temperaturas se mantendrán suaves, con máximas en torno a los 23 grados y mínimas cercanas a los 19 grados. El ambiente será agradable, sin previsión de lluvias. El viento alisio soplará de forma moderada, especialmente en las zonas costeras y expuestas del

0: norte y del oeste de la isla, generando una sensación térmica fresca durante gran parte de la jornada. El estado de la mar será en general tranquilo, sin avisos meteorológicos activos en las costas canarias.
1: Y hasta aquí estos titulares que pueden desarrollar en formato noticia en dunasfm.com. Vamos ahora con el tiempo. Un saludo y hasta el próximo boletín.
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5: Arroz con morcilla y mahonesa de ajo. Ingredientes para 4 personas: 400 gramos de arroz, una morcilla de arroz, una cebolla, un pimiento verde, 2 puerros, una zanahoria, 6 espárragos verdes, una cabeza de ajo más un diente, caldo de carne, un huevo, vinagre, aceite, sal, pimentón dulce y perejil. Modo de preparación: picar la cebolla, la zanahoria, el pimiento verde y los puerros. Poner las verduras a pochar en una cacerola ancha con un chorrito de aceite. Sazonar y dejar que se cocinen a fuego moderado durante 15 a 18 minutos. Cocinar el arroz. Cuando la verdura está bien pochada, agregar el arroz, rehogar y añadir el pimentón. Mojar con el caldo bien caliente, el doble y un poco más de líquido que de arroz. Sazonar y dejar que hierva a fuego vivo durante 5 o 6 minutos. Retirar la piel de la morcilla, cortar en rodajas y freír en aceite bien caliente. Colocar el ajo en el centro de la cazuela y darle la vuelta a la morcilla. Pon en el horno a 180 durante 18-20 minutos. Saca la cacerola, tapa con un paño y reposar 5 minutos. Elaborar la mahonesa. Casca el huevo, pon un diente de ajo laminado, sal, un chorrito de vinagre y un vaso de aceite. Empieza a batir sin mover el brazo del fondo del vaso. Cuando emulsione, mover la batidora y mezclar bien todo. Sirve el arroz con la mahonesa. Truchas con vinagreta. Ingredientes: 4 truchas comunes de 150 gramos, harina, aceite y sal. Vinagreta: aceite, vinagre, sal, perejil picado, cebolla picada y huevo cocido picado. Modo de preparación: limpiar, escamar, vaciar, lavar y secar las truchas. Sazonar con sal gruesa los dos lomos y la tripa. Reservar. Hacer la vinagreta picando la cebolla y el perejil hasta la menudencia, lo mismo que el huevo duro. Cuando está hecha, reservar. Pasar las truchas por harina friendo en abundante aceite. Colocar en una fuente, servir en esa misma fuente con la vinagreta en salsera aparte. Panqueques rellenos de chocolate. Ingredientes para 4 personas: leche, harina, azúcar, 4 huevos, mantequilla, una tableta o 300 gramos de chocolate en polvo semiamargo, nata amontada, sirope, o sea, jarabe, de fresa, caramelo o chocolate, una tableta de 300 gramos en polvo de chocolate dulce. Modo de preparación. Preparación de la mezcla. En una fuente honda echamos 1 litro de leche, 4 o 5 cucharadas de harina, 2 cucharadas de azúcar y 4 huevos. Batimos bien. Si vemos que se nos queda muy líquido, iremos añadiendo harina hasta que se nos quede un poco espesa. Si es al contrario, añadiremos más leche. Preparación de los panqueques. En una sartén mediana ponemos una cucharadita de las de postre llena de mantequilla. Cuando se haya derretido, con un cazo echamos una medida de nuestra mezcla. Cuidado que se hacen rápido y se queman. Hay que ir controlando el fuego y darle la vuelta rápidamente con ayuda de una paleta de madera. Relleno. Diluimos en un cazo mitad del chocolate dulce y mitad del semiamargo. Colocamos en cada panqueque el chocolate y lo extendemos con ayuda de una cuchara, así con todos los panqueques. Los doblamos por la mitad y luego otra vez por la mitad. Los metemos unos 5 minutos al horno o 5 al microondas. Presentación. Después se raya un poquito de chocolate y se les espolvorea por encima. Esta es una torta magnífica para disfrutar de un buen café. Tiempo de preparación, 20 minutos.
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3: La modestia, desde luego, que con este tema de los inhumanos no casa muy bien. A ellos dicen que les duele la cara de ser tan guapos. Disfrutamos de la música del recuerdo, entre mil recuerdos con los inhumanos.

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Siempre nos gusta recordar canciones tan bonitas como esta de Eric Carmen, Angry Eyes.

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Esta banda fue creada en 1981 por George Michael y Andrew Reed Gayle, hasta su separación 5 añitos después, en 1986. Durante ese tiempo cosecharon grandes éxitos, como este que suena hoy aquí en tu estación de radio, entre mil recuerdos. 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

Bueno, vamos a ver esas... nos traen la bolsita de las peladillas. Esas preguntitas un tal Bordes que nos hacéis llegar. Pero bueno, menos mal que tenemos nuestro gran equipo de información, de investigación, que nos saca de todas dudas. Así pues ya tengo aquí, ya me han traído la bolsita de las peladillas y vamos a comenzar con la primera de las preguntas. Y la primera de las preguntas es, anda que no, que cuántos granos de arena caben en la mano. Pero oye, que nosotros investigamos, no tenemos tanto tiempo ni tanta paciencia para contarlos.

Pues bien, vamos a ver la contestación. Ya que este cálculo de los granos de arena que caben en la mano, pues puede resultar bastante entretenido, sí, para aquellos que se aburren en la playa. La cantidad de arena que se puede sujetar en la mano depende, lógicamente, del tamaño de la mano y también del tamaño de los granos. Consideremos una de una medida estándar, que tiene unos 18 centímetros de longitud y 7 de anchura, con todos los dedos los más apretados posible y ligeramente flexionados, para hacer la forma de un cuenco, ¿eh? Supongamos que los granos tienen un diámetro entre 0,001 y 2 milímetros, ¿vale? ¿Te lo imaginas? Pues bien, la cantidad de tierra, de arena, que se puede recoger es de alrededor de 20 millones de granos. Si el experimento se repite con las dos manos juntas, el número de granos se duplica, aunque se puede triplicar con la montañita adicional que lograremos hacer sin que se desmorone. ¿Está claro? ¿Listo? Este se creía que me iba a pillar. Sí, sí, emperatriz. Bueno, vamos por otra peladilla. Vamos a ver. Aquí una tal Idoia. Esta se ve que es del norte. No, es de Madrid. Idoia. Que nos pregunta si es peligroso que los bebés lloren mucho. Pues vamos a ver. Porque los niños pequeños, con su llanto, son capaces de producir un amplio repertorio de sonidos melodramáticos. Inspiran alarma, irritación y urgencia por hacer algo para callarlo. Sin embargo, para Nick Thompson, que es un psicólogo americano, que son más listos, este tipo de llanto son signos enfermizos, que no pasa de ser puro teatro, como algunos políticos. Constituye una adaptación evolutiva para captar la atención de los padres. ¡Qué listos son los nanos estos! Bueno, vamos con otra peladilla. Y nos dice un tal Luis. Este se ve que está un poco rellenito, Luis, ¿eh? Porque nos preguntan, ¿las galletas integrales tienen menos calorías? Pues hombre, por algo será, porque son más caras. El bolsillo adelgaza más, sí. La diferencia, amigo Luis, entre una galleta normal y una integral, hablamos de las galletas que se comen, ¿eh? Pues la diferencia entre una normal y una integral es que la harina empleada en la integral contiene una mayor proporción de fibra. Fibra, el componente graso en ambos casos es el mismo. Grasas animales, como manteca y mantequilla, vegetales, como aceites de coco y de palma, y aceites hidrogenados, o sea que es lo mismo. Como se puede decir que todos los aceites proporcionan 9 calorías por gramo, cualquier gallota aporta entre 400 y 450 calorías por cada 100 gramos consumidos. Por otro lado, algunos fabricantes indican que sus galletas dietéticas y bajas en calorías no contienen azúcar, pero en su lugar meten fructosa, que tiene las mismas calorías. Así es que no te creas todo lo que dicen. Las integrales es que La harina de las integrales tiene mayor proporción de fibra. Y cuando te dicen, ¿no tiene azúcar? Claro, le endiñan fructosa, que tiene las mismas calorías. O sea que engordan igual. ¿Entendido? ¿Oído, cocina? ¿Cómo engañan a la gente, eh? ¿Cómo engañan a la gente? Vamos por otra peladilla.
una tal Margarita nos pregunta, chan, chan, chan, ¿quién inventó el retrete? Pues vamos a ver, Margarita. Nuestros investigadores nos han dicho que en 1883 la escuela monje parisina presentó un invento anónimo que recibió el nombre de taza de retrete, de chapa, con una tapadera de madera. Al principio, los médicos dudaron de su salubridad, pero el nuevo retrete se impuso cuando se le acopló otro invento, sí, la cisterna de agua. En 1886, el inglés Thomas Crapper instaló encima de la taza, a cierta altura, un depósito para 10 litros de agua, cuyo contenido se liberaba al tirar de una cadena. Así, los excrementos eran arrastrados hacia los desagües y el agua ayudaba a diluir esa materia fecal. Crapper, además, incorporó un sifón. Garantizaba que siempre quedara agua en el fondo para evitar la subida de malos olores. Pa' que veas tú. 1883. Venga, vamos con otra peladilla. Esta nos la pregunta una tal Verónica, que nos dice que por qué las zanahorias son naranjas. De color naranja, claro. Bueno, Verónica, antes que nada, hay que decir que no todas las zanahorias son iguales, pues existe una amplia variedad de colores que va desde el morado oscuro hasta el blanco, pasando por el rojo y amarillo. Ahí han metido la gamba tú. Pues todos esos colores han sido frutos de una selección efectuada por los agricultores generación tras generación. Basta pensar en la versión salvaje de esta hortaliza, que es una raíz blanquecina, dura y leñosa, no apta para el consumo humano. La variedad de zanahoria más aceptada por los consumidores es la naranja, color naranja, una tonalidad de vida a un colorante llamado betacaroteno. Me ha salido de tirón, ¿eh? Betacaroteno. Che, hoy estoy inspirado. Y que constituye la provitamina A. En el siglo XVII, los horticultores de los Países Bajos produjeron por primera vez una zanahoria anaranjada, en el siglo XVII, que retenía su color durante la cocción. Esta sería la precursora de nuestras variedades actuales. Para que veas tú, que la primera no se podía ni comer. Y vamos a terminar con la última peladilla, que nos la manda una tal Silvia. Y nos pregunta que cómo se forma la espuma del espresso. Pues bien, Silvia, esta deliciosa capa que se forma en la superficie de esta modalidad de café no es otra cosa que caramelo. ¿A que no lo sabías tú eso? Pues para conseguirla, el café debe de hacerse en una máquina especial donde se alcance una presión y una temperatura justa y lo suficientemente elevada como para caramelizar el azúcar que contienen los granos de café molidos. El caramelo, que así se ha formado, tiene una consistencia espumosa y es expulsado junto con el café. ¿Estás enterado, Silvia? Pues nada, nosotros vamos a cerrar la bolsita de las peladillas, mañana sacaremos más, y lo dicho, mañana más.

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0: videoclip de esta canción, Susan Texas, fue grabado de forma cinematográfica en un emblemático salón de baile, el Stage Coach Ballroom, ubicado en la ciudad de Fort Worth, en Texas. Ethan Langley, una joven artista, 100% country, con mucho talento y grandísimo recorrido. Alcanzaba hace muy pocos meses el número uno en la Billboard Hot 100. El tema está escrito por ella junto a Luke Dyke, Miranda Lambert y Joyce Taylor. Allá en el otoño del año pasado empezamos a conocer esta voz, la de Ella Langley.
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0: Bueno, ya estaremos con Manuel Turizo y con Romeo Santos. Antes One Republic y Need Your Love. 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

La voz de Ryan Tedder al frente de One Republic, una vez más con el sonido de Nicholo. Y atención a un temazo latino que está girando por todas partes. Número uno en plataformas digitales, en listados oficiales latinos, Romeo Santos y Prince Royce.

películas esperadas de este verano 2026. I knew it. Está junto a Jack Antonoff, inspirada en el personaje de Jessie la vaquera, para la banda sonora de la película Toy Story, la parte 5.

Fusión de bachata, toques de cumbia argentina. Aquí está la exitosa producción de Abraham Mateo, el Urra. Último baile. Esto está producido por el propio

0: Esta jovencita es una joven promesa del pop nacional. Tiene 21 añitos, se llama Lola, ¿sí? Lola Tudori, pistoletazo de salida y estudiante de medicina. Una joven promesa que seguimos de cerca en la radio. Lo más actual que da paso a Bruno Mars.
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0: Luequistol en inglés y en español, traducción, lo arriesgo todo, de Bruno Mars, forma parte de lo más
1: actual.
2: Hola, ¿qué tal? Vamos con los titulares de Dunas FM. Canarias impulsa la construcción industrializada con un acuerdo entre el gobierno autonómico y las patronales del sector para agilizar el acceso a la vivienda. Fuerteventura Film Commission abre el plazo de inscripción para una nueva edición del curso de animación avanzada, centrado en técnicas 2D y 3D, inteligencia artificial y creación audiovisual. Pozo Negro prepara una noche de San Juan única con un gran pez diablo elaborado por el diseñador Suso Montañez para protagonizar la tradicional quema del mastro. El alumnado del CEIP de Pájara rescata la tradición de los finaos con el documental Memoria Isleña, una iniciativa que recupera la memoria oral del municipio. El Cabildo de Fuerteventura impulsa una formación especializada para prevenir el consumo de vapeadores y bebidas energéticas entre adolescentes y jóvenes. Puerto del Rosario ultima el dispositivo de seguridad del 21 macroespectáculo deportivo Sol y Luna 2026, que reunirá a más de 1.500 deportistas en la Playa de los Pozos. Las primeras jornadas de trabajo social sanitario de Fuerteventura refuerzan la coordinación entre atención primaria, hospitales y salud mental. La comunidad educativa canaria se movilizaba este domingo para reclamar una educación inclusiva real y más recursos en las aulas. Vamos ahora con el tiempo. Un saludo y hasta el próximo boletín.
3: La semana comienza con tiempo estable en la isla, con predominio de cielos poco nubosos o despejados, aunque no se descartan algunos intervalos de nubes bajas a primeras y últimas horas del día. Las temperaturas se mantendrán suaves, con máximas en torno a los 23 grados y mínimas cercanas a los 19 grados. El ambiente será agradable, sin previsión de lluvias. El viento alisio soplará de forma moderada, especialmente en las zonas costeras y expuestas del norte y del oeste de la isla, generando una sensación térmica fresca durante gran parte de la jornada. El estado de la mar será en general tranquilo, sin avisos meteorológicos activos en las costas canarias.
2: Y hasta aquí estos titulares que pueden desarrollar en formato noticia en dunasfm.com. Vamos ahora con el tiempo. Un saludo y hasta el próximo boletín.

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0: Hola, ¿qué tal? Un año más han pasado ya, los 12 meses de rigor para que se cumpla el nuevo ciclo para San Juan. Y aquí, en Vallebrón, los vecinos nunca fallan para hacer las mejores fiestas de las mejores fiestas de San Juan, pero no del municipio, perdón, no del municipio, no de Fuerteventura, de España, porque en muchos sitios se celebra San Juan. Lo que sucede es que aquí se celebra de una manera especial. Lo demostraron el año pasado y el anterior y el anterior. Este, vamos a hablar con la presidenta de la comisión, nuestros acompañantes, en este orden, se van presentando por aquí.
1: Hola, yo me llamo Ian.
2: Buenas tardes, soy Cristian.
3: Buenas tardes, soy Irena.
0: Tenemos por aquí.
4: Hola, yo soy Judith.
5: Buenas, yo soy Sandra.
0: Repetidores todos del año pasado, todos y todas en este caso, un poquito más mayores los pequeños y nosotros pues con alguna canilla
5: También.
0: más. Y nosotros, no, ellas no, nosotros. Pues nada, vamos a empezar por aquí, con la presidenta de la comisión. Judith, el año pasado no se paró. Me engañaron, pensábamos que esto iba a ser jauja. No, aquí la gota gorda y mucho ambiente todos los días, ¿eh?
6: Sí, la verdad es que en los últimos años ha habido mucha participación y hay bastantes eventos así durante, sobre todo los fines de semana, y este año pues es más o menos igual.
0: Es que han hecho un cartel bastante completo. ¿Te acuerdas de memoria un poco lo que va a haber desde que se empieza hasta que se acaba?
6: Bueno, en memoria,
0: Pero más
6: memoria.
0: o menos.
6: No, pero este año lo de siempre, la verdad, o sea, una fiesta infantil, la fiesta de la espuma el domingo. Este año va a ser también una fiesta del agua el siguiente domingo con hinchables y eso. Luego también tenemos nuevo que vamos a hacer el taller de elaboración de queso, que tuvo bastante aceptación, lo hicimos hace un par de meses aquí.
0: Pioneros, son sitio pionero de hacer este tipo de
6: Sí,
0: actos, ¿sí?
6: y entonces hemos querido pues volverlo a hacer dentro del marco de la fiesta porque es cuando también el pueblo se llena de gente y entonces sobre todo orientado a los niños, aunque también pueden adultos, pero sobre todo los niños que están de vacaciones pues que puedan disfrutar del taller y poder hacer queso. También tenemos los talleres de No olvides lo nuestro por parte del Cabildo para que también los niños conozcan los deportes autóctonos de las islas. Y luego lo de siempre, la excursión a la fuente, el taller de gofio, las canalifas infantil. Y este año también tenemos por primera vez un concurso que se llama Tu hocico me suena, que va sobre imitaciones de actuaciones con la distinta participación de los artistas del municipio. Vienen de todos los pueblos del municipio a participar en el primer concurso.
0: Ya me han dicho ya que venga a grabar, que Fredo no me falle ese día, que voy a darlo todo,
6: Sí,
0: una
6: no, hay
0: cocina.
6: muchos
0: Va a haber
6: artistas que
0: rivalidad incluso, ¿eh?
6: llevan meses ensayando para este concurso.
0: Qué maravilla. Por aquí tengo a Sandra también, que es
5: Sí.
0: repetidora, como no. Este año te lo estás currando ya, porque te toca hacer
5: Ya
0: el mural.
5: empezando de nuevo con el cartel, con la imagen principal del
0: Que está
5: escenario
0: aquí, ¿no? Aquí detrás,
5: y
0: delante
5: sí, la
0: nuestro.
5: tenemos aquí ya lista para empezar a pintar y mañana, perdón, el jueves también si quieren algún vecino y nos quiere ayudar a pintar,
0: Pues
5: también
0: teniendo en cuenta que estamos a martes 16, tomen nota aquí,
5: eso.
0: Vallebrón, algún pintor, alguien que pueda.
5: Para colaborar también y eso, y para que quede todavía más bonito que el año pasado.
0: Polín, el año pasado quedó muy bonito, ¿eh? Y es que, claro, parece que hoy en día con la IA todo está impreso y no,
5: Claro,
0: a
5: no,
0: mano
5: a
0: como antes.
5: mano, dibujito a mano.
0: Bueno, estabas empezando ahora, ¿no? Te
5: Ahora sí,
0: di.
5: con la arpita. Ya no digo más para no adelantar
0: Claro, para no adelantar
5: la
0: la
5: sorpresa,
0: primicia, ¿no?
5: sí.
0: Y por aquí tenemos también más personas que son fundamentales para la fiesta. Tenemos a
5: ¿Yurena?
0: Yurena, y tu hija también, bueno, todos los de la
5: Sí.
0: familia están a tope, que este año también, barra, cena bingo. Bueno, cuéntanos un poco qué nos espera por tu parte también.
5: Por mi parte, la cocina.
0: Cocina, ¿no?
5: Lo mío es la cocina, los
0: Ah,
5: fogones,
0: como esos calderos, cómo
5: la
0: bajaban, ¿eh?
5: carne de
0: Madre mía.
5: cabra. Eso se hace ya el viernes, ya se empieza. El viernes por la mañana ya se empieza a hacer la carne de cabra. Y nada, aquí ayudar a Cristian a la bola el sábado,
0: Eso va a
5: un
0: ser también
5: bocadillo de pata.
0: a reventar. Ahora llegaremos ahí, porque el año pasado fue, yo creo que, de la competición de bola más llamativa de toda la isla.
5: Pues este año también
0: Sí. Y
5: tenemos.
0: esa gente come luego, ¿eh?
5: Sí, de momento Cristian nos tiene prohibido, dice que nada, no se dice nada, sino.
0: Qué bueno.
5: Así que.
0: El año pasado fue una pasada, día de solajera, todos los equipos con ganas, coincidió un viernes, ¿no? Un
5: Sí.
0: viernes. Y aquí, en el bar de Teleclub, también a reventar. Te vimos junto a las compañeras, la barra echaba humo.
5: Sí, la barra a
0: Una
5: tope.
0: pasada.
5: La barra, la verdad, que el año pasado fue un éxito.
7: Esperemos que este año también vuelva otra vez.
0: Esperemos que vengan.
7: Que venga la gente para arriba, sí.
0: Porque, ¿y qué me dices, Cristian, de la parte esa de los tallercitos de aquí de Gofio, ¿no? El Gofio, cómo vino el hombre, a la par que luego se subió. Cuéntame un poquitín.
2: La verdad que el ambiente familiar y cercano y cultural que tiene el pueblo de Vallebrón, pocos pueblos del municipio lo tienen. Esa parte cultural y identificativa que tiene con el taller del queso que se vuelve a hacer, el Gofio con la excursión, se mantiene la esencia, como hemos dicho en varias entrevistas del pueblo Vallebrón, se mantiene la esencia pura de los pueblos.
0: Sí, y además que aunque vengan dos o tres más, que son bienvenidos porque hay espacio de sobra, que no es que esté limitada las plazas, que
2: venga
0: que
2: todo el mundo y sobre todo la excursión, que se lo van a pasar en grande.
0: A Tababaire, qué bonita fue la caminata, cómo vas departiendo y arreglando el mundo, ¿no?, por la caminata, ¿no?
2: Y lo que nos metimos después el Gofio, ¿eh?
0: Ah, qué bueno, entre pecho y espalda ahí. Que sí, verdad, que ese momento bonito. ¿Cómo se llama el hombre que invitaste a venir a hacerlo?
2: Es el padre de Imanol, pero
0: Bernardo.
2: No, Bernardo.
0: Bernardo. Qué bien lo pasamos con Bernardo, que además, como si estuviéramos en un grupito pequeño, que había un montón de gente, lo explicaba con paciencia cómo se echa el proceso, ¿no?, del zurrón.
2: Sí, increíble, todo. Increíble. El gofio que preparó,
0: los sabroso, ingredientes.
2: No fue el típico gofio, él innova bastante y al final, pues lo que estamos hablando es esencia pura.
0: Sí. Yo invito a los que nos estén escuchando que se animen a venir a cualquiera de los días. Está la programación en Festejos La Oliva y en Dunas FM todavía lo van a ver en los comentarios seguramente del Facebook. ¿Y qué pasa? Que hay días muy bonitos. Vuelvo con Judith, quédate con el micro si quieres, porque resulta que el día que vienen las agrupaciones folclóricas también esa noche, no sé si qué día cae y cómo va a ser, porque el año pasado fue precioso aquí en esta misma placita.
7: Vale, sí, este año se repite igual, es el viernes 26, y este año tenemos, antes de las actuaciones folclóricas, pues actúan el grupito de música folclórica que hicimos este año aquí en Vallebrón, que se ha impartido como taller, y entonces van a actuar también tocando música folclórica, y después ya vienen las dos agrupaciones, la de Tetir y la de La Oliva.
0: Maravilloso, porque sí. resulta que gracias, porque aquí, en una esencia de pueblo, hay tanta gente pasándoselo bien y con tanto colorido y tan buen rollo, que es lo que el año pasado me llamó la atención. Y si quieren vivir una fiesta de verdad, yo creo que deberían venir, aunque sea un día como este, a disfrutarla, que son bienvenidos, me imagino, ¿no?
7: Sí, sí, sí, todo el mundo es bienvenido siempre, y es verdad que es algo que desde que yo soy pequeña siempre han venido las agrupaciones folclóricas a lo que es la fiesta de Vallebrón y van alternando. Es verdad que tampoco vienen, o sea, suelen repetirse porque tampoco hay tantísimas agrupaciones folclóricas.

0: van a participar y ponerse como sus mejores galas a darlo todo, y aquí la gente le pone entusiasmo a la hora de animar y se crea un ambiente que ni en el programa de la televisión, ¿no?
1: Sí, la verdad que sí, ahí los tenemos detrás de cámara, que no quisieron salir, pero estaban preparados para practicar ya. La verdad que les demuestran un interés grandísimo. Más me hubiera gustado a mí de niño que poder practicarlo así todas las tardes, como se practica aquí.
0: Qué maravilla. El programa es bastante completo, pero ¿qué decimos? ¿Qué podemos decir de esa noche de San Juan, que es la verdadera protagonista, ¿no? Entre los platos fuertes que hemos ido hablando, que todos son platos principales, ¿qué va a haber la noche de San Juan para
1: Por lo pronto,
0: vivirla
1: lo que se va a hacer, lo de todos los años, lo
0: ya?
1: de la cesta que ponemos con fuego y demás. La verdad, fue una cosa innovadora. En vez de una gran hoguera, pues una pequeña barbacoa, no sé si denominarla como barbacoa, pero es una pequeña llama que se pone y es un ambiente bonito, mágico, como en la quema de papeles y muy precioso. La verdad que ahí sí, si quiere todo el mundo que quiera asistir, va a ser una noche fantástica.
0: Que es aquí, en esta misma calle, ¿no? El colindante.
1: O la calle o dentro del centro cultural, ya veremos, ya
0: Depende del
1: para no
0: viento.
1: prenderle fuego a lo que pongan aquí, que ya un año casi la armamos.
0: ¿Y ese día con qué coincide? Aparte de la hoguera, ¿qué clase?
2: Hay
0: ¿Qué?
2: música, ¿no?
0: Hay
2: Grupos de
0: música,
2: aquí,
0: ¿no?
2: sí.
0: O sea, que van a tener la noche perfecta.
1: Sí, se va a intentar.
2: Llorena, yo no me sé quién. Sí,
0: Yo,
2: Flor, tenemos a Flor.
0: a
2: Ah, vale.
0: Flor, a la
2: Tenemos a
0: solista
2: Flor.
0: Flor.
2: La solita Flor tenemos. Sí.
0: Justamente esa noche de San Juan, solista Flor.
2: Claro, esa noche de San Juan que vengan a quemar los deseos y a bailar un rato.
0: Qué bien. Oye, es que la noche de San Juan, que mucha gente dice, ¿a dónde voy? ¿A dónde voy? Pues mira,
2: Pues a
0: para
2: Valledolid.
0: Hebrón, que no es algo que está inventado, que ha sido una de las fiestas más populares, porque vamos a ir para atrás un momento. ¿Qué recuerdas? Porque el año pasado lo hablamos, pero, jolín, hay gente que no estuvo ahí, no la escuchó, no la vio. ¿Qué recuerdos tienes de esas fiestas de antaño cuando eras una chiquitaja y ahora eres tú la que organiza con tu gente?
2: Realmente es que, a ver, obviamente ha crecido porque las fiestas en sí han crecido como en todos los pueblos, pero es verdad que básicamente siempre se hacía lo mismo, ¿vale? O sea, antes se hacía una hoguera por debajo del colegio, se hacía una hoguera como para todos, pero luego dejó de hacerse porque cada uno las tenía pues individuales. Entonces eso sí que es verdad que lo hemos traído otra vez aquí al Centro Cultural para que la gente pueda venir y la gente que no tenga casas con hogueras pues pueda disfrutar también y poder quemar sus deseos o lo que desee dentro de la pequeña fogata que hacemos en el cubo. Y luego lo mismo, se hacía escanalifi, infantil, adulta, se hacía
3: Teatro.
2: la gincana. Lo único que sí que no hemos podido recuperar es el teatro,
3: ¿Y qué
2: que
3: se
2: eso
3: hacía?
2: sí que
3: ¿Una
2: se
3: obra?
2: hacía, sí, se hacía una obra de, se representaba una obra de teatro el día de San Juan, pero es verdad que, claro, la gente que hacía teatro pues ya es más mayor o eso, pero lo estamos intentando, a ver si ya para el año que viene nos sale. Pero el resto de cosas más, básicamente era lo mismo, venir a ensayar aquí la escanalifi también, estar todos juntos eso, las semanas previas, luego la gincana, la fiesta de la espuma, la verbena, o sea, siempre, o sea, básicamente es lo mismo, aunque hay más cosas,
0: Sí.
2: porque se han ampliado los días y más, la excursión a la fuente siempre ha estado también desde que yo era pequeña, aunque tengo fotos de todo eso en mi casa perfectamente de...
0: Documentado.
2: Sí, de todo, eso siempre se ha mantenido y siempre ha sido así.
0: Que me acuerdo del año pasado, la fiesta de la espuma, que resulta que aparte hubo clase de zumba.
2: Ah, sí.
0: Fue una.
2: Este año también, pero coincide un sábado, otro día. Es que claro, de aquí
0: Sí, se
2: depende de
0: va.
2: mucha logística porque,
0: Sí.
2: por ejemplo, las chicas de Zumba Fuerteventura para San Juan también creo que están en otros pueblos, en el Matorral, pues no sé si incluso en Ajuy
3: En
2: o
3: Ajuy, creo.
2: en otros pueblos, o sea que la verdad que están bastante liadas y entonces vienen el sábado 27, 26,
0: No. Todo
2: 27.
0: esto de memoria.
2: 27, es que yo
0: 27.
2: lo,
0: Pero
2: o sea,
0: bueno.
2: los días no mucho, pero sí. El
0: Sí.
2: próximo sábado por la tarde.
0: La programación fijo está ya publicada, si estás
2: Sí, está
0: escuchando,
2: publicada para
0: en
2: mí.
0: Festejo en la Oliva y en el comentario de Facebook va a estar ya también anclado el cartel, pues si lo quieren mirar. Pero
2: Sí.
0: bueno, si están escuchando en modo radio, para que se hagan una idea de que saquen tiempo y vengan algún día, porque de verdad, tienen que vivirla. Eso por lo menos para que vivan ese momento, que pueden conocerse o no los que estén, pero que vivan ese momento cualquiera de los días, cualquiera. El día de la bola canaria, por supuesto, va a estar cuidado porque son días muy potentes que no hay ni sitio para aparcar de todos los equipos que vienen. ¿Cuántos equipos hay este año?
1: Tenemos, a ver, no podemos hacer un gran torneo en Vallebrón, pero lo hacemos con encanto y familiar. Y al final se completa desde que se abre el cartel. Incluso antes de hacer la apertura del cartel ya estaba completo la parte de hombres. Tenemos unos 28 equipos entre masculino y femenino. Y también, como siempre, presente el equipo Vallebrón y los niños de Vallebrón. A ver si meten la sorpresa ahí y vemos a Agapito haciendo unos buenos arrimes. Pero la verdad que sí.

0: que es muy completo y tiene una cosa muy curiosa, es que a ver, esto fue una cosa rescatada, antes lo hacía Liga, el torneo Valle Brón, se dejó de hacer y por casualidades yo me metí en el mundo de la bola y lo volvimos a hacer, pero tiene bastante aceptación, una
1: Pues sí.
0: aceptación increíble, viene este año, viene gente de Tenerife, amigos de Liga, gente de Lanzarote, del Hierro viene un equipo, al
1: Pues
0: final
1: buen
0: pues
1: nivel, ¿eh?
0: siempre intentando abrir
1: Del
0: a que
1: Hierro,
0: vengan
1: ¿no?
0: participación del resto, porque al final siempre o sea, bueno, tú sabes el mundo de los torneos de bola cómo se está completando,
1: Sí.
0: intentando no quitar a nadie, pero al final tiene bastante aceptación y
1: Cada
0: el
1: vez
0: ambiente
1: más.
0: familiar que tiene y las vistas que tiene Valle Brón, todo el
1: Bueno,
0: mundo está encantado
1: ya
0: y
1: lo
0: sobre
1: tienen
0: todo
1: las
0: el ambiente
1: fiestas.
0: familiar y de la fiesta, porque después del torneo vienen para aquí arriba a bailar. Bueno, ya vienen un par de ellos con autocaravana.
1: Y la templanza esa que ya van cogiendo según va avanzando la tarde.
0: Bueno, ya no tanta templanza, sino más bien pasarlo bien, porque
1: Sí,
0: mucha gente
1: por
0: ya,
1: eso.
0: bueno, alguno
1: Que
0: como
1: vienen
0: yo
1: al
0: se echa
1: baile y
0: alguna cerveza y
1: ya.
0: otro pues no se echa
1: Tercer
0: tanta
1: tiempo
0: cerveza.
1: plus extra, full extra, ¿no?
0: Sí,
1: Un tercer
0: exacto.
1: tiempo especial.
0: Sí.
1: Si el tercer tiempo ya es bueno, pues aquí con la fiesta más todavía. ¿Qué más? Vemos que están los chiquillos siempre aportando, que aquí hay seguridad, que lo que quieren preservar también un poco. Esa esencia de fiesta de pueblo que no es que se masifique como un Corralejo, Puerto o estos pueblos que ya cada vez tienen, o Cotillo, ¿no? Quieren preservar, aunque se esté hablando aquí en la radio y viéndola, visibilizando el trabajo que hay, que es mucho trabajo, porque no lo digo en plan, oh, víctima, no, pero que se vengan un curro bueno, que quieren seguir preservando, que se esté dando publicidad de cierta manera, quieren preservar esa esencia que es lo que es Valle Brón en sí, ¿no?
2: Sí, a ver, realmente Valle Brón es un pueblo pequeño, o sea, no podría abarcar tanta gente como las fiestas grandes, porque aunque quiera, en la plaza es lo que ven, no hay más. Pero es verdad que como San Juan coincide con bastantes fiestas en distintos municipios de la isla, pues siempre ha estado la gente bastante repartida. Y es verdad que hay gente que puede venir del sur porque quieren ver algo nuevo o diferente, igual que la
1: Claro.
2: gente de aquí va a fiestas del sur en San Juan, y entonces como que es verdad que al haber tantos, pues se diversifica la gente y a mí me gusta más que no se aglomeren en un sitio, ¿sabes? No es solo en Valle Brón, sino que por ejemplo la Tajuy, pues igual, si va todo el mundo ahí, pues entonces sería mucha gente y también perdería pues la esencia.
1: Claro.
2: Es cierto que nunca he ido porque siempre he estado aquí, pero intuyo que será una fiesta
1: Lo
2: también.
1: bueno que se reparte el personal,
2: Claro,
1: eso
2: sí.
1: sí, que lo hablaba el año pasado, que
2: Claro, por eso digo, no hace falta tampoco, o sea, que la gente, que puede venir todo el mundo, pero que no. No hace falta que sea una macro fiesta tampoco para pasártelo bien.
1: no hay miedo que se colapse la autovía para acá, no hay
2: No,
1: miedo.
2: no creo.
1: Me alegro mucho porque es que...
2: Eso pasó cuando se puso verde y no queremos que
1: Buah.
2: vuelva a pasar.
1: Por cierto, poco se ha hablado de eso, ¿no? Que después de la lluvia de enero, toda esta zona era el parque temático de Fuerteventura.
2: Sí.
1: Cristian, cuéntame un poquito cómo lo viviste tú también.
0: Lo viví con peligro. La verdad que había que entrar con precaución por Valle Brón. A ver, es precioso, todos los que vivimos aquí vemos una situación que no es la habitual
1: Sí.
0: y la vivimos como, tanta gente aquí. Yo si fuera de fuera hubiera estado aquí todos los días viendo el paisaje.
1: Claro.
0: Eso es
1: De
0: entendible.
1: hecho, se secó a los 3-4
0: La
1: meses, desapareció
0: verdad,
1: todo.
0: sí,
1: Sí.
0: precioso, bueno, y el paisaje va cambiando y ahí lo vemos, ahora amarillo y precioso igual.
1: Ahora se queda como el estado normal de Valle Brón, ¿no? Más o menos.
0: Cambiante, como tiene que
1: Sí.
0: ser.
1: ¿Y tú cómo lo viste, Yurena?
2: Yo la verdad que
1: Ese modo parque.
2: también lo viví con miedo, como dice Cristian. Porque era asombroso, venía aquí, te pegaba amor hasta 10 minutos de arriba de la subida Tindaya aquí al pueblo, era horrible, la gente, los niños cruzando la carretera,
1: Selfies a punta
2: era,
1: pala.
2: sí, es verdad,
1: Ardían
2: bodas,
1: los teléfonos.
2: alcanzamos a ver bodas,
1: Boda.
2: bodas ahí en Bayorón,
1: Madre mía, madre
2: sí,
1: mía.
2: fotos de comuniones
1: Y todo
2: y
1: gratis.
2: todo
1: No
2: gratis,
1: se
2: sí.
1: pusieron una riñonera a recaudar a
2: Nada,
1: última falla.
2: nada, no recaudamos nada, ni un duro.
1: Bien mal, bien mal. Muy mal. La próxima hay que ponerse una riñonera
2: Sí,
1: y te
2: sí.
1: inventas ahí una cinta. No, foto, pum,
2: Yo no sé
1: un
2: si eso
1: euro.
2: volverá otra vez a ponerse verde así de esa manera,
1: Dicen
2: pero.
1: los mayores que son 8 años, dicen. No sé, que son 8 años de lluvia. Ya
2: Yo
1: van un par de
2: hace.
1: ellos.
2: Bueno, yo creo que
1: Igual
2: no,
1: faltarían
2: yo creo que no
1: seis.
2: lo había visto nunca.
1: Vamos a ver, ojalá que sí, yo te digo, enero, febrero, ¿verdad? Que vuelva otra vez y que se
2: Ojalá,
1: quede,
2: sí.
1: ojalá. ¿Y tú cómo lo viste también, esa época dorada de aquí, de la superflor que salió y todo?
2: Bien, lo que pasa es que es verdad que la gente pues se mete en terrenos, en gavias, en cosas donde la gente tenía cosas plantadas, y es verdad que el respeto por lo de los demás es lo que a mí más me molestaba, la verdad. O sea, no que vinieran, al final lo que dice Yurena, 10 minutos, pues bueno, te aguantas, no estamos acostumbrados a eso de hacer cola o tener que estar frenando porque cruza la gente o los coches mal aparcados, pero bueno, eso da igual. Sobre todo, lo que
1: La
2: sí es que la
1: seguridad,
2: gente,
1: ¿no?
2: sí, no, y que la gente se metía en las gavias de aquí, del pueblo, ¿sabes? En
1: Con lo que ha
2: zonas que,
1: costado
2: sí,
1: recuperarla.
2: eso, que en zonas que son privadas o incluso en paisajes protegidos. sabes que a veces una foto está muy bien, pero también hay que cuidar un poco el entorno y saber dónde, dónde estamos.
1: Se mata gente y todo haciéndose fotos, por, ya hemos visto, ¿no? Es que es increíble. El otro día se pone a hacer puenting y no la amarran a la mujer. Y, madre mía, esto es increíble. Tres tíos, como tres armarios y se le olvida amarrar a la mujer. Es que es increíble. Ay, Dios. Y tú, que vienes de una zona que quizás, pues naturalmente, tenga más verde y demás, ¿qué te recordó esa época?
3: Claro, perdona. Sí. Evidentemente, tan verde y tan bonito me recordaba allí en Cataluña. A lo mejor hay zonas que sí, hay zonas que no, pero el norte es que siempre suele ser verde y tenía buenos recuerdos. Además, con mi hijo no parábamos de hacer salidas, subidas a la montaña, bueno, no parábamos. Es más, subiendo la muda yo sola tenía que hacer cola para poder subir, porque la gente bajaba y bajaba y no podíamos subir. Era de uno en uno y haciendo cola, esperar a que bajara todo el mundo. Sí.
1: El tema es que, oye, que Vallebrón fue el foco de la naturaleza, porque la isla estaba preciosa, pero especialmente en sitios como este, pues se llenó de verde y bueno, con esas flores. Y ahora, pues, es que no nos queda el recuerdo. Y espero que ahora tengan energía para estas fiestas, porque van a ser muy bonita. Yo lo viví el año pasado casi todos los días y fue muy bonito, y por eso le contacté esta vez a Cristian, bueno, él a mí y yo a él, y aquí estamos grabando para llevarles ahí a la pantalla y a la radio pues la esencia de la buena gente que sigue manteniendo, son pocos pero parecen miles, esa esencia del pueblo para el disfrute de muchos. Solo me queda, pues no sé, hay rifas.
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19: Bueno, estamos delante del futuro residencial Aqua 360. 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
19: Por lo visto hay bastantes españoles que han comprado, gente local que ha ido y confiando en este residencial,
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19: y el formato, ¿no?
20: Correcto, correcto. Sí, hasta ahora tenemos más gente local y españoles comprando que la gente de fuera. Entonces, yo me veo que es una muy buena oportunidad para la gente aquí también. Y más con los pagos. 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
19: Bueno, yo creo que ahora es el turno de si les pica la curiosidad y quieren saber más información. Tienen un gran equipo. Se pueden pasar por la web, por la oficina.
20: Sí.
19: Y Alex, muchísimas gracias.
20: Eso es, muchas gracias a ti y aquí estamos, para cualquier cosa.
19: Muchas gracias, Alex.
20: Gracias, Fredo.
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22: Hola, ¿qué tal? Vamos con los titulares de Dunas FM. Canarias impulsa la construcción industrializada con un acuerdo entre el gobierno autonómico y las patronales del sector para agilizar el acceso a la vivienda. Fuerteventura Film Commission abre el plazo de inscripción para una nueva edición del curso de animación avanzada, centrado en técnicas 2D y 3D, inteligencia artificial y creación audiovisual. Pozo Negro prepara una noche de San Juan única con un gran pez diablo elaborado por el diseñador Suso Montañez para protagonizar la tradicional quema del mastro. El alumnado del CEIP de Pájara rescata la tradición de los finaos con el documental Memoria Isleña, una iniciativa que recupera la memoria oral del municipio. El Cabildo de Fuerteventura impulsa una formación especializada para prevenir el consumo de vapeadores y bebidas energéticas entre adolescentes y jóvenes. Puerto del Rosario ultima el dispositivo de seguridad del 21 macroespectáculo deportivo Sol y Luna 2026, que reunirá a más de 1.500 deportistas en la Playa de los Pozos. Las primeras jornadas de trabajo social sanitario de Fuerteventura refuerzan la coordinación entre atención primaria, hospitales y salud mental. La comunidad educativa canaria se movilizaba este domingo para reclamar una educación inclusiva real y más recursos en las aulas. Vamos ahora con el tiempo. Un saludo y hasta el próximo boletín.
23: La semana comienza con tiempo estable en la isla, con predominio de cielos poco nubosos o despejados, aunque no se descartan algunos intervalos de nubes bajas a primeras y últimas horas del día. Las temperaturas se mantendrán suaves, con máximas en torno a los 23 grados y mínimas cercanas a los 19 grados. El ambiente será agradable, sin previsión de lluvias. El viento alisio soplará de forma moderada, especialmente en las zonas costeras y expuestas del norte y del oeste de la isla, generando una sensación térmica fresca durante gran parte de la jornada. El estado de la mar será en general tranquilo, sin avisos meteorológicos activos en las costas canarias.
22: Y hasta aquí estos titulares que pueden desarrollar en formato noticia en dunasfm.com. Vamos ahora con el tiempo. Un saludo y hasta el próximo boletín.
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Como bien cantaba Alberto Comenzani y Cristina del Valle, yo como siga con el aparato del aire así, al final me quedo solo en el estudio porque mis compañeros es que me ven con el mando en la mano y salen corriendo. Y al final, como dice el título de la canción, pues eso, que me quedaré solo. Uno que si está muy fuerte, el otro que está flojo, el otro que viene que la garganta, que si no sé qué. Bueno, la verdad es que claro, en cuanto empieza el calor, todo el mundo con el mando en la mano. De momento, el que tiene el poder no solo del mando a distancia de la radio y del aire acondicionado, sino también de tus recuerdos, soy yo. Y es que arranca aquí y ahora en este miércoles 17 de junio la edición de hoy de Recuerdas. Espero no quedarme solo, que estén los éxitos fresquitos, fresquitos para este día. Y que suenen de manera especial en la radio. Como todos los días hasta ahora, sintonicemos con el pasado y después de escuchar a Amistades Peligrosas, vámonos a México. Y lo hacemos con Luis Miguel desde el álbum 20 años. Una canción que seguro que te la sabes y que se llama Entrégate.

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Esta canción que se ha convertido en todo un clásico aparecía como canción inédita en el año 1994 dentro de un pequeño recopilatorio de grandiosos números. Uno para la banda de New Jersey, para Bon Jovi, Crossroad, así es como se llamaba el disco donde aparecía este Always, siempre, disco publicado en el año 1994. Y nos vamos al 93 para pedirte la documentación. Sí, como Dios manda, con Calamaro y compañía, con Los Rodríguez. Sin documentos. Ahí va.

El espíritu de David Bowie en una genial versión llamada Serenade de la Steve Miller Band y que versioneó a su manera la banda de Carlos Tarque y compañía, a los murcianos M-Clan. Y como te decía, siempre muy presente el grandioso David Bowie. Y de M-Clan a otra gran canción que, oye, si te digo la verdad, creo que esta no la vas a ver venir.

Si alguna vez te habías preguntado cómo sonaba el silencio, creo que esta es la definición perfecta. Un clásico en mayúsculas, en Recuerdos para ti, The Sound of Silence, Simon y Garfunkel.

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0: disco se llama como esta genial canción, Shadow Dancing. Era la canción que abría este genial vinilo del año 1978, que entre otras canciones estaba el I Got For You, el Waiting For You, el Good Feeling o el An Everlasting Love. Andy Gibb, uno de los hermanos Gibb, de lleno en los 70.
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0: Del 78 era esta canción, pero ya que estamos en esa maravillosa década, fíjate, ya suena nuestro siguiente invitado. Es Patrick Ubeck y nos llega desde el mismo año, del 78, con esta genial canción que se llama I Love America. ¡Vivan los 70!
1: Bueno.

Desde el 78 cantando este I Love America. Y ahora, si quieres te invito yo, porque vamos a cambiar de década. Nos vamos a ir a los 80 enseguida. Recuerda.

0: Una voz increíble a la cual echamos mucho, mucho de menos. I Wanna Dance With Somebody, Whitney Houston. Estamos de lleno en los 80. Bueno, para ser exactos, en el año 1987.
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0: Y sí, como te ha cantado Sara, nos vamos a los 90. Bueno, realmente es finales de los 90, pero siguen siendo los 90. Año 1999, Californication. Los grandes Red Hot Chili Peppers.

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a silbar su melodía. Y es que vivía en la calle Melancolía, el bueno, el maestro de Joaquín Sabina, abriendo nueva hora de Recuerdas. Esta es la segunda hora en este miércoles 17 de junio, que fíjate que claro, si es que podíamos haber puesto tantas y tantas canciones del maestro Joaquín, pero hemos dicho, y es que Calle Melancolía tiene algo especial, y es que nos invade la melancolía, y es que estamos aquí en el programa de los Oldies, de la música del recuerdo, donde ahora mismo, fíjate, si no mueves el dial, vamos a pasar una noche en el cielo. ¿Recuerdas? Y no estaba pensando en esa noche, madre mía, qué mente llevamos hoy, Hablo de la buena canción de M People. Se llama así. One Night in Heaven. Una noche en el cielo. Pues toquemos el cielo, las estrellas y lo que haga falta con la buena música del recuerdo. Bienvenidos a Recuerdas a esta segunda hora.

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0: Lo que son las cosas, parece que fue ayer cuando vi por primera vez el videoclip de este Chico, tienes que cuidarte. Es una de las canciones míticas de la banda de David Summer, Los Hombres G. Y es que en aquel videoclip salía, lo protagonizaba uno de mis humoristas preferidos que ya no está entre nosotros, el gran Pedro Reyes. Recordando a Pedro y recordando esta gran canción de Hombres G, Chico, tienes que cuidarte. Oye, yo no sé si tienes que cuidarte o no. Lo que sí tengo muy claro es que estás ahora mismo en la radio disfrutando de un bloque de éxitos del recuerdo totalmente cantado en español.
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0: Enseguida en este bloque de éxitos cantado en español te voy a poner una joya increíble, pero que suene ya el piano de No Dudaría, el gran Antonio Flores, invitado a este bloque de éxitos del recuerdo.

0: 1 más 1 son 7, o lo que es lo mismo, la versión de grandes éxitos de Mikel Erentzun, interpretada por Fran Perea para la serie Los Serrano. 1 más 1, 7. Y el siguiente tema te va a encantar, es una de nuestras joyas.
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Si escuchábamos hace un ratito al desaparecido Antonio Flores, también echamos mucho, mucho de menos a Antonio Vega Tallés, que era el que cantaba esta gran canción llamada Grité una noche. Pero es que también la ha cantado otro genio que ya no está entre nosotros, el gran Manolo Tena, y una de nuestras joyas, el Grité una noche, que aparecía como canción en un programa televisivo de la cadena A la Sexta, que se hacía llamar A mi manera. Ahora, y para cerrar este bloque de éxitos del recuerdo cantado en español, llega Rafa Sánchez y compañía, o lo que es lo mismo, el grupo La Unión. Llegan hoy con su Negrita.

él se preguntaba ya en los 70 si que había la posibilidad, si había vida en Marte. Life on Mars, el clásico, en mayúsculas, de David Bowie. Y ahora, del 73 con David Bowie al 97, Charlene Spiteric, Say 1, 2, 1, es la banda Texas.

Cristina Rosenbín y Álex de la Nuez, que en aquellos años cuando publicaron esta canción, Hago Chas y Aparezco a tu lado, eran pareja. Y déjame que te confiese una cosa. Si ahora mismo pudiéramos hacer chas y aparecer delante de alguien, a mí me encantaría hacer chas y aparecer delante del genio de la música llamado Freddie Mercury.

0: montón de versiones de este Déjame de los Secretos, pero esta, la que hoy he puesto en Recuerdas, es la original, es la que lleva la voz del gran Enrique Urquijo.
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0: Hits FM. Durante toda esta semana del caluroso mes de junio estamos disfrutando del disco Doo-Wop and Julian. Es el álbum debut de Bruno Mars, publicado el 4 de octubre de 2010. Ese primer álbum del cual nos enamoró su forma de hacer música. Salieron un montón de grandes canciones y de hecho esta semana las estamos recordando junto a ti. Así que venga, voy recogiendo que se nos acaba el tiempo, pero nos queda, eso sí, el minutito, tres minutitos para escuchar esta genial canción de Bruno Mars. Yo me marcho ya, pero prometo volver mañana con más recuerdos a la hora de siempre en tu radio de siempre, la que te acompaña las 24 horas del día. Hasta mañana, ser felices, ¿eh? Sobre todo, que la música y los recuerdos siempre os acompañen. ¡Chao!
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0: Hasta aquí nuestro programa de hoy. 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
4: Hola, ¿qué tal? Vamos con los titulares de Dunas FM. Canarias impulsa la construcción industrializada con un acuerdo entre el gobierno autonómico y las patronales del sector para agilizar el acceso a la vivienda. Fuerteventura Film Commission abre el plazo de inscripción para una nueva edición del curso de animación avanzada, centrado en técnicas 2D y 3D, inteligencia artificial y creación audiovisual. Pozo Negro prepara una noche de San Juan única con un gran pez diablo elaborado por el diseñador Suso Montañez para protagonizar la tradicional quema del mastro. El alumnado del CEIP de Pájara rescata la tradición de los finaos con el documental Memoria Isleña, una iniciativa que recupera la memoria oral del municipio. El Cabildo de Fuerteventura impulsa una formación especializada para prevenir el consumo de vapeadores y bebidas energéticas entre adolescentes y jóvenes. Puerto del Rosario ultima el dispositivo de seguridad del 21 macroespectáculo deportivo Sol y Luna 2026, que reunirá a más de 1.500 deportistas en la Playa de los Pozos. Las primeras jornadas de trabajo social sanitario de Fuerteventura refuerzan la coordinación entre atención primaria, hospitales y salud mental. La comunidad educativa canaria se movilizaba este domingo para reclamar una educación inclusiva real y más recursos en las aulas. Vamos ahora con el tiempo. Un saludo y hasta el próximo boletín.
5: La semana comienza con tiempo estable en la isla, con predominio de cielos poco nubosos o despejados, aunque no se descartan algunos intervalos de nubes bajas a primeras y últimas horas del día. Las temperaturas se mantendrán suaves, con máximas en torno a los 23 grados y mínimas cercanas a los 19 grados. El ambiente será agradable, sin previsión de lluvias. El viento alisio soplará de forma moderada, especialmente en las zonas costeras y expuestas del norte y del oeste de la isla, generando una sensación térmica fresca durante gran parte de la jornada. El estado de la mar será en general tranquilo, sin avisos meteorológicos activos en las costas canarias.
4: Y hasta aquí estos titulares que pueden desarrollar en formato noticia en dunasfm.com. Vamos ahora con el tiempo. Un saludo y hasta el próximo boletín.
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9: Hola, ¿qué tal? Un año más. Han pasado ya los 12 meses de rigor para que se cumpla el nuevo ciclo para San Juan.

0: presidenta de la comisión, nuestros acompañantes, en este orden, se van presentando por aquí.
1: Hola, yo me llamo Ian.
2: Buenas tardes, soy Cristian.
3: Buenas tardes, soy Irena.
0: Tenemos por aquí.
4: Hola, yo soy Judy.
5: Buenas, yo soy Sandra.
0: Repetidores todos del año pasado, todos y todas en este caso, un poquito más mayores los pequeños y nosotros pues con alguna también canilla más. Y nosotros, no, ellas no, nosotros. Pues nada, vamos a empezar por aquí con la presidenta de la comisión. Judith, el año pasado no se paró. Me engañaron, pensábamos que esto iba a ser jauja. No, aquí la gota gorda y mucho ambiente todos los días, ¿eh?
6: Sí, la verdad es que en los últimos años ha habido mucha participación y hay bastantes eventos así durante, sobre todo los fines de semana. Y este año pues más o menos igual.
0: Es que han hecho un cartel bastante completo. ¿Te acuerdas de memoria un poco lo que va a haber desde que se empieza hasta que se acaba?
6: No, en memoria.
0: Pero más o menos.
6: No, pero este año lo de siempre, la verdad, o sea, una fiesta infantil, la fiesta de la espuma el domingo. Este año va a ser también una fiesta del agua el siguiente domingo con hinchables y eso. Luego también tenemos nuevo que vamos a hacer el taller de elaboración de queso, que tuvo bastante aceptación, lo hicimos hace un par de meses aquí.
0: Pioneros, son sitio pionero de hacer este tipo de actos.
6: Sí, y entonces hemos querido pues volverlo a hacer dentro del marco de la fiesta, porque es cuando también el pueblo se llena de gente y entonces sobre todo orientado a los niños, aunque también pueden adultos, pero sobre todo los niños que están de vacaciones, pues que puedan disfrutar del taller y poder hacer queso. También tenemos los talleres de No olvides lo nuestro por parte del Cabildo, para que también los niños conozcan los deportes autóctonos de las islas. Y luego lo de siempre, la excursión a la fuente, el taller de gofio, las canalifas infantil. Y este año también tenemos por primera vez un concurso que se llama Tu hocico me suena, que va sobre imitaciones de actuaciones con la distinta participación de los artistas del municipio. Vienen de todos los pueblos del municipio a participar en el primer concurso.
0: Ya me han dicho ya que venga a grabar, que Fredo no me falle ese día, que voy a darlo todo.
6: Sí, sí, sí. No, hay muchos artistas
0: rivalidad incluso,
6: Llevan meses ensayando para este concurso.
0: Qué maravilla. Por aquí tengo a Sandra también, sí, que es repetidora, como no. Este año te lo estás currando ya, porque te toca
3: ya empezando de nuevo con el cartel, con la imagen principal del escenario.
0: Que está aquí, ¿no? Aquí detrás.
3: Sí, la tenemos aquí ya lista para empezar a pintar. Y mañana, el jueves, también, si quieren algún vecino y nos quiere ayudar a pintar, pues también.
0: Teniendo en cuenta que estamos a martes 16, tomen nota aquí, Vallebrón, algún pintor.
3: Para colaborar también y eso, y para que quede todavía más bonito que el año pasado.
0: Pues el año pasado quedó muy bonito, ¿eh? Y es que, claro, parece que hoy en día con la IA todo está impreso, ¿no? Claro. A mano, antes.
3: Dibujito a mano.
0: Bueno, estabas empezando ahora, ¿no?
3: Con la arbita. Ya no digo más para no adelantar.
0: Para no adelantar la primicia, ¿no?
3: Sí.
0: Y por aquí tenemos también más personas que son fundamentales para la fiesta. Tenemos a
4: Yurena,
0: que, y tu hija también. Bueno, todos los de la familia están a tope. Que este año también, barra, cena bingo. Bueno, cuéntanos un poco qué nos espera por tu parte también.
4: Por mi parte, la cocina.
0: Cocina, ¿no?
4: Lo mío es la cocina, los fogones.
0: Como esos calderos, cómo bajaban, ¿eh?
4: Carne de cabra, eso se hace ya el viernes, ya se empieza. El viernes por la mañana ya se empieza a hacer la carne de cabra. Y nada, aquí ayudar a Cristian a la bola el sábado.
0: Eso va a ser
4: un bocadillo de pata.
0: Ahora llegaremos ahí, porque el año pasado fue, yo creo que de la competición de bola más llamativa de toda la isla.
4: Pues este año también tenemos...
0: Y esa gente come luego, ¿eh?
4: Sí, sí. De momento, Cristian nos tiene prohibido, dice que nada, no se dice nada, sino...
0: Qué bueno. Así que... El año pasado fue una pasada, día de solajera, todos los equipos con ganas, coincidió un viernes, ¿no?
4: Sí.
0: Un viernes. Y aquí, en el bar de Teleclub, también, a reventar. Te vimos junto a las compañeras, la barra echaba humo.
4: Sí, sí, la barra tope. La barra, la verdad, que el año pasado fue un éxito. Esperemos que este año también vuelva
0: Esperemos
4: otra vez.
0: Que vengan.
4: Que venga la gente para arriba, sí.
0: Porque, ¿y qué me dices, Cristian, de la parte esa de los tallercitos de aquí de gofio, ¿no? El gofio, cómo vino el hombre, a la par que luego se subió. Cuéntame un poquitín, porque fue muy bonito.
2: La verdad que el ambiente familiar y cercano y cultural que tiene el pueblo de Vallebrón, pocos pueblos del municipio lo tienen. Esa parte cultural y identificativa que tiene con el taller del queso que se vuelve a hacer, el gofio con la excursión, se mantiene la esencia, como hemos dicho en varias entrevistas,

0: del pueblo vallebrón, se mantiene la esencia pura de los pueblos.
1: Sí, y además que aunque vengan dos o tres más, que son bienvenidos porque hay espacio de sobra, que no es que esté
0: Sí,
1: limitada a las plazas,
0: que
1: que
0: venga todo
1: caben
0: el
1: los
0: mundo y
1: niños.
0: sobre todo la excursión, que se lo van a pasar en grande.
1: Atababaire, qué bonita fue la caminata, cómo va departiendo y arreglando el mundo, ¿no? Por la caminata, ¿no?
0: Lo que nos metimos después el gofio,
1: Ah, qué bueno, entre pecho y espalda ahí, que sí, verdad, que ese momento bonito. ¿Cómo se llama el hombre que invitaste a venir a hacerlo?
0: es el padre de Imanol, pero no,
1: Bernardo.
0: Bernardo,
1: Bernardo.
0: Bernardo.
1: Joder, qué bien lo pasamos con Bernardo,
0: Sí.
1: que además, como si estuviéramos en un grupito pequeño, que había un montón de gente, lo explicaba con paciencia cómo se echa el proceso, ¿no? Del
0: Sí, la verdad
1: zurrón,
0: que es
1: de todo.
0: increíble, increíble el gofio que preparó,
1: Los
0: sabroso,
1: ingredientes.
0: no fue el típico gofio, él innova bastante y al final pues lo que estamos hablando es esencia pura.
1: Sí, yo invito a los que nos estén escuchando que se animen a venir a cualquiera de los días. Está la programación en Festejo en la Oliva y en Dunas FM todavía lo van a ver en los comentarios, seguramente del Facebook. ¿Y qué pasa? Que hay días muy bonitos. Vuelvo con Judith, quédate con el micro si quieres, porque resulta que el día que vienen las agrupaciones folclóricas, también esa noche, no sé si qué día cae y cómo va a ser, porque el año pasado fue precioso aquí, en esta misma placita.
2: Vale, sí, este año se repite igual, es el viernes 20, 26. Y este año tenemos, antes de las actuaciones folclóricas, pues actúan el grupito de música folclórica que hicimos este año aquí en Vallebrón, que se ha impartido como taller. Y entonces van a actuar también tocando música folclórica y después ya vienen las dos agrupaciones, la de Tetir y la de La Oliva.
1: Maravilloso, porque
2: Sí.
1: resulta que gracias, porque aquí, en una esencia de pueblo, hay tanta gente pasándoselo bien y con tanto colorido y tan buen rollo, que es lo que el año pasado me llamó la atención. Y si quieren vivir una fiesta de verdad, yo creo que deberían venir, aunque sea un día como este, a disfrutarla, que son bienvenidos, me imagino, ¿no?
2: Sí, todo el mundo es bienvenido siempre y es verdad que es algo que desde que yo soy pequeña siempre han venido las agrupaciones folclóricas a lo que es la fiesta de Vallebrón y van alternando. Es verdad que tampoco viene, o sea, suelen repetirse porque tampoco hay tantísimas agrupaciones folclóricas, pero es verdad que sí que hemos ido
1: Pero no
2: cambiando
1: fallan.
2: poco a poco cada año, ¿sabes? Vamos cambiando y trayendo diferentes para que también la gente los pueda ver actuar aquí en Vallebrón. Y la verdad que funciona bastante bien, a la gente le gusta mucho y mientras la gente le guste, pues nosotros siempre lo traeremos.
1: Y luego por aquí tengo que hablar también de las actuaciones de, bueno, para cambiar un poquitín, irnos por aquí porque sé que aquí hay actuaciones. Yurena y Cristian, también Sandra. Ese pique que hay aquí está Tulcico me suena, pero también luego está la versión Scanalifi, no sé si va a ser otro día, Scanalifi y baile, que los niños van a participar y ponerse como sus mejores galas a darlo todo, y aquí la gente le pone entusiasmo a la hora de animar y se crea un ambiente que ni en el programa de televisión, ¿no?
0: Sí, la verdad que sí, ahí los tenemos detrás de cámara, que no quisieron salir, pero estaban preparados para practicar ya. La verdad es que les demuestran un interés grandísimo. Más me hubiera gustado a mí de niño que poder practicarlo así todas las tardes, como se practica aquí.
1: Qué maravilla. El programa es bastante completo, pero ¿qué decimos? ¿Qué podemos decir de esa noche de San Juan, que es la verdadera protagonista, ¿no? Entre los platos fuertes que hemos ido hablando, que todos son platos principales. ¿Qué va a haber la noche de San Juan para
0: Por lo pronto,
1: vivirla
0: lo que se va a hacer lo de todos los años, lo
1: ya?
0: de la cesta que ponemos con fuego y demás. La verdad fue una cosa innovadora, en vez de una gran hoguera, pues una pequeña barbacoa, no sé si denominarla como barbacoa, pero es una pequeña llama que se pone y es un ambiente bonito, mágico, como en la quema de papeles y muy precioso. La verdad que ahí sí, si quiere todo el mundo que quiera asistir, va a ser una noche fantástica.
1: Que es aquí, en esta misma calle, ¿no? El colindante.
0: O la calle o dentro del centro cultural, ya veremos, ya
1: Depende del
0: para no
1: viento.
0: prenderle fuego a lo que pongan aquí, que ya un año casi la armamos.
1: ¿Y ese día con qué coincide? Aparte de la hoguera, ¿qué clase?
2: Hay
1: ¿Qué?
2: música, ¿no?
1: Hay
2: Grupos.
1: música, ¿no?
2: Sí.
1: O sea, que van a tener la noche perfecta.
0: Sí, se va a intentar.
2: Llorena, yo no me sé quién. Sí, Flor, tenemos a Flor.
1: A
2: Ah, vale.
1: Flor, a la
2: Tenemos a
1: solista
2: Flor.
1: Flor.
2: A solita Flor tenemos. Sí.
1: Justamente esa noche de San Juan, solista Flor.
2: Claro, esa noche de San Juan que vengan a quemar los deseos y a bailar un rato.
1: Qué bien. Oye, es que la noche de San Juan, que mucha gente dice, ¿a dónde voy? ¿A dónde voy? Pues mira,
2: Pues a Vallebrón.
1: Vallebrón, que no es algo que está inventado, que ha sido una de las fiestas más populares, porque vamos a ir para atrás un momento. ¿Qué recuerdas? Porque el año pasado lo hablamos, pero, jolín, hay gente que no estuvo ahí, no la escuchó, no la vio. ¿Qué recuerdos tienes de esas fiestas de antaño cuando eras una chiquitaja y ahora eres tú la que organiza con tu gente?
2: Realmente es que, a ver, obviamente ha crecido porque las fiestas en sí han crecido como en todos los pueblo, pero es verdad que básicamente siempre se hacía lo mismo, ¿vale? O sea, antes se hacía una hoguera por debajo del colegio, se hacía una hoguera como para todos, pero luego dejó de hacerse porque cada uno las tenía pues individuales. Entonces eso sí que es verdad que lo hemos traído otra vez aquí al Centro Cultural para que la gente pueda venir y la gente que no tenga casas con hogueras pues pueda disfrutar también y poder quemar sus deseos o lo que desee dentro de la pequeña fogata que hacemos en el cubo. Y luego lo mismo, se hacía canalifi, infantil, adulta, se hacía la gincana. Lo único que sí que no hemos podido recuperar es el teatro. Eso sí que se hacía, sí, se representaba una obra de teatro el día de San Juan, pero es verdad que, claro, la gente que hacía teatro pues ya es más mayor o eso, pero lo estamos intentando, a ver si ya para el año que viene nos sale, pero el resto de cosas más, básicamente era lo mismo, venir a ensayar aquí la escanalifi también, estar todos juntos eso, las semanas previas, luego la gincana, la fiesta de la espuma, la verbena, o sea, siempre, o sea, básicamente es lo mismo, aunque hay más cosas.
1: Sí.
2: Porque se han ampliado los días y más, la excursión a la fuente siempre ha estado también desde que yo era pequeña, aunque tengo fotos de todo eso en mi casa perfectamente de...
1: Documentado.
2: Sí, sí, sí, de todo, eso siempre se ha mantenido y siempre ha sido así.
1: Que me acuerdo del año pasado la fiesta de la espuma, que resulta que aparte hubo clase de zumba.
2: Este año también, pero coincide un sábado, otro día. Es que claro, de aquí sí, depende de mucha logística, sí. Porque por ejemplo las chicas de Zumba Fuerteventura para San Juan también creo que están en otros pueblos, en el Matorral, no sé si incluso en Ajuy o en otros pueblos, o sea que la verdad es que están bastante liadas y entonces vienen el sábado 27, 26.
1: Todo esto de chul de memoria.
2: 27, es que yo los días no mucho, pero sí.
1: Sí.
2: El próximo sábado por la tarde.
1: La programación fijo está ya publicada, si están escuchando.
2: Sí, está publicada.
1: En Festejos La Oliva y en el comentario de Facebook va a estar ya también anclado el cartel, pues si lo quieren mirar. Pero sí. Bueno, si están escuchando en modo radio, para que se hagan una idea de que saquen tiempo y vengan algún día, porque de verdad, tienen que vivirla. Eso, por lo menos para que vivan ese momento, que pueden conocerse o no, los que estén, pero que vivan ese momento, cualquiera de los días, cualquiera. El día de la bola canaria, por supuesto, va a estar cuidado, porque son días muy potentes, que no hay ni sitio para aparcar, de todos los equipos que vienen. ¿Cuántos equipos hay este año?
0: Tenemos, a ver, no podemos hacer un gran torneo en Vallebrón, pero lo hacemos con encanto y familiar, y al final se completa desde que se abre el cartel. Incluso antes de hacer la apertura del cartel ya estaba completo la parte de hombres. Tenemos unos 28 equipos entre masculino y femenino, y también, como siempre, presente el equipo Vallebrón y los niños de Vallebrón, a ver si meten la sorpresa ahí y vemos a Gapito haciendo unos buenos arrimes. Pero la verdad que sí, que es muy completo y tiene una cosa muy curiosa, es que... esto fue una cosa rescatada. Antes lo hacía Lía, el torneo Vallebrón. Se dejó de hacer y por casualidades yo me metí en el mundo de la bola y lo volvimos a hacer. Pero tiene bastante aceptación, increíble. Este año viene gente de Tenerife, amigos de Lía, gente de Lanzarote, del Hierro viene un equipo. Siempre intentando abrir a que venga participación del resto. Porque al final, siempre tú sabes el mundo de los torneos de bola, cómo se está completando.
1: Sí, sí.
0: Intentando no quitar a nadie, pero al final tiene bastante aceptación. Y el ambiente
1: más
0: familiar que tiene y las vistas que tiene Vallebrón, bueno, todo el mundo está encantado. Y sobre todo el ambiente familiar y de las fiestas, porque después del torneo vienen para aquí arriba a bailar. Bueno, ya vienen un par de ellos con autocaravana.
1: ¿Y la templanza esa que ya van cogiendo según va avanzando la tarde?
0: Bueno, ya no tanta templanza, sino más bien pasarlo bien. Porque
1: sí,
0: mucha
1: sí,
0: gente
1: por
0: ya,
1: eso.
0: Bueno, algunos que como yo, se echa alguna cerveza y otro pues no se
1: tercer tiempo cerveza. Plus extra, full extra, ¿no?
0: Sí,
1: un tercer tiempo especial.
0: Sí.
1: Si el tercer tiempo ya es bueno, pues aquí con la fiesta más todavía. ¿Qué más? Vemos que están los chiquillos siempre aportando, que aquí hay seguridad, que lo que quieren preservar también un poco... esa esencia de fiesta de pueblo, que no es que se masifique como un Corralejo, Puerto o estos pueblos.

0: de aquí al pueblo, era horrible. La gente, los niños cruzando la carretera,
1: Selfies para Punta
0: era,
1: Pala.
0: sí, es verdad,
1: Ardían
0: bodas,
1: los teléfonos.
0: alcanzamos a ver bodas,
1: Boda.
0: bodas ahí en
1: Madre
0: Bayolón,
1: mía,
0: sí,
1: madre mía.
0: fotos de comuniones
1: Y todo
0: y
1: gratis.
0: todo
1: Y
0: gratis,
1: no se
0: sí.
1: pusieron alguna riñonera a recaudar a
0: Nada,
1: Última Falla.
0: nada, no recaudamos nada, ni un duro.
1: Qué mal, qué mal. Muy mal. La próxima hay que ponerse una riñonera
0: Sí,
1: y te
0: sí.
1: inventas ahí una cinta. No, no, foto, pum,
0: Yo no sé
1: un
0: si eso
1: euro.
0: volverá otra vez a ponerse verde así de esa manera,
1: Dicen
0: pero.
1: los mayores que son 8 años, dicen. No sé, que son 8 años de lluvia. Ya
0: Yo
1: van un par de
0: hace.
1: ellos.
0: Bueno, yo creo que
1: Igual
0: no,
1: faltarían
0: yo creo que no lo
1: seis.
0: había visto nunca.
1: Vamos a ver, ojalá que sí, yo te digo, enero, febrero, ¿verdad? Que vuelva otra vez y que se
0: Ojalá,
1: quede,
0: sí.
1: ojalá. ¿Y tú cómo lo viste también, esa época dorada de aquí, de la superflor que salió y todo?
2: Bien, lo que pasa es que es verdad que la gente pues se mete en terrenos, en gavias, en cosas donde la gente tenía cosas plantadas, y es verdad que el respeto por lo de los demás es lo que a mí más me molestaba, la verdad. O sea, no que vinieran, al final lo que dice Yurena, 10 minutos, pues bueno, te aguantas, no estamos acostumbrados a eso de hacer cola o tener que estar frenando porque cruza la gente o los coches mal aparcados, pero bueno, eso da igual. Sobre todo, lo que
1: La
2: sí es que la
1: seguridad,
2: gente,
1: ¿no?
2: sí, no, y que la gente se metía en las gavias de aquí, del pueblo, ¿sabes? En
1: Con lo que ha
2: zonas que.
1: costado
2: Sí,
1: recuperar.
2: eso, que en zonas que son privadas o incluso en paisajes protegidos. Sabes que a veces una foto está muy bien, pero también hay que cuidar un poco el entorno y saber dónde estamos.
1: Se mata gente y todo haciéndose fotos, pero ya hemos visto, ¿no? Es que es increíble. El otro día se pone a hacer puenting y no la amarran a la mujer y. Madre mía, esto es increíble. Tres tíos, como tres armarios y se le olvida amarrar a la mujer. Es que es increíble. Ay, Dios.
0: Por
1: Y
0: Dios.
1: tú, que vienes de una zona que quizás, pues naturalmente, tenga más verde y demás, ¿qué te recordó esa época?
2: Claro, perdona.
1: Sí.
2: Evidentemente, tan verde y tan bonito me recordaba allí en
1: Efectivamente.
2: Cataluña. A lo mejor hay zonas que sí, hay zonas que no, pero el norte es que siempre suele ser verde y tenía buenos recuerdos. Además, con mi hijo no parábamos de hacer salidas, subidas a la montaña, bueno, no parábamos. Es más, subiendo la muda yo sola tenía que hacer cola para poder subir, porque la gente bajaba y bajaba y no podíamos subir. Era de uno en uno y haciendo cola, esperar a que bajara todo el mundo.
1: Madre
2: Sí,
1: mía,
2: sí,
1: el tema es que, oye, que Vallebrón fue el foco de la naturaleza porque la isla estaba preciosa, pero especialmente sitios como este, pues se llenó de verde y bueno, con esas flores, y ahora pues es que no nos queda el recuerdo. Y espero que ahora tengan energía para estas fiestas porque van a ser muy bonitas. Yo lo viví el año pasado casi todos los días y fue muy bonito y por eso le contacté esta vez a Cristian, bueno, él a mí y yo a él, y aquí estamos grabando para llevarles ahí a la pantalla y a la radio, pues la esencia de la buena gente que sigue manteniendo, son pocos, pero parecen miles, esa esencia del pueblo para el disfrute de muchos. Solo me queda, pues no sé, hay rifas.
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1: Muy buenas tardes, son las 3, las 2 en Canarias. Aquí estamos, puntuales a la hora de la sobremesa con el profe de la clase. Ecuador de semana, muchas tormentas por España. No solamente políticas, en los juzgados, sino meteorológicas. Y con mucho calor. Calor de verano, y eso que no ha llegado. Buenas tardes.

0: Inaugurar una gran tarde en compañía de la radio. Aquí está Gipo Candy. Oye, tal y como se plantea la tarde, nos vamos a pegar una buena siesta, ¿eh? Ay, una buena siesta, pero. Una siesta de. De verdad.
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0: ¿Qué tal? ¿Cómo estás? Muy buenas tardes. ¿Qué tal? ¿Cómo están? Muy buenas tardes. ¿Qué tal? ¿Cómo están? Muy buenas tardes. ¿Y tú qué tal? ¿Cómo estás? Muy buenas tardes. ¿Qué tal? Hola, buenas. Sí, hola. Sí, ¿qué tal? Muy buenas tardes. ¿Qué tal por ahí al fondo? Sí, estáis ahí escondidos. Ahí la tormenta cuando truena. ¿Hay tormenta? Sí, hay tormenta. Tormenta en todas partes, ¿eh? Tormenta en los juzgados. Tormenta en la sesión de controla el gobierno. Tormenta en la calle. Madre mía, de verdad. Tormenta en todas partes. Y es que el verano se va manifestando poco a poco. Y hoy, aquí y ahora, en la sobremesa de Siesteando, andamos aquí, de verdad, controlando que todo esté levantado, que todo esté funcionando, que todo esté en el aire, que todo esté más o menos en su sitio, que no se caigan señales. Si se caen, la culpa es de la tormenta, que también tiene derecho a manifestarse, como hacen los trabajadores de la sanidad pública. Sí, es decir, los sanitarios, los médicos, tienen derecho a manifestarse también los truenos, los relámpagos, tienen derecho también a manifestarse los inspectores de Hacienda, claro, tienen derecho a manifestarse los profesores en Valencia, igual que los truenos, los relámpagos, sí, los rayos. Mucho cuidado con las descargas eléctricas. Mucho cuidado, ¿eh? Cuidado. Aquí, ahora, la gente del norte, le mandamos un saludo. ¿Qué tal? ¿Cómo están? Muy buenas. Sí, buenas tardes. ¿Qué tal los del norte por ahí arriba? Bien, ¿no? Los de ahí abajo, que estén por aquí en el sur también. Muy buenas. Los que estáis aquí en el este también, muy buenas tardes. Los que estáis en el oeste, también muy buenas. Los que estáis dentro, fuera, en el centro. Los que estáis en la clase, más al fondo, en la mitad de la clase o al principio, cerquita de la mesa del profe. De verdad, gracias por estar ahí en esta sobremesa de números uno. Hoy, como si no hubiera mañana, os vamos a desear lo mejor para siempre. Ya decía un amigo mío esta mañana, qué gran suerte, qué gran fortuna levantarse.

muchas gracias. Gracias, de verdad, no se merece. No se merece, muchas gracias. Muchas gracias. Gracias. Muchas gracias. Bueno,

0: asegurar. Hoy se está quedando una tarde para pedir y también de paso para anunciar. De paso ya, si se anuncia también se acusa. Tarde para anunciar, tarde para acusar y día para hablar de una persona. Hoy sí, se está hablando de...
1: ¿Zapatero?
0: Efectivamente. Gracias, Figaredo. Hoy se está hablando de...
1: ¿Zapatero?
0: A tus zapatos.
1: ¿Zapatero?
0: Sí, por cierto, Antón, ¿estás ahí?
2: Efectivamente.
0: Gracias, hombre.
2: Efectivamente.
0: Muy buenas.
2: Profesor Siesta.
0: Un placer de verdad saludarle a esta hora mientras arrancamos la sobremesa. Gracias al sonido inconfundible del maestro de Argentina, el presidente Milei, que también se suma a la transmisión desisteando y que, por cierto, aprovecha para mandar un saludo a los grandes futbolistas del país, como Messi. De verdad, hoy en España se está hablando de...
1: ¿Zapatero?
0: Y claro, sale José Mari diciendo...
3: En esta situación insostenible de España...
0: Madre mía, está la cosa que ya saltan las alarmas. Sí. Y todo porque ha saltado un mensaje de los vainillas.
4: Un mensaje para los vainillas. Todas las palabras que terminan en culo.
0: En culo, efectivamente, culo, culo. Luego le preguntaremos, porque todas las palabras drújulas que acaban en culo, de verdad, están llevándonos en nuestras cabezas a un nombre propio, que es...
1: ¿Zapatero?
0: Eso es. ¿Pero qué pasa en España, Figaredo?
5: A pesar de tener más población, el aceite de oliva cada vez se consume menos.
0: Se consume cada vez menos el aceite de oliva. Hoy todo el mundo está pensando en el aceite de oliva. Y es que es cierto, Figaredo.
5: A pesar de tener más población, el aceite de oliva cada vez se consume menos.
0: Es verdad, es que los precios que tienes que son de verdad desorbitados y es que nos atruena la cabeza. Mientras tanto y por lo pronto, hay gente que a estas horas con la tormenta dice... Ya lo sé. Hay gente que se mete debajo de la cama, se encierra en el armario porque intentan ya pedir la dimisión inmediata.
6: Les puedo asegurar que por voluntad personal habría dimitido...
0: Y hay gente que está deseando que dimita, pero nunca, nunca, nunca dimite. Cierto es que hoy ha habido sesión de control en el Congreso. Se ha convertido en una especie de ring. Lo que no vi fue al señor de Tupuria. No le he visto, sinceramente, no le he visto por el Congreso. Al amigo de Palomoto, a Tupuria. Será porque está compareciente. Bueno, hemos sabido que se ha convertido la sesión de control en el Congreso en un auténtico ring. Feijóo llamando cobarde a Sánchez y este asegura que el gobierno seguirá hasta 2027. Zapatero, por cierto, esta mañana ha asegurado que no... Sí, Zapatero. Hemos hablado de Zapatero esta mañana.
1: ¿Zapatero?
0: Sí, Zapatero. ¿Y qué más?
1: ¿Zapatero?
0: ¿Qué pasa?
1: Joyas escondidas.
0: ¿Perdona?
1: Joyas escondidas.
0: ¿De quién?
1: Joyas escondidas.
0: Él ha dicho en un comunicado, tras su declaración en la Audiencia Nacional, que no les va a decepcionar a nadie. La verdad se abrirá paso. Así que ha negado ante el juez Carama haber influido en el rescate de Plus Ultra durante la pandemia. Aquí, la sobremesa ya está en marcha. Buenas. Buenas tardes.

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8: Bueno, 6:10 de la tarde, las 5:10 en...
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16: Hola, ¿qué tal? Vamos con los titulares de Dunas FM. Canarias impulsa la construcción industrializada con un acuerdo entre el gobierno autonómico y las patronales del sector para agilizar el acceso a la vivienda. Fuerteventura Film Commission abre el plazo de inscripción para una nueva edición del curso de animación avanzada, centrado en técnicas 2D y 3D, inteligencia artificial y creación audiovisual. Pozo Negro prepara una noche de San Juan única con un gran pez diablo elaborado por el diseñador Suso Montañez para protagonizar la tradicional quema del mastro. El alumnado del CEIP de Pájara rescata la tradición de los finaos con el documental Memoria Isleña, una iniciativa que recupera la memoria oral del municipio. El Cabildo de Fuerteventura impulsa una formación especializada para prevenir el consumo de vapeadores y bebidas energéticas entre adolescentes y jóvenes. Puerto del Rosario ultima el dispositivo de seguridad del 21 macroespectáculo deportivo Sol y Luna 2026, que reunirá a más de 1.500 deportistas en la Playa de los Pozos. Las primeras jornadas de trabajo social sanitario de Fuerteventura refuerzan la coordinación entre atención primaria, hospitales y salud mental. La comunidad educativa canaria se movilizaba este domingo para reclamar una educación inclusiva real y más recursos en las aulas. Vamos ahora con el tiempo. Un saludo y hasta el próximo boletín.
0: La semana comienza con tiempo estable en la isla, con predominio de cielos poco nubosos o despejados, aunque no se descartan algunos intervalos de nubes bajas a primeras y últimas horas del día. Las temperaturas se mantendrán suaves, con máximas en torno a los 23 grados y mínimas cercanas a los 19 grados. El ambiente será agradable, sin previsión de lluvias. El viento alisio soplará de forma moderada, especialmente en las zonas costeras y expuestas del norte y del oeste de la isla, generando una sensación térmica fresca durante gran parte de la jornada. El estado de la mar será en general tranquilo, sin avisos meteorológicos activos en las costas canarias.
16: Y hasta aquí estos titulares que pueden desarrollar en formato noticia en dunasfm.com. Vamos ahora con el tiempo. Un saludo y hasta el próximo boletín.
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11: No necesitamos que llegue la época de rebajas para ofrecerte una buena ganga. Las canciones de ayer y hoy están a la hora de la siesta. Nos quedamos contigo, siesteando hasta las 5 de la tarde.
12: Son y media, las 3, una hora menos en el paraíso canario. Aquí estamos siesteando en esta tarde de números 1. Bueno, es muy importante el pronóstico, sí, es muy importante hasta ahora saber el pronóstico del tiempo. Mucha atención, porque hoy se ha hablado del tiempo. Sí, nos lo ha contado Luz Cepeda. Tenemos una situación bastante, bastante complicada con el episodio de temperaturas muy altas y persistentes en la península. Mientras hoy, en la sesión de control al gobierno, en el Congreso de los Diputados, se ha pedido, sí, porque se ha pedido, sí, sí. Además, se ha pedido ante los miembros del gobierno, sin corbata, en el Congreso. Los ministros siguen los pasos del presidente Pedro Sánchez Madelmán y han acudido con el cuello al aire a la Cámara Baja. ¿Será porque no hay aire acondicionado instalado en la Cámara? Sí, en el Congreso de los Diputados. Iban un poco más aliviados sin que les apriete el nudo de la corbata. Bueno, hoy la Fiscalía y el Partido Popular han pedido la retirada. Sí, la retirada de quién. La retirada de
13: Zapatero.
12: Pero si Zapatero ya no es presidente, es expresidente. Pero hoy lo que importa no es que la Fiscalía y el PP pidan la retirada del pasaporte de José Luis.

0: escondidas porque se han localizado en la caja fuerte de la oficina.
1: ¿Joyas escondidas?
0: No pueden ser esas joyas las que están en poder de las autoridades, porque si no, no las podrían encontrar si estuvieran escondidas.
1: ¿Joyas escondidas?
0: ¿Qué más? A ver, ¿qué más?
1: En un piso propiedad del Partido Socialista.
0: ¿En serio?
1: ¿Qué es esto, señor ministro?
0: ¿Cómo?
1: ¿Qué es esto, señor ministro?
0: ¿Pero cómo que qué?
1: ¿Qué es esto, señor ministro?
0: Pues esto es sisteando.
1: ¿Qué es esto, señor ministro?
0: Te habla el profesor Siesto, respeto, Figaredo.
1: ¿Qué es esto, señor ministro?
0: ¿Qué pasa?
1: ¿Por qué colabora usted con esto?
0: ¿Cómo?
1: ¿Por qué colabora usted con esto?
0: Porque hay que contribuir a la causa con toda la audiencia asistera para que acabemos juntos esta aventura el próximo día 26 de junio. ¿Es algo malo?
1: ¿Por qué un...
0: ¿Qué?
1: ¿Por qué?
0: ¿Qué?
1: ¿Hunden ustedes a los españoles?
0: ¿Que estamos? ¿El profesor Siesta está hundiendo a los españoles? Esto no hay derecho. Voy a poner una reclamación y la voy a firmar con sangre. Bueno, hoy, sinceramente, José Luis no ha hablado. No. José Luis hoy no ha hablado, no se ha manifestado. Ha asegurado que no contactó con ninguna autoridad, no, ninguna, para influir en el rescate de Plus Ultra. Ha negado, como diría Sabina, ¡lo niego todo! Las mordidas. Ha negado ante el juez haber influido en ese rescate durante la pandemia. Y eso sí, José Luis ha publicado un comunicado tras su declaración en la Audiencia Nacional. José Luis hace un llamamiento a todos los españoles y españolas. Una reflexión muy profunda que más de uno tendrá que sacar sus propias conclusiones. Igual que nuestro amigo que está disfrutando de un sueño largo, profundo, en su letargo. Algún día se dará cuenta de lo que le pasó a José Luis una mañana como la de hoy, 17 de junio, una declaración en la que ha dicho que no les decepcionaré. Españoles, españolas, españolos, no les decepcionaré. La verdad se abrirá paso. Paso igual por el paso de Ormuz. Y que tengáis claro una cosa, que hay gente que a estas horas...
2: ¿Cómo pongo?
0: Eso.
2: ¿Cómo pongo?
0: Eso es, que las legislaturas duran lo que duran, porque hoy le han pedido adelanto de elecciones a Pedro. Sí, sí, pero Pedro ha dicho, las elecciones se van a celebrar. Así que españoles, españolas, las elecciones se van a celebrar, pero la pregunta es, ¿qué país se va a presentar en 2027 respecto a 2018, si es mejor o peor? Cuidado, ¿eh? La pregunta es qué país se va a presentar en 2027 respecto a 2018, si es mejor o peor. Vamos, indiscutiblemente, ha dicho Pedro, es un mejor país en términos de crecimiento, empleo y desigualdad. Y para aquellos que no hayan nunca leído la Carta Magna, que sepáis que una legislatura tiene una duración estimada de tiempo.
3: Si la Constitución dice que son 4 años... la duración de una legislatura, pues son 4 años.
0: Eso es, hay gente que puede decir, puede durar más, puede durar menos, te puedes ir antes, después. Es libre esto, ¿verdad?
4: Evidentemente esto es voluntario.
0: Tomamos buena nota, gracias presidente, hasta ahora. Lo que sí hemos sabido es que el juez Calama, después de la declaración del presidente, expresidente del gobierno Zapatero, no ha impuesto medidas cautelares contra el expresidente. Sí, J.L.ZP. Después de declarar, que lo sepáis, no ha puesto ninguna medida cautelar, que lo sepáis, ¿de acuerdo? De parte del juez Calama, que así lo ha manifestado en los últimos minutos, ha dicho que efectivamente, después del comunicado, después de presentarse en la Audiencia Nacional, no va a imponer medidas cautelares contra Zapatero después de declarar, porque lógicamente es una figura pública y no tiene ningún tipo de problema en huirse del país, ya que es una relevante figura pública que podría dificultar mucho la huida allá donde estuviera, como si es en Stromboli. No hay peligro de fuga, no hay peligro de fuga, así que no os preocupéis que no pasa absolutamente nada. Bueno, a esta hora nosotros vamos a preguntar, sí, al señor del tiempo, a ver cómo está la situación. Sí, el hombre del tiempo. No está el hombre del tiempo. Sí, a ver, ¿cómo está la previsión para hoy?
5: Efectivamente, un episodio de calor más. Ya veremos si va a ser el último o va a seguir.
0: ¿O va a seguir? ¿Cuándo?
5: Habiendo nuevos días de mucho calor, en cualquier caso.
0: En cualquier caso, la EMET ya avisa de un episodio de calor intenso.

0: y persistente en gran parte de la península a partir del domingo, ¿eh? No se descartan los 40 grados en algunos puntos del país, pero este señor del tiempo también añade otros matices.
1: Tenemos serios seguros que más tarde o más temprano nos acabaremos extinguiendo.
0: Tenga mucho cuidado porque esto es un aviso para navegantes. Nadie se asuste, que nadie tenga miedo. Bueno, a esta hora está por aquí. Juliáncito, muy buenas. Hola.
2: Muy buenas tardes, Jesúsillo. Buenas tardes, siesteando. Vaya caloret, vaya calor que va haciendo. No sé por dónde coger el coche, tío. O sea, es que toques donde toques. Esto es como el spot del café Tacilla. Sí, no sé si os acordáis, los más viejunos, los más modernos, ni pe idea. Claro, estoy hablando de un spot de Martes y 13 por aquellos años 80.
0: Uy, qué bueno. Hostia,
2: café Tacilla. Bueno, a ver, pues que sí, que hace mucho calor, tío. A mí me entra ganas de coger un buen monedero e irme por ahí, yo que sé, sistema fresco. Yo que sé, en España tiene que ser al norte, aunque el norte ya están echando mano del aire acondicionado, ¿eh? Pues yo que sé, pues al polo norte si hace falta. Venga, va, una canción acá para esta tarde. Años 70, casi nada, ¿eh? Me voy muy atrás, pero es que mola escuchar al Steve Miller con esta pedazo canción, Take the Money and Run. Un abrazo, muy buena tarde.
0: ¡Gracias! Hola, María. María, estás ahí, pendiente de la transmisión. Adelante, hola. Hola, ¿cuánto
3: Buenas
0: tiempo?
3: Buenas tardes para todos.
0: Madre mía, igualmente, ¿cuánto tiempo, eh?
3: Hoy es el día de la desertificación. El cielo está enladrillado.
0: Vamos a ver.
3: ¿Cómo? Hoy es el día de la desertificación. Para todos. Hoy es el día de la desertificación. De la desertificación.
0: Desertificación.
3: Hoy es el día de la desertificación. El cielo está enladrillado. Vamos, que desertificando, no esa era palabreja esa. Vamos, que del desierto, que la tierra la estamos cargando, pues. Y algo más.
0: Claro.
3: Bueno, pues alguien debería decir a Pedrito que deje de arrancar los olivos.
0: También es verdad, porque hoy de verdad, Figaredo. Es un diputado muy top, de verdad. Hoy la gente está preocupada por esta cuestión. Y es que la lanza así, la gente se preocupa luego.
4: A pesar de tener más población, el aceite de oliva cada vez se consume menos.
0: Esto es terrible, de verdad, ¿eh?
3: Y además el otro hablando de aceite de oliva. Buena tarde para todos. Bueno, también decíos que este fin de semana son las fiestas de Torrejón. Ambientazo, muy buen rollo, muy buena organización.
0: Muy bien.
3: Y vienen a tocar entre... Magente, Hombres G, conciertazo.
0: ¿Hombres G?
3: Y bueno, que eso, el día del desierto, el Pedrito, que deje de hacer bonsáis. Buena tarde para todos. Pon el temita que te he pedido, por fin,
0: sí,
3: si
0: sí.
3: Es posible.
0: Tomamos buena nota.
3: Y nada, si tenéis un hueco, pues pasaos por las fiestas de Torrejón, que molan mogollón.
0: Oye, ha salido bonito, ¿eh? Muchas gracias, María, muchas gracias. Un día especial para ella, Katy Perry. ¿Os acordáis? Kisses Girl.

buen tema de Katy Perry, Kiss Is a Girl. Qué maravilla, qué trayazo, cómo nos gusta. Es increíble el que esta mujer en 2008 publicara el que sería para ella el segundo disco. Ha llovido, ¿eh? Madre mía, cuánto tiempo, 2008. El primero dejó de 7 años sin grabar. 2008. One of the Boys. Bueno, ese disco vendió 7 millones de copias. Fue número uno en la lista americana y sobre todo con un single destacadísimo que fue Kisses.

0: Dicen por aquí, oye, Figaredo, ¿qué figura el diputado Figaredo? Hoy el protagonista es sin duda
1: Zapatero.
0: Claro que sí. Y españoles, estamos consumiendo muy poco aceite de oliva. Esto se ha contado hoy, esta mañana, en la Cámara. Estamos muy, pero que muy preocupados. Tenemos seriamente estamos preocupados y tenemos, lógicamente, una gran y seria preocupación.
1: A pesar de tener más población, el aceite de oliva cada vez se consume menos.
0: Se consume menos el aceite de oliva. Estamos muy preocupados.
1: A pesar de tener más población, porque los españoles están en un frenesí de empobrecimiento.
0: Estamos en un frenesí de empobrecimiento. La verdad que la cosa está terriblemente complicada.
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0: gente que a estas horas tiene miedo, pero mucho miedo. Sí, mucho miedo.
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0: que sí, que yo ya estoy. Yo ya tengo todo listo preparado para afrontar esta nueva hora de música en la radio. Son las 4, las 3. Sí, las 3 en Canarias. Sí, en Canarias. Las 4, las 3 en Canarias. Sí, lo digo con prudencia, mucha prudencia. Son las 4, las 3 en Canarias. Bueno, se me da más rollo esto, muy más rollo, porque me están diciendo que ánimo. Sí, ánimo. No te fíes de esa gente cuando te dice ánimo, ánimo. Sé fuerte, ánimo. No, no me gusta. Son las 4, las 3 en Canarias. Tengo miedo. Alberto, ayúdanos, por favor.
1: Usted le tiene miedo a la democracia.
0: ¿Qué dice? ¿Cómo?
1: Usted le tiene miedo a la democracia.
0: Bueno, tanto como eso ya no lo sé, pero dele ánimo, por favor.
1: Ánimo, Pedro.
0: ¿Perdona?
1: Ánimo, Pedro.
0: De verdad, hay gente que no está muy de acuerdo.
2: ¿Cómo pongo?
0: ¿Eh?
2: ¿Cómo pongo?
0: ¿Cómo?
1: Ánimo, Pedro.
2: ¿Cómo pongo? ¿Cómo pongo?
0: ¿A qué? Que la Tierra no es...
3: Que la Tierra no es ni redonda ni plana.
0: Cada uno que opine lo que quiera.
4: Evidentemente esto es voluntario.
0: Claro, efectivamente. El mensaje para los vainillas.
5: Un mensaje para los vainillas.
0: Hay gente que también se opone.
2: ¿Cómo pongo?
0: Madre mía, de verdad.
2: ¿Cómo pongo?
0: A ver, ¿qué dice Andrea?
6: Soy terraplanista. Yo pienso que la Tierra es plana,
0: sí.
6: ¿Vale? Entonces a mí me encantaría hablar con alguien de la NASA y decirle, te pago lo que quieras y me llevo los 100.000 y me lanzas para el espacio.
0: Madre mía, pero es que el dinero no es de la NASA. Vamos a preguntarle aquí a Mariano porque el dinero... Creo que es de los amigos de Luis. Vamos a ver, vamos a aclarar esto porque es que se nos está yendo de las manos. Mariano, ¿el dinero de quién es? ¿De quién es?
7: Que de lo que buscaban era el dinero.
0: ¿Pero el dinero de la NASA o de quién es? ¿De Zapatero?
7: De Bárcenas.
0: Ah, de Bárcenas. ¿Y de quién más?
7: Y los testaferros.
0: Madre mía, de verdad. Ánimo, sí.
1: Ánimo, Pedro.
0: Gracias, muchas gracias. Bueno, a esta hora nosotros estamos, de verdad, estamos asistiendo a un momento en el que se está anunciando la aprobación de un nuevo decreto anticrisis a finales de junio, con ayudas fiscales y económicas por las consecuencias de la guerra entre Irán e Israel. Mientras, aquí en España, lógicamente, Sánchez anuncia esta aprobación, pero Alberto Núñez Feijóo le desea mucho ánimo, mucho ánimo. No te fíes de la gente que te desea ánimo cuando no lo necesitas.
1: Ánimo, Pedro.
0: Eso es, ha acusado al presidente Pedro Sánchez Madelmán de amordazar el Congreso y le ha dedicado esto.
1: Ánimo, Pedro.
0: Y este ha replicado llamándole Torquemada, atención, Torquemada de la vida. Si es que tenemos un canal Paramount Comedy los días que toca la sesión de control al gobierno, que en vez de poner canal 24 horas de televisión española, habría que poner el canal Paramount Comedy. Bueno, vamos a aclarar que vamos a hablar de él. Sí, ahora mismo vamos a hablar de él porque este es el momento de la sobremesa. Es un momento... Sí, sí. Vamos a dar paso al momento...
8: Zapatero.
0: Eso es. Que ha asegurado que no contactó con ninguna autoridad para influir en el rescate de Plus Ultra. Ha negado las mordidas. Niega ante el juez Carama haber influido en el rescate de Plus Ultra durante la pandemia. Pero eso sí, lo que ha confirmado hoy ante el magistrado es que es eficaz para hacer limpiezas económicas en cualquier cuenta corriente de cualquier familiar en casa de cualquier ciudadano español. Plus Ultra es 100% efectivo a la hora de realizar limpiezas económicas. Avalado por José Luis Rodríguez Zapatero. Plus Ultra. Bueno, hoy, como si no hubiera mañana, nosotros estamos de verdad, Sí, sí, sin corbata también, Hemos venido sin corbata. Y necesitamos un saludo de Mari Carmen ya mismo, ahora mismo.
9: Buenas tardes, Jesús. Buenas tardes, sisteras, sisteros. Besitos de colores.
0: Vamos a mandar un abrazo fuerte y una ovación de 4 segundos a los fans de Figaredo que dice, ¡jaja, qué figura, diputado Figaredo! Bueno, ponle porfi una canción para la profe Begoña. Bueno, Begoña, ¿estás ahí, Begoña? Que tenemos hoy la recuperación del examen de prosa en Lugo. Atención, el examen de prosa en Lugo. La recuperación. Vamos a ver si, si le deseamos ánimo a Pedro, que también está haciendo este examen de recuperación.
1: Ánimo, Pedro.
0: Venga, el examen de reprosa en Lugo lo está recuperando Pedro. También un puñado de alumnas y de alumnos más. Al frente está la profe Begoña. Que se porte bien, que solo le quedan dos temas de la última asignatura del ciclo. Si hace falta, le preparo la presentación para apuntarse en Xunta y Sergas en cualquier categoría. O sea, o voy a dar una clase un día del curso que viene que no esté ella. Lo que sea, la llevo de fiesta a la tierra botiera, si hace falta. Te dejo la canción a tu elección, que tienes buena mano. Vale, perfecto. Pues si esto es cierto, Mariano, lo que hemos dicho tiene veracidad.
8: Absolutamente falso.
0: Vaya por Dios. Luis, ¿cómo están? Muy buenas, hola.
10: Papá, Jesús y compañía. Bueno, hoy voy a dedicarle una canción a Zapatero y compañía. Ya que, bueno, esta gente sí hay que hacer cumplir los 4 años, como dice el reglamento. El reglamento dice otras cosas y no se verían en las que están. Pero bueno, como eso va por libre, yo voy a dedicarle simplemente esa canción. Arrepentido, de Sober, que es un temazo y que hacía tiempo que no la oía. Y bueno, y para todos vosotros también. Venga, un abrazo.
0: Oye, fantástico, Luis. Una muy buena lección a esta hora, porque sabéis que escuchar a Sober y Arrepentido es...
11: Evidentemente esto es voluntario.
0: Eso es, y hay gente que hasta ahora se manifiesta totalmente gratis para dar ánimos a los amigos.
1: Ánimo, Pedro.
0: Claro que sí. Nosotros, a la hora de la siesta, abrimos nueva hora y lo hacemos en compañía de una canción de película. ¿Te acuerdas de la película Gris? Pues así como abrimos esta próxima hora en la radio con John Travolta y Olivia Newton John. Número 1 que llegaba en 1978 en este...

0: Vaya, número uno llegaba a Reino Unido, sigue con el peliculón de Chris. Era el año 1978. Número uno, UK. You are the one I want. De John Travolta, Olivia Newton-John. Una película que marcó un antes y un después. Una película musical, sí, musical, el de Chris. Vamos, pasó a los anales de la historia del cine y de este género de películas cinematográficas de los años 70. Vamos a ver, ¿quién está por aquí? Adelante, audio, adelante, hola.
1: Señor Jesús.
0: ¿Qué pasa? Sí, mira usted, ¿qué pasa?
1: Señor Jesús.
0: Sí.
1: Zapatero a tus zapatos.
0: ¿Cómo que tú, zapatero a tus zapatos? Zapatero lo niega todo.
1: Y zapatero, José Luis, a las joyas. Y a tus ultra.
0: ¿Qué más?
2: Buenas tardes y saludos, señor Jesús. Buenas tardes y saludos, señor Jesús. Estamos trabajando desde el gabinete de Ispasat para la creación del nuevo canal Paramount Polix Comedy. Próximamente en su satélite más cercano y en su TDT más próxima.
0: Pero gratis, ¿no? Gracias, hombre.
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0: Hace calor y lo que nos espera, ¿eh? Ganas de coger pasta e irse al polo. Sí, pasta de dientes, que sale más barato.

0: Bueno, ahora para echar un vistazo a la situación del tráfico, nos vamos a la DGT. José Antonio Pedrosa, cuéntanos, muy buenas tardes.
1: ¿Qué tal, Jesús? Muy buenas tardes. Pues hasta ahora permanece cortada ya por accidente en Navarra la AP68 en Murchante, sentido Logroño, y van a encontrar ese desvío habilitado para la circulación. Además, también continúa complicada la AP7 en Barcelona, en Barberá del Valle, sentido Tarragona, por otro accidente. De hecho, complica el tráfico en ambos sentidos, y otro ya en Toledo, de salida por la A42 en la zona de Santa Bárbara. Al margen de estas incidencias, se mantiene la circulación intensa en la salida de Madrid por la A3 en Rivas, A4 Butarque y Pinto, y A5 Móstoles, al igual que por la 2 en Torrejón de Ardoz, ya en ambos sentidos. En el norte también tráfico lento, ya en Álava, en la 1 en Vitoria-Gasteiz, sentido Irún, como en Cantabria, en la 8 en Isla de hacia Santander. En la zona del Mediterráneo, en Barcelona, complicada a esta hora de la tarde la entrada por la C58 y C33 en Moncada, al igual que en Valencia, la C3 en Buñol, ya dirección Alicante, y también en Murcia, la A30, por obras en la zona de Cieza, de entrada a la capital murciana. Y finalmente, ya en Andalucía, lo más complicado en la provincia de Málaga, en la 7, tanto en la Cala de Mijas, sentido Fuengirola, como ya en San Pedro Alcántara, en ambos sentidos.
0: Tomamos buena nota, José Antonio. Muchísimas gracias y buena tarde. Hasta luego.
1: Sí, Jesús, buena tarde. Chao.
0: Esta es la última hora que nos facilita José Antonio Pedrosa desde la DGT, la última hora que nos facilita desde la web también, dgt.es, aplicación para el móvil de la DGT, y las redes sociales que está manejando hasta ahora José Antonio Pedrosa en X, en el sistema Infocar, y como no, también el perfil oficial de la DGT en la red de Elon Max. Y ahora vamos a poner el detalle de cómo está transcurriendo la jornada a nivel meteorológico. Aquellos que estáis un poco rezagados, si queréis saber o no el estado principal del tiempo, os mandamos de parte de un amigo ánimos también a otro en particular.
2: Ánimo, Pedro.
0: Venga, que vamos con el pronóstico.
2: Ánimo, Pedro.
0: Venga, anímate, Pedro, que vamos a conocer la predicción del tiempo.
2: Ánimo, Pedro.
0: Vamos allá, hay gente que no está muy de acuerdo.
3: Me pongo.
0: Vale.
3: Me pongo.
0: Pues ya está, vamos a ver cómo está la previsión hasta ahora. Noelia García, muy buenas tardes.
4: Buenas tardes. Hoy miércoles suben las temperaturas. Se van a superar los 35 grados en regiones del suroeste, centro y en el Ebro, e incluso se pueden llegar a 40 grados en zonas de Córdoba y de Jaén. Los termómetros marcarán máximas de 39 grados en Córdoba, 38 en Lleida y en Badajoz, 35 grados en Madrid, 33 en Salamanca, 31 en Lugo, 27 grados en Oviedo y 23 en Santander. Las temperaturas continuarán subiendo y el fin de semana se dispararán los termómetros. Serán días calurosos con altas temperaturas. Hoy en general ambiente soleado y cielo poco nuboso. Mucha atención esta tarde en el noroeste de la península. Se formarán nubes de evolución y se esperan chubascos y tormentas con granizo y ventisca. En Lugo y Ourense, aviso naranja por chubascos que podrán ser localmente fuertes. En una hora se pueden acumular 30 litros por metro cuadrado. También se espera chubascos en Extremadura, Pirineos y la Ibérica. Es una información de AEMET.
0: Tomamos buena nota. Gracias, Nore García. Buena hora, sí, a la hora de la sobremesa, para disfrutar juntos de una canción. Sí, sí, una canción. Y otra también. Y otra también. Y la que tú quieras y más. Claro que sí. No te preocupes. María, ¿qué pasó? Adelante. ¿Qué pasa, María?
5: Lo tengo que decir, no lo puedo evitar.
0: A ver, date prisa, venga, vamos, venga, venga, que estaban esperando ya para marcharnos a Stromboli.
5: No puedo eludir.
0: ¿Qué ha pasado?
5: Visto cómo ha empezado ya el enjuiciamiento de la Bego.
0: Sí, a ver, la mejor amiga, la fan número uno de Bego.
5: Y del ZP.
0: Y del ZP.
5: El despliegue policial que ha habido, han entrado por puertas traseras.
0: Sí, sí, sí, sí, porque mejor temperatura, menos calor. Claro, es normal, esto suele pasar en estas épocas, ¿eh?
5: Ya están marcando una diferencia que podemos esperar. Uh-huh.
0: ¿Qué más?
5: Ya entramos un poco en económicas, ¿no? Pues este despliegue que ellos han tenido de guardaespaldas, aunque ya tenían.
0: Sí. Es especialista en este tipo de situaciones. Estamos analizando la situación con nuestra experta en situaciones de este tipo.
5: Corralado una zona donde nadie se podía acercar a ellos. Tenían que haber entrado.
0: Pero es que porque hacía mucho calor y han decidido entrar por otro sitio.
5: Como entramos todo el mundo.
0: Ya, pero es que hoy hacía mucho calor. Hay que entrar por la puerta de atrás.
5: Como Sánchez dijo que todos éramos iguales ante la justicia.
0: Todos.
5: Justicia, bueno. Viva el orden, viva el rey. Ande, ande, ande la Mari Morena.
0: Eso es.
5: Que decir.
0: Eso es.
5: Ya empezamos mal.
0: Ya
5: no empezamos igual.
0: Nos quedamos más a gusto.
5: Y en el momento que no empezamos igual, pues ya las cosas, pues eso, Ozores en este caso me vendría de cojones.
0: Eso es, corre plata, ¿no?
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1: Son y media, las 4. Una hora menos en Canarias. Aquí estamos siesteando en esta edición número 1500. Programa 1518. Pasa el tiempo, de verdad, cómo pasa el tiempo. Aquí entre canciones, alguna noticia suelta, seguimos contando cómo está España y el mundo. Ay, madre mía, la EMET que está avisando del episodio de calor intenso y persistente en gran parte de la península a partir del domingo. No se descartan los 40 grados en algunos puntos del país. No me imagino cómo van a quedar las lentillas derretidas en los ojos de la gente de Murcia. Madre mía, de verdad, madre mía, de verdad, madre mía, de verdad. Cómo está España y el mundo? ¿Cómo está España y el mundo? Bueno, a esta hora, nosotros que os vamos a contar que no sepáis. Madre mía. Buf. Si es que no hay por dónde coger este país. No hay por dónde cogerlo, Mariano, ¿a que sí?
2: Absolutamente falso.
1: Ah, o sea, que se puede coger hasta con pinzas este país según está.
2: Absolutamente falso.
1: No sé a qué te refieres, pero la culpa entonces la echamos a...
3: ¿Zapatero?
1: Ah, vale, de acuerdo. Vale, hay gente que se opone.
3: Mopongo. Mopongo.
1: Vale, de acuerdo. Hay gente que tiene miedo a las tormentas y miedo a...
4: Usted le tiene miedo a la democracia.
1: ¿Perdona?
4: Usted le tiene miedo a la democracia.
1: Pero bueno, yo tengo miedo a la tormenta, que no es para tomárselo a broma, ¿eh?
4: Usted le tiene miedo a la democracia.
1: Bueno, vamos a ver cómo está el tiempo para las próximas horas. Hay un hombre que nos anima muchísimo cuando lo escuchamos.
5: Últimamente un episodio de calor más. Ya veremos si va a ser el último o va a seguir habiendo nuevos días de mucho calor. En cualquier caso, estén ustedes seguros que más tarde o más temprano nos acabaremos extinguiendo.
1: Queda claro, ¿no? Y con lo de Zapatero, que ha dicho que no les decepcionaré, la verdad se abrirá paso. No sabemos si el paso es el paso de Hormuz

0: Lo ha dicho hoy el presidente, las elecciones se van a celebrar, lógicamente cuando toque. Bueno, está por aquí Fernando. Fernando, ¿qué es lo que pasa hoy? Adelante, Fernando.
1: Bueno, profesor, ¿qué? ¿Viste?
0: ¿Qué pasa?
1: A ver, tú eres profesor, yo no, que yo soy repartidor, te reparto cosas de aquí. Sí, pero ¿viste cómo es descubierto yo que ZP me lo mandó, dónde sacó las joyas? Pues aire, los Kinder sorpresa, lo que pasa es que no lo quería decir. No lo quería decir para que esta gente no hace de publicidad a los Kinders.
0: Sí, de adelante.
1: Pero bueno, yo tampoco lo quería decir, pero es que ya te lo he dicho.
0: Claro, tuvo que venir aquí Fernando para contar de dónde salieron las joyas de José Luis. Mientras Emmanuel Macron está reunido ahí con los miembros del G7 en Francia, hoy hemos descubierto que las joyas de Zapatero son regalos de Woskinder. ¿Y a cuánto están?
2: ¡A un euro!
0: Madre mía, de verdad, vaya chollazo.
1: Y otra cosa que he descubierto yo solo.
0: Sí.
1: Si ya estamos todos es porque ya estábamos aquí. Unos llegaron, otros ya estaban, o estaban los otros que llegaron, o llegábamos cuando los otros ya estaban ahí.
0: Efectivamente, ya estaban ahí. Si ya estaban es porque ya habían llegado y tú no estabas porque todavía te estaban esperando, porque notaban que había una carencia de presencia de Fernando porque no estaba presente y ellos decían que no estabas porque no te veían. Lógicamente, claro, claro.
1: Aquí, bueno, ahí no, aquí.
0: Claro.
1: Sí, aquí la siesta, esta.
0: Sí, sí, claro, esta.
1: Uh-huh. Sé que te ha quedado más menos claro, pero sí, bueno, sí. Si no, yo te lo vuelvo a repetir, ¿vale? Ya me dirás sí. algo. Bueno, sí. que sí, profesor, que estoy indignado, tío, sí, sí, pero ¿sabes por qué?
0: ¿Por qué?
1: Porque te quiero la hostia que me haces.
0: Gracias, Bernardo. Qué simpático, qué simpático. Bueno, queremos mandar un saludo a una persona que entró directamente a una capilla de Parga, sí, una capilla, entró directamente, una capilla de Parga en Lugo. La persona acabó dentro de una capilla de Parga en Lugo, Galicia, destrozando el retablo. Ahora mismo, claro, está en riesgo de derrumbe, pero es que la persona entró dentro de la capilla de Parga en Lugo en un trazo. ¡Qué desastre! Bueno, mientras Donald Trump está vendiendo su plan de paz y que presume de ser un acuerdo justo con Irán, nosotros aquí a la hora de la sobremesa queremos saber qué hay detrás de todo esto, porque han hallado un cadáver en un domicilio, un cadáver que habría sido, violado, sí, por esta persona detenida. Que fue hallado en la casa, sí, dentro de una nevera, y que habría violado a su empleada del hogar. La víctima consiguió escapar y pedir ayuda. O sea, queremos mandar saludos a todo el mundo, menos a este detenido, tras hallar un cadáver en su nevera en Castellón, que habría violado a su empleada del hogar. La víctima consiguió escapar y pedir ayuda. Hay cosas que, la verdad, no nos gustaría contar, pero hay que contarlas para que veáis dónde estamos situados hoy por hoy en España y en medio de esta sociedad tan complicada. Bueno, volviendo a José Luis, que ha defendido a sus hijas, ha afirmado en las últimas horas esta mañana que todos los pagos se circunscriben a la actividad empresarial normal. Sí, sí, aquí en las empresas de las hijas de Zapatero se factura ¿a cuánto? ¿A cuánto?
2: ¡A un euro!
0: A un euro la hora, a un euro el minuto, a un euro el día, a un euro la semana.
2: ¡A un euro!
0: No se han develado más detalles respecto al modus operandi de la actividad empresarial normal de las hijas de Zapatero, pero ha defendido a sus hijas y como buen padre está en su derecho. ¡Ánimo, José Luis, ánimo! Lo mismo que Alberto anima a Pedro.
3: Ánimo, Pedro.
0: ¿Perdona?
3: Ánimo, Pedro.
0: Nosotros animamos a José Luis con todo el cariño de... con todo el cariño del pueblo. Hoy quizá la canción de José Luis es Lo niego todo de Joaquín Sabina. Quizá sea la canción que elijamos para marcharnos, pero de momento no lo tenemos nada decidido. Hoy en este programa tormentoso vamos a tomarnos una buena vitamina. ¡Elena, ahora!
4: Buenas tardes, señor. good afternoon.

0: Veraniego número 8.
1: ¿8?
0: Voy a pedir una canción que la verdad me acordaba de la letra, pero no de quién era, ni del año, ni nada. Eso lo he tenido que mirar. Es el año 2002 y el grupo se llama La Fiesta. Es una canción súper veraniega y ya verás cómo...
1: Madre.
0: Os va a sonar a todos la canción.
1: ¿Estás segura?
0: Mi cachito de canción.
1: ¿Estás segura?
0: Toma vitamina cuando te enamores, ay, ay, ay. Y nunca, nunca, nunca, nunca, nunca llores. Toma vitamina para desayunar. Toma vitamina para almorzar.
1: Yo creo que esta le va a venir muy bien a José Luis mañana, antes de entrar a la Audiencia Nacional, que mañana le toca, ¿no? Mañana le toca hablar de otras cosas, ¿no? Vitamina, José Luis, vitamina.
0: Toma vitamina, sí, sí. Cuando te enamores y nunca, nunca, nunca, nunca, nunca llores. Toma vitamina para desayunar. Toma vitamina para almorzar.
1: Fantástico.
0: Toma vitamina para merendar.
1: Increíble.
0: Y toma vitamina para cenar.
1: Increíble.
0: Pues eso, la canción de Toma Vitamina de La Fiesta. Muchísimas gracias y recordad, hay que tomar vitaminas.
1: Sí, sí.
0: Si las necesitas. Feliz tarde.
1: ¡Mucha vitamina! En un día número uno para una canción. La de Bryan Adams.

0: Esta canción salía justamente a mediados de los 80. Fue todo número uno, pero se lanzaba justamente el 17 de junio del 85. Yo de aquella estaba... ¿Qué estaba haciendo yo? Me estaba preparando para la comunión.
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0: Pero claro, para la comunión del año siguiente. Yo es que me lo tomo con mucha calma todo. Sí, sí, hay que ser prevenido, pero con tiempo, ¿eh? Que no te pille el toro. ¡Toma vitamina! ¡Tómala, tómala! Sobre todo cuando te enamores. Ya sé que tú admiras a la gente que da ánimos.
2: Ánimo, Pedro.
0: Venga, tómala.
2: Ánimo, Pedro.
0: Vitamina.

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0: para echar un vistazo a la situación, sí, la situación del tiempo. Vamos a buscar la última hora. Nos vamos hasta la EMET. Allí está. ¿Quién está allí? ¿Está Luz? ¿Está Luz? ¿Cepeda? ¿Luz Cepeda? Pues que se ponga. Si se puede por ahí, que se ponga. Ah, pero antes tengo que escuchar a alguien por aquí. Julio, ¿está por aquí Julio? Julio, ¿qué pasa, Julio? Muy buenas, hola. Hola, Julio.
1: ¡Jesucito!
0: ¿Qué pasa?
1: Cristina, buenas tardes. Aquí que va a hacer calor. Calor hace donde he estado yo. Ahí se hace calor. Mira a ver.
0: ¿Cómo?
1: Ahí se hace calor. Mira a ver. Pongo una de las mías dedicada a la Antonia.
0: Oye, Antonia, son palabras sagradas, ¿eh? Antonia, son palabras sagradas, ¿verdad? ¿Eh? Si es para Antonia ya mismo.
1: Ahí se hace calor. Mira a ver. Pongo una de las mías dedicada a la Antonia.
0: Eso me faltaría. Ahí estamos. Venga, venga, que truene, que truene. Corriente alterna.

0: sí que es corriente, corriente.
1: Esto es para Antonia, ¿eh? Para Antonia, solo para Antonia, sí.
2: Ahí se hace calor. Mira a ver, con una de las mías dedicada a la Antonia.
1: Vamos con Nori García, previsión del tiempo. Muy buenas tardes.
3: Buenas tardes. Hoy suben las temperaturas y continuarán subiendo notablemente durante los próximos días. Especialmente el fin de semana será muy caluroso con altas temperaturas. Hoy ya se van a superar los 35 grados en muchas zonas del sur, centro y valle del Ebro, e incluso pueden llegar a 40 grados en zonas de Córdoba y de Jaén. Los termómetros marcarán máximas de 39 grados en Córdoba, 38 en Badajoz y en Lleida, 35 grados en Madrid, 31 en Lugo, 27 grados en Oviedo o 23 en Santander. Durante esta tarde ambiente soleado, aunque destacamos chubascos y tormentas que podrán ser localmente muy fuertes en Lugo y Ourense. Allí se esperan granizo y tormentas y se pueden acumular hasta 30 litros por metro cuadrado en una hora. Mañana las temperaturas suben notablemente en el Cantábrico. En el interior del País Vasco se pueden llegar a los 35 grados. Mañana ambiente soleado y cielo poco nuboso con nieblas matinales en litorales. Es una información de AM.
1: Muchas gracias, Nole García. La previsión del tiempo a esta hora. No olvidéis, José Luis os ha dicho hoy que no os decepcionará. La verdad se abrirá paso. Mientras, nos quedamos mucho más tranquilos. Siempre por delante la presunción de inocencia. Ten cuidado.
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1: con el vacío de una vida muy ocupada. Lo niego todo. A pasar buena tarde. Y hasta mañana.
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9: Son las 3 de la tarde y 59 minutos.

0: Hola, ¿qué tal? Vamos con los titulares de Dunas FM. Canarias impulsa la construcción industrializada con un acuerdo entre el gobierno autonómico y las patronales del sector para agilizar el acceso a la vivienda. Fuerteventura Film Commission abre el plazo de inscripción para una nueva edición del curso de animación avanzada, centrado en técnicas 2D y 3D, inteligencia artificial y creación audiovisual. Pozo Negro prepara una noche de San Juan única con un gran pez diablo elaborado por el diseñador Suso Montañez para protagonizar la tradicional quema del mastro. El alumnado del CEIP de Pájara rescata la tradición de los finaos con el documental Memoria Isleña, una iniciativa que recupera la memoria oral del municipio. El Cabildo de Fuerteventura impulsa una formación especializada para prevenir el consumo de vapeadores y bebidas energéticas entre adolescentes y jóvenes. Puerto del Rosario ultima el dispositivo de seguridad del 21 macroespectáculo deportivo Sol y Luna 2026, que reunirá a más de 1.500 deportistas en la Playa de los Pozos. Las primeras jornadas de trabajo social sanitario de Fuerteventura refuerzan la coordinación entre atención primaria, hospitales y salud mental. La comunidad educativa canaria se movilizaba este domingo para reclamar una educación inclusiva real y más recursos en las aulas. Vamos ahora con el tiempo. Un saludo y hasta el próximo boletín.
1: La semana comienza con tiempo estable en la isla, con predominio de cielos poco nubosos o despejados, aunque no se descartan algunos intervalos de nubes bajas a primeras y últimas horas del día. Las temperaturas se mantendrán suaves, con máximas en torno a los 23 grados y mínimas cercanas a los 19 grados. El ambiente será agradable, sin previsión de lluvias. El viento alisio soplará de forma moderada, especialmente en las zonas costeras y expuestas del norte y del oeste de la isla, generando una sensación térmica fresca durante gran parte de la jornada. El estado de la mar será en general tranquilo, sin avisos meteorológicos activos en las costas canarias.
0: Y hasta aquí estos titulares que pueden desarrollar en formato noticia en dunasfm.com. Vamos ahora con el tiempo. Un saludo y hasta el próximo boletín.
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2: Son las 4 de la tarde y 10 minutos.

0: Qué va, qué bien, Fernando.
1: ¡Bravo!
0: Bien, bien, bien, bien, bien.
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3: Son las 4 de la tarde y 29 minutos.

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1: Hola, ¿qué tal? Vamos con los titulares de Dunas FM. Canarias impulsa la construcción industrializada con un acuerdo entre el gobierno autonómico y las patronales del sector para agilizar el acceso a la vivienda. Fuerteventura Film Commission abre el plazo de inscripción para una nueva edición del curso de animación avanzada, centrado en técnicas 2D y 3D, inteligencia artificial y creación audiovisual. Pozo Negro prepara una noche de San Juan única con un gran pez diablo elaborado por el diseñador Suso Montañez para protagonizar la tradicional quema del mastro. El alumnado del CEIP de Pájara rescata la tradición de los finaos con el documental Memoria Isleña, una iniciativa que recupera la memoria oral del municipio. El Cabildo de Fuerteventura impulsa una formación especializada para prevenir el consumo de vapeadores y bebidas energéticas entre adolescentes y jóvenes. Puerto del Rosario ultima el dispositivo de seguridad del 21 macroespectáculo deportivo Sol y Luna 2026, que reunirá a más de 1.500 deportistas en la Playa de los Pozos. Las primeras jornadas de trabajo social sanitario de Fuerteventura refuerzan la coordinación entre atención primaria, hospitales y salud mental. La comunidad educativa canaria se movilizaba este domingo para reclamar una educación inclusiva real y más recursos en las aulas. Vamos ahora con el tiempo. Un saludo y hasta el próximo boletín.
2: La semana comienza con tiempo estable en la isla, con predominio de cielos poco nubosos o despejados, aunque no se descartan algunos intervalos de nubes bajas a primeras y últimas horas del día. Las temperaturas se mantendrán suaves, con máximas en torno a los 23 grados y mínimas cercanas a los 19 grados. El ambiente será agradable, sin previsión de lluvias. El viento alisio soplará de forma moderada, especialmente en las zonas costeras y expuestas del norte y del oeste de la isla, generando una sensación térmica fresca durante gran parte de la jornada. El estado de la mar será en general tranquilo, sin avisos meteorológicos activos en las costas canarias.
1: Y hasta aquí estos titulares que pueden desarrollar en formato noticia en dunasfm.com. Vamos ahora con el tiempo. Un saludo y hasta el próximo boletín.
3: Hola, ¿qué tal? Un año más han pasado ya, los 12 meses de rigor para que se cumpla el nuevo ciclo para San Juan. Y aquí, en Vallebrón, los vecinos nunca fallan para hacer las mejores fiestas de San Juan, pero no del municipio, perdón, no del municipio, no de Fuerteventura, de España, porque en muchos sitios se celebra San Juan. Lo que sucede es que aquí se celebra de una manera especial. Lo demostraron el año pasado y el anterior y el anterior. Este, vamos a hablar con la presidenta de la comisión, nuestros acompañantes, en este orden, se van presentando por aquí.
4: Hola, yo me llamo Ian.
5: Buenas tardes, soy Cristian.
6: Buenas tardes, soy Irena.
3: Tenemos por aquí.
7: Hola, yo soy Judy.
8: Buenas, yo soy Sandra.
3: Repetidores todos el año pasado, todos y todas en este caso, un poquito más mayores los pequeños y nosotros pues con alguna canilla más. Y nosotros, no, ellas no, nosotros. Pues nada, vamos a empezar por aquí con la presidenta de la comisión. Judith, el año pasado no se paró, me engañaron, pensábamos que esto iba a ser jauja, no. Aquí la gota gorda y mucho ambiente todos los días, ¿eh?
7: Sí, la verdad es que en los últimos años ha habido mucha participación y hay bastantes eventos así durante, sobre todo los fines de semana. Y este año pues más o menos igual.
3: Es que han hecho un cartel bastante completo. ¿Te acuerdas de memoria un poco lo que va a haber desde que se empieza hasta que se acaba?
7: No, de memoria. Memoria.
3: Pero más o menos.
7: No, pero este año lo de siempre, la verdad. O sea, una fiesta infantil, la fiesta de la espuma el domingo. Este año va a ser también una fiesta del agua el siguiente domingo con hinchables y eso. Luego también tenemos nuevo que vamos a hacer el taller de elaboración de queso, que tuvo bastante aceptación, lo hicimos hace un par de meses aquí.
3: Pioneros, son sitio pionero de hacer este tipo de actos.
7: Sí, y entonces hemos querido pues volverlo a hacer dentro del marco de la fiesta, porque es cuando también el pueblo se llena de gente y entonces sobre todo orientado a los niños, aunque también pueden adultos, pero sobre todo los niños que están de vacaciones, pues que puedan disfrutar del taller y poder hacer queso. También tenemos los talleres de No olvides lo nuestro por parte del Cabildo para que también los niños conozcan los deportes autóctonos de las islas. Y luego lo de siempre, la excursión a la fuente, el taller de gofio, las canalifas infantil. Y este año también tenemos por primera vez un concurso que se llama Tu hocico me suena, que va sobre imitaciones de actuaciones con la distinta participación de los artistas del municipio, vienen de toda, de todos los pueblos del municipio a participar en el primer concurso.
3: Ya me han dicho ya que venga a grabar, que Fredo no me falle ese día, que voy a darlo todo.
7: Sí, sí, sí, no, hay muchos artistas
3: rivalidad incluso, ¿eh?
7: Llevan meses ensayando para este concurso.
3: Qué maravilla. Por aquí tengo a Sandra también, sí, que es repetidora, como no. Este año te lo estás currando ya, porque te toca
0: ya hacer el mural. Empezando de nuevo con el cartel, con la imagen principal del escenario.
3: Que está aquí, ¿no? Aquí
0: y, la tenemos aquí ya lista para empezar a pintar. Y mañana, el jueves, también, si quieren algún vecino y nos quiere ayudar a pintar, pues también.
3: Teniendo en cuenta que estamos a martes 16, tomen nota aquí, Vallebrón, algún pintor.
0: Para colaborar también y eso, y para que quede todavía más bonito que el año pasado.
3: Bonito, el año pasado quedó muy bonito, ¿eh? Y es que, claro, parece que hoy en día con la IA todo está impreso, y claro, no, a mano, no, a mano como
0: a
3: antes.
0: Mano, dibujito a mano.
3: Bueno, estabas empezando ahora, ¿no?
0: Ahora sí, con la arbita. Ya no digo más para no adelantar.
3: Claro. Para no adelantar la primicia, ¿no?
0: Sí.
3: Y por aquí tenemos también más personas que son fundamentales para la fiesta. Tenemos a
0: Yurena
3: que, y tu hija también. Bueno, todos los de la familia están a tope. Que este año también, barra, cena bingo. Bueno, cuéntanos un poco qué nos espera por tu parte también.
4: Por mi parte, la cocina.
3: Cocina, ¿no?
4: Lo mío es la cocina, los fogones.
3: Ah, como esos calderos, cómo bajaban, ¿eh?
4: Carne de cabra, eso se hace ya el viernes, ya se empieza. El viernes por la mañana ya se empieza a hacer la carne de cabra. Y nada, aquí ayudar a Cristian a la bola el sábado.
3: Eso va a ser
4: un bocadillo de pata.
3: Ahora llegaremos ahí, porque el año pasado fue, yo creo que de la competición de bola más llamativa de toda la isla.
4: Pues este año también tenemos...
3: Y esa gente come luego, ¿eh?
4: Sí, sí. De momento, Cristian nos tiene prohibido, dice que nada, no se dice nada, sino...
3: Qué bueno. Así que... El año pasado fue una pasada, día de solajera, todos los equipos con ganas, coincidió un viernes, ¿no?
4: Sí.
3: Un viernes. Y aquí, en el bar de Teleclub, también, a reventar. Te vimos junto a las compañeras, la barra echaba humo.
4: Sí, sí, la barra tope. La barra, la verdad, que el año pasado fue un éxito. Esperemos que este año también vuelva otra vez.
3: Esperemos, que vengan.
4: Que venga la gente para arriba, sí.
3: Porque, ¿y qué me dices, Cristian, de la parte esa de los tallercitos de aquí de Gofio, ¿no? El Gofio, cómo vino el hombre, a la par que luego se subió. Cuéntame un poquitito.
5: La verdad
3: porque fue
5: que
3: muy
5: el ambiente familiar y cercano y cultural que tiene el pueblo de Vallebrón, pocos pueblos del municipio lo tienen. Esa parte cultural y identificativa que tiene con el taller del queso que se vuelve a hacer, el Gofio con la excursión, se mantiene la esencia, como hemos dicho en varias entrevistas del pueblo Vallebrón, se mantiene la esencia pura de los pueblos.
3: Sí, y además que aunque vengan dos o tres más, que son bienvenidos porque hay espacio de sobra, que no es que esté limitada la plaza, que
5: venga todo el mundo y sobre todo la excursión, que se lo van a pasar en grande.
3: A Tababaire, qué bonita fue la caminata, cómo va departiendo y arreglando el mundo, ¿no? Por la caminata, ¿no?
5: Y lo que nos metimos después el Gofio, ¿eh?
3: Ah, qué bueno, entre pecho y espalda ahí. Que sí, verdad, que ese momento bonito. ¿Cómo se llama el hombre que invitaste a venir a hacerlo?
5: Es el padre de Imanol, pero
3: Bernardo.
5: No, Bernardo.
3: Joder, qué bien lo pasamos con Bernardo, sí. Que además, como si estuviéramos en un grupito pequeño, que había un montón de gente, lo explicaba con paciencia cómo se echa el proceso, ¿no? Del zurrón.
5: Sí, increíble. El gofio que preparó,
3: los sabroso, ingredientes.
5: No fue el típico gofio, él innova bastante y al final, pues lo que estamos hablando es esencia pura.
3: Sí. Yo invito a los que nos estén escuchando que se animen a venir a cualquiera de los días. Está la programación en Festejos La Oliva y en Dunas FM todavía lo van a ver en los comentarios seguramente del Facebook. ¿Y qué pasa? Que hay días muy bonitos. Vuelvo con Judith, quédate con el micro si quieres, porque resulta que el día que vienen las agrupaciones folclóricas, también esa noche, no sé si qué día cae y cómo va a ser, porque el año pasado fue precioso aquí en esta misma placita.
7: Vale, sí, este año se repite igual, es el viernes 26. Y este año tenemos, antes de las actuaciones folclóricas, pues actúan el grupito de música folclórica que hicimos este año aquí en Vallebrón, que se ha impartido como taller, y entonces van a actuar también tocando música folclórica y después ya vienen las dos agrupaciones, la de Tetir y la de La Oliva.
3: Maravilloso, porque sí. resulta que gracias, porque aquí, en una esencia de pueblo, hay tanta gente pasándoselo bien y con tanto colorido y tan buen rollo, que es lo que el año pasado me llamó la atención. Y si quieren vivir una fiesta de verdad, yo creo que deberían venir, aunque sea un día como este, a disfrutarla, que son bienvenidos, me imagino, ¿no?
7: Sí, todo el mundo es bienvenido siempre y es verdad que es algo que desde que yo soy pequeña siempre han venido las agrupaciones folclóricas a lo que es la fiesta de Vallebrón y van alternando. Es verdad que tampoco vienen, o sea, suelen repetirse porque tampoco hay tantísimas agrupaciones folclóricas, pero es verdad que sí que hemos ido cambiando.
3: Pero no fallan.
7: Poco a poco cada año, ¿sabes? Vamos cambiando y trayendo diferentes para que también la gente los pueda ver actuar aquí en Vallebrón. Y la verdad que funciona bastante bien, a la gente le gusta mucho y mientras la gente le guste, pues nosotros siempre lo traeremos.
3: Y luego por aquí tengo que hablar también de las actuaciones de, bueno, para cambiar un poquitín, uh-huh. irnos por aquí porque sé que aquí hay actuaciones. Yurena y Cristian, también Sandra, ese pique que hay aquí, está Tu Hocico Me Suena, pero también luego está la versión Scanalifi, no sé si va a ser otro día, Scanalifi y Baile, que los niños van a participar y ponerse como sus mejores galas a darlo todo, y aquí la gente le pone entusiasmo a la hora de animar y se crea un ambiente que ni en el programa de la televisión, ¿no?
5: Sí, la verdad que sí, ahí los tenemos detrás de cámara, que no quisieron salir, pero estaban preparados para practicar ya. La verdad es que les demuestran un interés grandísimo. Más me hubiera gustado a mí de niño que poder practicarlo así todas las tardes como se practica aquí.
3: ¡Qué maravilla! El programa es bastante completo, pero ¿qué decimos? ¿Qué podemos decir de esa noche de San Juan, que es la verdadera protagonista, ¿no? Entre los platos fuertes que hemos ido hablando, que todos son platos principales. ¿Qué va a haber la noche de San Juan para vivirla ya?
5: Por lo pronto lo que se va a hacer lo de todos los años, lo de la cesta que ponemos con fuego y demás. Fue una cosa innovadora, en vez de una gran hoguera, pues una pequeña barbacoa, no sé si denominasla como barbacoa, pero es una pequeña llama que se pone y es un ambiente bonito, mágico, como en la quema de papeles y muy precioso. La verdad que ahí si quiere todo el mundo que quiera asistir, va a ser una noche fantástica.
3: Que es aquí, en esta misma calle, ¿no? El colindante.
5: O la calle o dentro del centro cultural, ya veremos. Ya,
3: depende
5: del viento. Para no prenderle fuego a lo que pongan aquí, que ya un año casi la armamos.
3: ¿Y ese día con qué coincide? Aparte de la hoguera, ¿qué clase? ¿Qué? Hay música, ¿no?
7: Sí.
3: O sea, que van a tener la noche perfecta.
5: Sí, se va a intentar.
7: Yurena, yo no me sé quién. Sí, Flor, tenemos a Flor.
3: A la solista Flor tenemos.
7: Uh-huh. Sí.
3: Justamente esa noche de San Juan, solista Flor.
7: Claro, esa noche de San Juan que vengan a quemar los deseos y a bailar un rato.
3: Qué bien. Oye, es que la noche de San Juan, que mucha gente dice, ¿a dónde voy? Pues mira, pues a Vallebrón, que no es algo que está inventado, que ha sido una de las fiestas más populares, porque vamos a ir para atrás un momento. ¿Qué recuerdas? Porque el año pasado lo hablamos, pero, jolín, hay gente que no estuvo ahí, no la escuchó, no la vio. ¿Qué recuerdos tienes de esas fiestas de antaño cuando eras una chiquitaja y ahora eres tú la que organiza con tu gente?
7: Realmente es que, a ver, obviamente ha crecido, porque las fiestas en sí han crecido como en todos los pueblo, pero es verdad que básicamente siempre se hacía lo mismo, ¿vale? O sea, antes se hacía una hoguera por debajo del colegio, se hacía una hoguera como para todos, pero luego dejó de hacerse porque cada uno las tenía pues individuales, entonces eso sí que es verdad que lo hemos traído otra vez aquí al Centro Cultural para que la gente pueda venir y la gente que no tenga casas con hogueras pues pueda disfrutar también y poder quemar sus deseos o lo que desee dentro de la pequeña fogata que hacemos en el cubo. Y luego lo mismo, se hacía Scanalifi, infantil, adulta, se hacía la gincana. Lo único que sí que no hemos podido recuperar es el teatro. Eso sí que se hacía, sí, se hacía una obra se representaba una obra de teatro del día de San Juan. Pero es verdad que, claro, la gente que hacía teatro pues ya es más mayor o eso, pero lo estamos intentando, a ver si ya para el año que viene nos sale. Pero el resto de cosas, básicamente era lo mismo, venir a ensayar aquí la Scanalifi también, estar todos juntos eso, las semanas previas, luego la gincana, la fiesta de la espuma, la verbena, o sea, siempre, o sea, básicamente es lo mismo, aunque hay más cosas,
3: sí,
7: porque se han ampliado los días y más, la excursión a la fuente siempre ha estado también desde que yo era pequeña, aunque tengo fotos de todo eso en mi casa perfectamente de...
3: Documentado.
7: Sí, sí, sí, de todo, eso siempre se ha mantenido y siempre ha sido así.
3: Que me acuerdo del año pasado, la fiesta de la espuma, que resulta que aparte hubo clase de zumba.
7: Este año también, pero coincide un sábado, otro día. Es que claro, de aquí
3: sí,
7: depende de mucha logística, sí. Porque por ejemplo, las chicas de Zumba Fuerteventura para San Juan también creo que están en otros pueblos, en el Matorral, pues no sé si incluso en Ajuy o en otros pueblos, o sea que la verdad es que están bastante liadas y entonces vienen el sábado 27. 26.
3: Todo esto de memoria.
7: 27, es que yo los días no mucho, pero sí. sí, el próximo sábado por la tarde.
3: La programación fijo está ya publicada, si estás escuchando.
7: Sí, sí, está publicada.
3: Para... En Festejo en la Oliva y en el comentario de Facebook va a estar ya también anclado el cartel, pues si lo quieren mirar. Pero sí, bueno, si están escuchando en modo radio, para que se hagan una idea de que saquen tiempo y vengan algún día, porque de verdad, tienen que vivirla. Eso, por lo menos para que vivan ese momento, que pueden conocerse o no los que estén, pero que vivan ese momento cualquiera de los días, cualquiera. El día de la bola canaria, por supuesto, va a estar cuidado porque son días muy potentes que no hay ni sitio para aparcar de todos los equipos que vienen. ¿Cuántos equipos hay este año?
5: Tenemos, a ver, no podemos hacer un gran torneo en Vallebrón, pero lo hacemos con encanto y familiar. Y al final se completa desde que se abre el cartel. Incluso antes de hacer la apertura del cartel ya estaba completo la parte de hombres. Tenemos unos 28 equipos entre masculino y femenino. Y también, como siempre, presente el equipo Vallebrón y los niños de Vallebrón. A ver si meten la sorpresa ahí y vemos a Gapito haciendo unos buenos arrimes. Pero la verdad que sí, que es muy completo. Y tiene una cosa muy curiosa, es que... esto fue una cosa rescatada. Antes lo hacía Liga, el torneo Vallebrón. Se dejó de hacer y por casualidades yo me metí en el mundo de la bola y lo volvimos a hacer. Pero tiene bastante aceptación, una aceptación increíble. Este año viene gente de Tenerife, amigos de Liga, gente de Lanzarote, del Hierro viene un equipo. Siempre intentando abrir el a que Hierro, vengan participación del resto. Porque al final, siempre tú sabes el mundo de los torneos de bola, cómo se está completando.
3: Sí, sí.
5: Intentando no quitar a nadie, pero al final tiene bastante aceptación. Cada y el ambiente más familiar que tiene y las vistas que tiene Vallebrón, bueno, todo el mundo está encantado. Y sobre todo el ambiente familiar y de la fiesta, porque después del torneo vienen para aquí arriba a bailar. Bueno, ya vienen un par de ellos con autocaravana.
3: ¿Y la templanza esa que ya van cogiendo según va avanzando la tarde?
5: Bueno, ya no tanta templanza, sino más bien pasarlo bien. Porque sí, mucha sí, gente ya, eso. Bueno, algunos como yo, se echa alguna cerveza y otro pues no sé.
3: Tercer tiempo plus extra, full extra, ¿no? Sí, un tercer tiempo especial. Sí. Si el tercer tiempo ya es bueno, pues aquí con la fiesta más todavía. ¿Qué más? Vemos que están los chiquillos siempre aportando, que aquí hay seguridad, que lo que quieren preservar también un poco... esa esencia de fiesta de pueblo, que no es que se masifique como un Corralejo, Puerto, o estos pueblos que ya cada vez tienen, o Cotillo, ¿no? Quieren preservar, aunque se esté hablando aquí en la radio y viéndola, visibilizando el trabajo que hay, que es mucho trabajo, porque no lo digo en plan, oh, víctima, no, pero que se vengan un curro bueno, que quieren seguir preservando, que se esté dando publicidad de cierta manera, quieren preservar esa esencia que es lo que es Vallebrón en sí, ¿no?
7: Sí, a ver, realmente Vallebrón es un pueblo pequeño, o sea, no podría abarcar tanta gente como las fiestas grandes, porque aunque quiera, en la plaza es lo que ven, no hay más. Pero es verdad que, como San Juan coincide con bastantes fiestas en distintos municipios de la isla, pues siempre ha estado la gente bastante repartida, y es verdad que hay gente que puede venir del sur porque quieren ver algo nuevo o diferente, igual claro, que la gente de aquí va a fiestas del sur en San Juan, y entonces como que es verdad que al haber tantos, pues, se diversifica la gente, y a mí me gusta más que no se aglomeren en un sitio, ¿sabes? No es solo un Vallebrón, sino que, por ejemplo, la Tajuy, pues igual, si va todo el mundo ahí, pues entonces sería mucha gente y también perdería, pues, la esencia.
3: Claro.
7: Es cierto que nunca he ido porque siempre he estado aquí, pero intuyo que será una fiesta también.
3: Lo bueno que se reparte el personal.
7: Claro, eso, sí.
3: Sí, que lo hablabas el año pasado, que...
7: Claro, por eso, digo, no hace falta tampoco, o sea, que la gente, que puede venir todo el mundo, pero que no... No hace falta que sea una macrofiesta tampoco para pasártelo bien.
3: No hay miedo que se colapse la autovía para acá. No,
7: no
3: hay miedo.
7: No creo.
3: Me alegro mucho porque es que...
7: Eso pasó cuando se puso verde y no queremos que vuelva a pasar.
3: Por cierto, poco se ha hablado de eso, ¿no? Que después de la lluvia de enero, toda esta zona era el parque temático de Fuerteventura. Sí. Cristian, cuéntame un poquito cómo lo viviste tú también.
5: Lo viví con peligro. La verdad que había que entrar con precaución por Vallebrón. A ver, es precioso, todos los que vivimos aquí vemos una situación que no es la habitual,
3: ¿sí?
5: Y la vivimos como, tanta gente aquí. Yo si fuera de fuera hubiera estado aquí todos los días viendo el paisaje.
3: Claro, claro.
5: Eso es entendible.
3: De hecho, se secó a los 3-4 meses, la verdad, desapareció todo.
5: Sí, precioso, ¿sí? Bueno, y el paisaje va cambiando y ahí lo vemos, ahora amarillo y precioso igual.
3: Ahora se queda como el estado normal de Vallebrón, ¿no? Más o menos.
5: Cambiante, como tiene que ser.
3: ¿Y tú cómo lo viste, Yurena?
4: Yo la verdad que también...
3: ¿Ese modo parque?
4: También lo viví con miedo, como dice Cristian, porque era asombroso. Venía aquí, te pegaba amor hasta 10 minutos de arriba de la subida a Tindaya aquí al pueblo, era horrible. La gente, los niños cruzando la carretera.
3: Selfies a Punta Pala.
4: Era, sí, es verdad. Bodas, alcanzamos a ver bodas.
3: ¿Bodas?
4: Bodas ahí en Bayorón.
3: Madre mía, madre
4: sí,
3: mía.
4: Sí, fotos de comuniones.
3: Y todo gratis.
4: Y todo gratis, no, sí,
3: ¿se
4: sí.
3: pusieron una riñonera a recaudar?
4: Nada,
3: a
4: nada. No recaudamos nada, ni un duro.
3: Qué mal, muy mal. La próxima hay que ponerse una riñonera sí, y sí. te inventas ahí una cinta. No, foto, pum,
4: yo no sé si
3: euro.
4: Eso volverá otra vez a ponerse verde así de esa
3: dicen,
4: manera. Pero...
3: Dicen los mayores que son 8 años, dicen. No sé, que son 8 años de lluvia. Ya van un par de ellos.
4: Bueno, yo creo que no, yo creo que no lo había visto nunca.
3: Vamos a ver, ojalá que sí, yo te digo. Enero, febrero, ¿verdad? Que vuelva otra vez y que se
4: ojalá,
3: quede.
4: Sí.
3: Ojalá. Y tú cómo lo viste también, esa época dorada de aquí, de la superflor que salió y todo.
9: Bien, lo que pasa es que es verdad que la gente pues se mete en terrenos, en gavias, en cosas donde la gente tenía cosas plantadas y es verdad que el respeto por lo de los demás es lo que a mí más me molestaba, la verdad. O sea, no que vinieran, al final lo que dice Yurena, 10 minutos, pues bueno, te aguantas, no estamos acostumbrados a eso de hacer cola o tener que estar frenando porque cruza la gente o los coches mal aparcados, pero bueno, eso da igual, sobre todo lo que sí
3: la
9: es que la
3: ¿no?
9: gente... Sí. No, y que la gente se metía en las gavias de aquí, del pueblo, ¿sabes? En
3: con zonas lo que ha costado recuperar.
9: Sí, eso, que en zonas que son privadas o incluso en paisajes protegidos. Sabes que a veces una foto está muy bien, pero también hay que cuidar un poco el entorno y saber dónde estamos.
3: Se mata gente y todo haciéndose fotos, pero ya hemos visto, ¿no? Es que es increíble. El otro día se pone a hacer puenting y no la amarran a la mujer. Y madre mía, esto es increíble. Tres tíos, como tres armarios y se le olvida amarrar a la mujer. Es que es increíble. Ay, Dios. Y tú, que vienes de una zona que quizás, pues naturalmente, tenga más verde y demás, ¿qué te recordó esa época?
0: Claro, perdona. ¿Sí? Evidentemente, tan verde y tan bonito me recordaba allí en Cataluña. A lo mejor hay zonas que sí, hay zonas que no, pero el norte es que siempre suele ser verde y tenía buenos recuerdos. Además, con mi hijo no parábamos de hacer salidas, subidas a la montaña, bueno, no parábamos. Es más, subiendo la muda yo sola tenía que hacer cola para poder subir, porque la gente bajaba y bajaba y no podíamos subir. Era de uno en uno y haciendo cola, esperar a que bajara todo el mundo.
3: Madre sí, mía. Sí, sí. El tema es que, oye, que Vallebrón fue el foco de la naturaleza, porque la isla estaba preciosa, pero especialmente en sitios como este, pues se llenó de verde y bueno, con esas flores. Y ahora, pues, es que no nos queda el recuerdo. Y espero que ahora tengan energía para estas fiestas, porque van a ser muy bonita. Yo lo viví el año pasado casi todos los días y fue muy bonito y por eso le contacté esta vez a Cristian, bueno, era a mí y yo a él, y aquí estamos grabando para llevarles ahí a la pantalla y a la radio pues la esencia de la buena gente que sigue manteniendo, son pocos pero parecen miles, esa esencia del pueblo para el disfrute de muchos. Solo me queda, pues no sé, hay rifas.

0: En la radio en compañía de Quevedo y Elvis Crespo, La Graciosa, haciendo honores a la sila de su tierra. Una institución, un buque insignia, el icónico, clásico, veterano de la industria latina, Elvis Crespo, colaborando con el joven de Quevedo.
1: En La Graciosa.
0: La Graciosa, empezamos ya.
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0: ¿Qué tal? ¿Cómo estás? Saludos, Jesús González, un placer acompañarte en esta nueva etapa actual. Bienvenido. ¿Qué tal? ¿Qué tal? ¿Cómo estás? Bienvenida.
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0: Bueno, aquí van a pasar interesantes propuestas que nos van a llevar hasta numerosos archivos sonoros destacados del momento. Entre ellos se encuentran muchos que seguro que no te podrás llegar ni a imaginarte tú. Así que prepárate porque le vamos a dar ya mismo al botón del... al botón del play.
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0: Hoy estaremos en compañía de grandes de la industria. Farruko, Fonseca, Álvaro de Luna y muchos más.
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0: Oficialmente inauguramos, lo hacemos con una formación, bueno, dúo, son de Granada, se llaman La Plazuela y si lo callo, a estas horas muero. Bienvenidos. Mi nombre es Jesús González, un placer acompañarte. Tenemos ya todo el dispositivo actual activado en tus orejas. Empezamos. Gracias por estar ahí. Si buscas números uno, los tenemos todos en la radio. Dos horas del sonido del momento. Bienvenido, bienvenida.

mezcla explosiva de ritmos que nos propone La Plazuela. Nos estamos conociendo poco a poco. Y así es como lanzamos hoy nuestro tiempo actual con Quevedo, Elvis Crespo, Los Granaditos, La Plazuela, Si lo callo muero.

0: Rosencio, de la cantante de Figueres, escrito y compuesto por ella misma, un tema muy personal que ahonda en las reflexiones y complejidades de las relaciones. Sonido experimental, que en este caso evoca la faceta más íntima de su discografía. Más madurita que nunca, Mónica Naranjo.
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1: Un sonido experimental que evoca, como decíamos, la faceta más íntima y madura de su discografía. Puzzles de Mónica Naranjo, Da Paso a Malú, Rota, Nati Peluso, Becler de Colombia, Ángel y más tarde Farruko y Gracie.
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1: El tiempo pasa y pasa hasta el amanecer, Álvaro de Luna. Da igual que pasen una, que dos horas, que tres, como si es toda la noche. A tu lado, si es hasta el amanecer, ningún tipo de problema, encantado.

0: Desde el sur de España, Álvaro de Luna presenta Azulejos. Ahí se encuentra un tema súper romántico, al igual que bailable, ¿eh? Esa guitarra característica que habla sobre un amor fugaz e intenso, inspirado en la película Antes del Amanecer. Por eso, Hasta el Amanecer. Lanzado el pasado mayo, este verano, presente más que nunca, Álvaro de Luna.
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0: esta canción, Susan Texas, fue grabado de forma cinematográfica en un emblemático salón de baile, el Stage Coach Ballroom, ubicado en la ciudad de Fort Worth, en Texas. Dylan Langley, una joven artista 100% country, con mucho talento y grandísimo recorrido, alcanzaba hace muy pocos meses el número uno en la Billboard Hot 100. El tema está escrito por ella junto a Luke Dyke, Miranda Lambert y Joyce Taylor. Allá en el otoño del año pasado empezamos a conocer esta voz, la de Ada Langley.
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0: Bueno, estaremos con Manuel Turizo y con Romeo Santos, antes One Republic y Need Your Love. Estás en Lo Más Actual, noche y día poniendo canciones número uno, canciones que enamoran.

La voz de Ryan Tedder al frente de One Republic, una vez más con el sonido de Need Your Love. Y atención a un temazo latino que está girando por todas partes. Número uno en plataformas digitales, en listados oficiales latinos, Romeo Santos y Prince Royce.

Qué bien se les da pegar dardos en la diana. Son los dardos del gran Romeo Santos y Prince Royce. Ojo con la canción oficial de Toy Story. Toy Story 5. La historia continúa con la artista Taylor Swift.

más esperadas de este verano 2026. I knew you. Está junto a Jack Antonoff, inspirada en el personaje de Jessie la vaquera, para la banda sonora de la película Toy Story, la parte 5.

fusión de bachata, toques de cumbia argentina. Aquí está la exitosa producción de Abraham Mateo, el Urra. Último baile. Esto está producido por el propio Abraham Mateo y también la...

0: Tuturi tiene 21 años, es estudiante de medicina, así es como suena Lola.
1: Y dando 20 vueltas en la misma dirección.

0: Esta jovencita es una joven promesa del pop nacional. Tiene 21 añitos, se llama Lola, ¿sí? Lola Tudori, pistoletazo de salida y estudiante de medicina. Una joven promesa que seguimos de cerca en la radio. Lo más actual que da paso a Bruno Mars.
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0: Luekistol en inglés y en español, traducción, lo arriesgo todo, de Bruno Mars, forma parte de lo más
1: actual.
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es un temazo de los buenos de Shinza. Qué gran colaboración con el británico Elder Brook, que pone ese toque, esa sensación de sentimiento, con el productor sudafricano Shinza.

0: Y lo próximo que presentamos en la radio nos lleva hasta el panorama latino, con una voz súper actual y un artista que está moviendo. Moviendo y removiendo sentimientos.
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0: Nos referimos al bueno de Manuel Turizo. Aterriza en la radio por un pendejo. Haz de caso, no se llora. Otra más.

Manuel Turizo, por un pendejo no se llora. Atención, que nos vamos hasta su... Sí, hasta Corea del Sur.

BTS, 13 años juntitos. Mucha sinceridad. Toda una confesión.

Surcoreanos BTS sonando en la radio, lo más actual, que da paso a otras joyitas importantes que ya están a punto de sonar. Por ejemplo, Miles Smith, el single Hold Me In Your Dark. Apúntatelo, más tarde, el día que murieron las canciones de Sinova, y más tarde, desde Málaga, España, Esdrújula de Pablo López.

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1: Esto. Passenger, de Alex Warren.

0: sentimiento de impotencia en una relación unilateral. Segundo disco, One Child, Alex Warren. Aquí está el sonido de Passenger.
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2: Hola, ¿qué tal? Vamos con los titulares de Dunas FM. Canarias impulsa la construcción industrializada con un acuerdo entre el gobierno autonómico y las patronales del sector para agilizar el acceso a la vivienda. Fuerteventura Film Commission abre el plazo de inscripción para una nueva edición del curso de animación avanzada, centrado en técnicas 2D y 3D, inteligencia artificial y creación audiovisual. Pozo Negro prepara una noche de San Juan única con un gran pez diablo elaborado por el diseñador Suso Montañez para protagonizar la tradicional quema del mastro. El alumnado del CEIP de Pájara rescata la tradición de los finaos con el documental Memoria Isleña, una iniciativa que recupera la memoria oral del municipio. El Cabildo de Fuerteventura impulsa una formación especializada para prevenir el consumo de vapeadores y bebidas energéticas entre adolescentes y jóvenes. Puerto del Rosario ultima el dispositivo de seguridad del 21 macroespectáculo deportivo Sol y Luna 2026, que reunirá a más de 1.500 deportistas en la Playa de los Pozos. Las primeras jornadas de trabajo social sanitario de Fuerteventura refuerzan la coordinación entre atención primaria, hospitales y salud mental. La comunidad educativa canaria se movilizaba este domingo para reclamar una educación inclusiva real y más recursos en las aulas. Vamos ahora con el tiempo. Un saludo y hasta el próximo boletín.
3: La semana comienza con tiempo estable en la isla, con predominio de cielos poco nubosos o despejados, aunque no se descartan algunos intervalos de nubes bajas a primeras y últimas horas del día. Las temperaturas se mantendrán suaves, con máximas en torno a los 23 grados y mínimas cercanas a los 19 grados. El ambiente será agradable, sin previsión de lluvias. El viento alisio soplará de forma moderada, especialmente en las zonas costeras y expuestas del norte y del oeste de la isla, generando una sensación térmica fresca durante gran parte de la jornada. El estado de la mar será en general tranquilo, sin avisos meteorológicos activos en las costas canarias.
2: Y hasta aquí estos titulares que pueden desarrollar en formato noticia en dunasfm.com. Vamos ahora con el tiempo. Un saludo y hasta el próximo boletín.

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0: canción de nuestro baile. Desde Córdoba y para el mundo, Antonio José.
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0: Demostrando que está más presente que nunca.
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0: Una cosa, no dejes para mañana lo que puedas hacer hoy. Si me hubieras llamado ayer, esto habría cambiado, seguro. Así es como lo interpreta la formación Hash.

Eso es lo que te pasa por no haber llamado ayer. Así que ya sabes, no dejes nunca para mañana lo que puedas hacer hoy. Bulgaria ganó Eurovisión gracias a Dara.

Ganadora de Eurovisión, Bulgaria, gracias a Dara y Iván Garanga. Es el turno de Becky G, La La Love You. Y más tarde, Maluma.

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1: Bien, amigos actuales, amigas actuales, llegamos al final de lo más actual. Lo hacemos con Dai Dai. El himno del Mundial de México 2026. La FIFA, Shakira y Burna Boy. Un beso de Jesús. Hasta mañana.
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1: Hola, ¿qué tal? Vamos con los titulares de Dunas FM. Canarias impulsa la construcción industrializada con un acuerdo entre el gobierno autonómico y las patronales del sector para agilizar el acceso a la vivienda. Fuerteventura Film Commission abre el plazo de inscripción para una nueva edición del curso de animación avanzada, centrado en técnicas 2D y 3D, inteligencia artificial y creación audiovisual. Pozo Negro prepara una noche de San Juan única con un gran pez diablo elaborado por el diseñador Suso Montañez para protagonizar la tradicional quema del mastro. El alumnado del CEIP de Pájara rescata la tradición de los finaos con el documental Memoria Isleña, una iniciativa que recupera la memoria oral del municipio. El Cabildo de Fuerteventura impulsa una formación especializada para prevenir el consumo de vapeadores y bebidas energéticas entre adolescentes y jóvenes. Puerto del Rosario ultima el dispositivo de seguridad del 21 macroespectáculo deportivo Sol y Luna 2026, que reunirá a más de 1.500 deportistas en la Playa de los Pozos. Las primeras jornadas de trabajo social sanitario de Fuerteventura refuerzan la coordinación entre atención primaria, hospitales y salud mental. La comunidad educativa canaria se movilizaba este domingo para reclamar una educación inclusiva real y más recursos en las aulas. Vamos ahora con el tiempo. Un saludo y hasta el próximo boletín.
2: La semana comienza con tiempo estable en la isla, con predominio de cielos poco nubosos o despejados, aunque no se descartan algunos intervalos de nubes bajas a primeras y últimas horas del día. Las temperaturas se mantendrán suaves, con máximas en torno a los 23 grados y mínimas cercanas a los 19 grados. El ambiente será agradable, sin previsión de lluvias. El viento alisio soplará de forma moderada, especialmente en las zonas costeras y expuestas del norte y del oeste de la isla, generando una sensación térmica fresca durante gran parte de la jornada. El estado de la mar será en general tranquilo, sin avisos meteorológicos activos en las costas canarias.
1: Y hasta aquí estos titulares que pueden desarrollar en formato noticia en dunasfm.com. Vamos ahora con el tiempo. Un saludo y hasta el próximo boletín.

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Como bien cantaba Alberto Comesaña y Cristina del Valle, yo como siga con el aparato del aire así, al final me quedo solo en el estudio porque mis compañeros es que me ven con el mando en la mano y salen corriendo. Y al final, como dice el título de la canción, pues eso, que me quedaré solo. Uno que si está muy fuerte, el otro que está flojo, el otro que viene que la garganta, que si no sé qué. Bueno, la verdad es que claro, en cuanto empieza el calor, todo el mundo con el mando en la mano. De momento, el que tiene el poder no solo del mando a distancia de la radio y del aire acondicionado, sino también de tus recuerdos, soy yo. Y es que arranca aquí y ahora en este miércoles 17 de junio, la edición de hoy de Recuerdas. Espero no quedarme solo, que estén los éxitos fresquitos, fresquitos para este día. Y que suenen de manera especial en la radio. Como todos los días hasta ahora, sintonicemos con el pasado y después de escuchar a Amistades Peligrosas, vámonos a México. Y lo hacemos con Luis Miguel desde el álbum 20 años. Una canción que seguro que te la sabes y que se llama Entrégate.

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Esta canción que se ha convertido en todo un clásico aparecía como canción inédita en el año 1994 dentro de un pequeño recopilatorio de grandiosos números. Uno para la banda de New Jersey, para Bon Jovi, Crossroad. Así es como se llamaba el disco donde aparecía este Always, siempre. Disco publicado en el año 1994. Y nos vamos al 93 para pedirte la documentación. Sí, como Dios manda, con Calamaro y compañía, con Los Rodríguez. Sin documentos. Ahí va.

El espíritu de David Bowie en una genial versión llamada Serenade de la Steve Miller Band y que versioneó a su manera la banda de Carlos Stark y compañía, los murcianos M-Clan. Y como te decía, siempre muy presente el grandioso David Bowie. Y de M-Clan a otra gran canción que, oye, si te digo la verdad, creo que esta no la vas a ver venir.

0: Si alguna vez te habías preguntado cómo sonaba el silencio, creo que esta es la definición perfecta. Un clásico en mayúsculas, en Recuerdas para ti, The Sound of Silence, Simon y Garfunkel.
1: Hola, ¿qué tal? Vamos con los titulares de Dunas FM. Canarias impulsa la construcción industrializada con un acuerdo entre el gobierno autonómico y las patronales del sector para agilizar el acceso a la vivienda. Fuerteventura Film Commission abre el plazo de inscripción para una nueva edición del curso de animación avanzada, centrado en técnicas 2D y 3D, inteligencia artificial y creación audiovisual. Pozo Negro prepara una noche de San Juan única con un gran pez diablo elaborado por el diseñador Suso Montañez para protagonizar la tradicional quema del mastro. El alumnado del CEIP de Pájara rescata la tradición de los finaos con el documental Memoria Isleña, una iniciativa que recupera la memoria oral del municipio. El Cabildo de Fuerteventura impulsa una formación especializada para prevenir el consumo de vapeadores y bebidas energéticas entre adolescentes y jóvenes. Puerto del Rosario ultima el dispositivo de seguridad del 21 macroespectáculo deportivo Sol y Luna 2026, que reunirá a más de 1.500 deportistas en la Playa de los Pozos. Las primeras jornadas de trabajo social sanitario de Fuerteventura refuerzan la coordinación entre atención primaria, hospitales y salud mental. La comunidad educativa canaria se movilizaba este domingo para reclamar una educación inclusiva real y más recursos en las aulas. Vamos ahora con el tiempo. Un saludo y hasta el próximo boletín.
2: La semana comienza con tiempo estable en la isla, con predominio de cielos poco nubosos o despejados, aunque no se descartan algunos intervalos de nubes bajas a primeras y últimas horas del día. Las temperaturas se mantendrán suaves, con máximas en torno a los 23 grados y mínimas cercanas a los 19 grados. El ambiente será agradable, sin previsión de lluvias. El viento alisio soplará de forma moderada, especialmente en las zonas costeras y expuestas del norte y del oeste de la isla, generando una sensación térmica fresca durante gran parte de la jornada. El estado de la mar será en general tranquilo, sin avisos meteorológicos activos en las costas canarias.
1: Y hasta aquí estos titulares que pueden desarrollar en formato noticia en dunasfm.com. Vamos ahora con el tiempo. Un saludo y hasta el próximo boletín.
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3: Bueno, ya estamos a miércoles, por fin. Es hora de seguir con el día y que avance la semana, pero aprovechando cada minuto, claro. 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

2 tomates, media cucharada de mostaza, agua, vinagre, aceite, sal y pimienta negra. Modo de preparación. Se cuecen las patatas en agua hirviendo y sal durante unos 30 minutos. Pelarlas y cortarlas en daditos. Pelar los tomates y cortarlos en daditos también. Reservar. Vinagreta. Vertir en un cuenco un buen chorro de aceite, un chorro de vinagre y la mostaza. Mezclar bien y reservarla. Limpiar las vieiras, retirarle las celillas, separar los lomos, la parte blanca, de los corales, la parte naranja. Corta en dos cada lomo de vieira, salpimienta y saltéalos en una sartén con un chorrito de aceite. Añade los corales y saltea. Reserva. Lavar los canónigos y repártelos en 4 montoncitos. Dales forma de nido. Pon patatas y tomates en el centro de cada nido. Sazona y coloca sobre cada nido las vieiras. Aliña con la vinagreta.

0: Boquerones marinados con calabacín. Ingredientes para 6 personas. 600 gramos de boquerones, harina, 2 decilitros de vino blanco seco, 2 decilitros de vinagre de vino de Jerez, un vaso de agua, 6 dientes de ajo, una guindilla, 3 decilitros de aceite de oliva, una hoja de laurel, 2 ramitas de tomillo, pimienta en grano, un pellizco de comino, 2 pellizcos de pimentón dulce, para acompañar 2 calabacines, tomatitos cereza y sal gorda. Modo de preparación. Limpiar los boquerones, retirarles la cabeza y vaciarlos. Lavarlos y secarlos, enharinarlos y sacudirlos para retirar el exceso. Calentar un decilitro de aceite y dorar los boquerones. Escurrirlos y ponerlos en una cazuela de barro. Colar el aceite y ponerlo en un cazo. Añadir el aceite restante, calentar y freír los ajos sin pelar. Retirar del fuego y añadir el resto de los ingredientes. Poner de nuevo al fuego y dejar reducir durante 15 minutos. Cuando el escabeche esté tibio, cubrir con él el pescado y dejar marinar en la nevera 24 horas. Servir los boquerones con unas rodajas de calabacín y unos tomatitos cereza gratinados con sal y regados con el escabeche. Flan de yogur. Ingredientes para 4 personas. 2 yogures naturales, mejor del tipo griego, 2 huevos, 2 cucharadas soperas colmadas de azúcar y caramelo líquido. Modo de preparación. En un recipiente alto batimos los huevos, los yogures y el azúcar. En flaneras individuales o en una grande, como queramos, echamos un chorrito de caramelo líquido y echamos la mezcla de yogur. Ponemos en el horno a temperatura media hasta que veamos que cogen textura de flan. Tiempo de preparación de 20 a 30 minutos.
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0: Bueno, estamos delante del futuro residencial Aqua360. 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
1: Pues aquí estamos, Fredo. 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Como puedes ver, empezamos con la obra ahora mismo, entonces está muy bien, estamos arrancando todo. 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Tienes un depósito principal, solo necesitas un depósito principal de 40.000 euros y después puedes pagar mensual hasta la terminación de la obra.
0: Por lo visto hay bastantes españoles que han comprado, gente local que ha ido confiando en este residencial,
1: sí, sí,
0: y el formato, ¿no?
1: Correcto, correcto. Sí, hasta ahora tenemos más gente local y españoles comprando que la gente de fuera. Entonces, yo me veo que es una muy buena oportunidad para la gente aquí también, y más con los pagos. Es que si vienes a la oficina podemos explicar cómo funcionan muy bien los pagos y cómo podemos ayudar con la financiación después también. Entonces, aquí estamos para ayudar.
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1: Sí, sí, exacto. 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
1: 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Entonces, incluso si no compras uno de la primera fila, vas a tener la oportunidad dentro del complejo para tener los vistas también. Va a ser piscina de adultos y de niños también. La comunidad va a ser cerrado, va a ser cuatro entradas, pero en general va a ser muy, muy seguro por la gente viviendo ahí.
0: Bueno, yo creo que ahora es el turno de si les pica la curiosidad y quieren saber más información, tienen un gran equipo. Se pueden pasar por la web, por la oficina.
1: Sí.
0: Y Alex, muchísimas gracias.
1: Eso es, muchas gracias a ti y aquí estamos, para cualquier cosa.
0: Muchas gracias, Alex.
1: Gracias, Fredo.
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0: disco se llama como esta genial canción, Shadow Dancing. Era la canción que abría este genial vinilo del año 1978, que entre otras canciones estaba el I Got For You, el Waiting For You, el Good Feeling o el An Everlasting Love. Andy Gibb, uno de los hermanos Gibb, de lleno en los 70.
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0: Del 78 era esta canción, pero ya que estamos en esa maravillosa década, fíjate, ya suena nuestro siguiente invitado. Es Patrick Ubeck y nos llega desde el mismo año, del 78, con esta genial canción que se llama I Love America. ¡Vivan los 70!

Desde el 78 cantando este I Love America. Y ahora, si quieres te invito yo, porque vamos a cambiar de década. Nos vamos a ir a los 80 enseguida. Recuerda.

0: Una voz increíble a la cual echamos mucho, mucho de menos. I Wanna Dance With Somebody, Whitney Houston. Estamos de lleno en los 80. Bueno, para ser exactos, en el año 1987.
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0: Y sí, como te ha cantado Sara, nos vamos a los 90. Bueno, realmente es finales de los 90, pero siguen siendo los 90. Año 1999, Californication. Los grandes Red Hot Chili Peppers.

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a silbar su melodía. Y es que vivía en la calle Melancolía. El bueno, el maestro de Joaquín Sabina, abriendo nueva hora de Recuerdas. Esta es la segunda hora en este miércoles 17 de junio, que fíjate que claro, si es que podíamos haber puesto tantas y tantas canciones del maestro Joaquín, pero hemos dicho, y es que Calle Melancolía tiene algo especial, y es que nos invade la melancolía, y es que estamos aquí en el programa de los Oldies, de la música del recuerdo, donde ahora mismo, fíjate, si no mueves el dial, vamos a pasar una noche en el cielo. Recuerdas. Y no estaba pensando en esa noche, madre mía, qué mente llevamos hoy, ¿eh? Hablo de la buena canción de M People. Se llama así. One Night in Heaven. Una noche en el cielo. Pues toquemos el cielo, las estrellas y lo que haga falta con la buena música del recuerdo. Bienvenidos a Recuerdas a esta segunda hora.

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0: Lo que son las cosas, parece que fue ayer cuando vi por primera vez el videoclip de este Chico, tienes que cuidarte. Es una de las canciones míticas de la banda de David Summer, Los Hombres G. Y es que en aquel videoclip salía, lo protagonizaba uno de mis humoristas preferidos que ya no está entre nosotros, el gran Pedro Reyes. Recordando a Pedro y recordando esta gran canción de Hombres G, Chico, tienes que cuidarte. Oye, yo no sé si tienes que cuidarte o no. Lo que sí tengo muy claro es que estás ahora mismo en la radio disfrutando de un bloque de éxitos del recuerdo totalmente cantado en español.
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0: Enseguida en este bloque de éxitos cantado en español te voy a poner una joya increíble, pero que suene ya el piano de No dudaría, el gran Antonio Flores, invitado a este bloque de éxitos del recuerdo.

0: 1 más 1 son 7, o lo que es lo mismo, la versión del Grandes Éxitos de Mikel Erentxun, interpretada por Fran Perea para la serie Los Serrano. 1 más 1, 7. Y el siguiente tema te va a encantar, es una de nuestras joyas.
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Si escuchábamos hace un ratito al desaparecido Antonio Flores, también echamos mucho, mucho de menos a Antonio Vega Tallés, que era el que cantaba esta gran canción llamada Grité una noche. Pero es que también la ha cantado otro genio que ya no está entre nosotros, el gran Manolo Tena, y una de nuestras joyas, el Grité una noche, que aparecía como canción en un programa televisivo de la cadena La Sexta, que se hacía llamar A mi manera. Ahora, y para cerrar este bloque de éxitos del recuerdo cantado en español, llega Rafa Sánchez y compañía, o lo que es lo mismo, el grupo La Unión. Llegan hoy con su Negrita.

Él se preguntaba ya en los 70 si que había la posibilidad, si había vida en Marte. Life on Mars, el clásico, en mayúsculas, de David Bowie. Y ahora, del 73 con David Bowie al 97, Charlene Spiteric, Say 1, 2, 1, es la banda Texas.

Cristina Rosenbín y Álex de la Nuez, que en aquellos años cuando publicaron esta canción, Hago Chas y Aparezco a tu lado, eran pareja. Y déjame que te confiese una cosa. Si ahora mismo pudiéramos hacer chas y aparecer delante de alguien, a mí me encantaría hacer chas y aparecer delante del genio de la música llamado Freddie Mercury.

0: existen un montón de versiones de este Déjame de los Secretos, pero esta, la que hoy he puesto en Recuerdas, es la original, es la que lleva la voz del gran Enrique Urquijo.
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0: Pues durante toda esta semana del caluroso mes de junio estamos disfrutando del disco Doo Wops and Julian. Es el álbum debut de Bruno Mars, publicado el 4 de octubre de 2010. De ese primer álbum, del cual nos enamoró su forma de hacer música, salieron un montón de grandes canciones y de hecho esta semana las estamos recordando junto a ti. Así que venga, voy recogiendo que se nos acaba el tiempo, pero nos queda, eso sí, el minutito, tres minutitos para escuchar esta genial canción de Bruno Mars. Yo me marcho ya, pero prometo volver mañana con más recuerdos a la hora de siempre en tu radio de siempre, la que te acompaña a las 24 horas del día. Hasta mañana, ser felices, ¿eh? Sobre todo, que la música y los recuerdos siempre os acompañen. Chao.
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0: Hasta aquí nuestro programa de hoy. 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
2: Hola, ¿qué tal? Vamos con los titulares de Dunas FM. Canarias impulsa la construcción industrializada con un acuerdo entre el gobierno autonómico y las patronales del sector para agilizar el acceso a la vivienda. Fuerteventura Film Commission abre el plazo de inscripción para una nueva edición del curso de animación avanzada, centrado en técnicas 2D y 3D, inteligencia artificial y creación audiovisual. Pozo Negro prepara una noche de San Juan única con un gran pez diablo elaborado por el diseñador Suso Montañez para protagonizar la tradicional quema del mastro. El alumnado del CEIP de Pájara rescata la tradición de los finaos con el documental Memoria Isleña, una iniciativa que recupera la memoria oral del municipio. El Cabildo de Fuerteventura impulsa una formación especializada para prevenir el consumo de vapeadores y bebidas energéticas entre adolescentes y jóvenes. Puerto del Rosario ultima el dispositivo de seguridad del 21 macroespectáculo deportivo Sol y Luna 2026, que reunirá a más de 1.500 deportistas en la Playa de los Pozos. Las primeras jornadas de trabajo social sanitario de Fuerteventura refuerzan la coordinación entre atención primaria, hospitales y salud mental. La comunidad educativa canaria se movilizaba este domingo para reclamar una educación inclusiva real y más recursos en las aulas. Vamos ahora con el tiempo. Un saludo y hasta el próximo boletín.
3: La semana comienza con tiempo estable en la isla, con predominio de cielos poco nubosos o despejados, aunque no se descartan algunos intervalos de nubes bajas a primeras y últimas horas del día. Las temperaturas se mantendrán suaves, con máximas en torno a los 23 grados y mínimas cercanas a los 19 grados. El ambiente será agradable, sin previsión de lluvias. El viento alisio soplará de forma moderada, especialmente en las zonas costeras y expuestas del norte y del oeste de la isla, generando una sensación térmica fresca durante gran parte de la jornada. El estado de la mar será en general tranquilo, sin avisos meteorológicos activos en las costas canarias.
2: Y hasta aquí estos titulares que pueden desarrollar en formato noticia en dunasfm.com. Vamos ahora con el tiempo. Un saludo y hasta el próximo boletín.
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A través de nuestro espacio Creencias Populares tratamos de describir y explicar a ustedes las costumbres y rarezas de los humanos. Hoy les vamos a hablar sobre el botón. Encontrar un botón blanco, sobre todo si tiene cuatro agujeros, da tan buena suerte como hallar un trébol de cuatro hojas. No es bueno abrochar un número par de botones ni vestir una prenda en la que el total de botones sea divisible por dos. Asimismo, da pésima suerte dejar que alguien cosa un botón sobre la prenda puesta, a menos que se tenga un hilo en la boca mientras se realiza el cosido. También da mal fario abrochárselo en un ojal que no sea el suyo o coserlo al revés. A finales del siglo XIX se acertaba el futuro de un estudiante mediante el cómputo de los botones del uniforme o el babero. Se decía en Valencia mientras se posaba un dedo sobre uno de los botones: botón señorito y ladrón, botón; ángel, demonio o pastor, botón; bueno, regular, peor. El futuro lo revela la palabra que coincidía con el último botón. Más tarde se sabe que es costumbre universal muy arraigada en colegios ingleses, irlandeses, franceses y alemanes, con la diferencia de que en esto solía arrancársele el botón último al niño a quien le había tocado la palabra peor. Entre los compañeros de un colegio existía la creencia, en clave de humor y broma, de que la pérdida o caída de un botón es indicativa de que alguien acaba de entrar en el cielo. Botón es voz francesa antigua, botón de boter, salir, brotar. Se emplea en castellano desde el siglo XIII. Sebastián de Covarrubias lo definía así en su Tesoro de las Lenguas, escrito en 1611. El glóbulo o clave con que abrochamos sayos, jubones y las demás ropas, que comúnmente es redondo, y díjose así con la semejanza que tiene al botón de la vid cuando brota, y es nombre francés. Esto es todo por hoy. Antonio de Lorenzo.

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Así abrimos esta próxima tanda en compañía de James Arthur. Una lucha incesante contra la enfermedad. A veces todo mucho... mucho daño por dentro y mucha belleza por fuera. La fachada no se daña, pero por dentro uno está, como se dice vulgarmente, podrido, ¿verdad? Una lucha incesante por estar bien. Así lo demuestran los ritmos de esta canción titulada Celebrate de James Arthur. La depresión, la ansiedad. Y este es el grito del niño que nos va a traer enseguida Manuel Carrasco.

0: lo próximo que traemos en la radio nos lleva hasta el sur. Ahí está Vanessa y también se encuentra otra mujer. Marta Santos.
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0: Me encanta el pop, el flamenco, la música tradicional española en definitiva. Y aquí está, Marta Santos. Te está observando. Te veo. ¿Qué voy a hacer?

0: sé nada de su Instagram y TikTok. Ha crecido de una manera.
1: Vayamos lejos, donde nos lleve el viento.
0: De una forma exponencial, sin duda. Jonas Blue, AC, la línea de la vida, Lifeline.

Jonas Blue y sí, Life's Nine. Como nos gusta, Manuel Carrasco llega enseguida con el grito del niño. Veneno entre Nayara y Natos y más tarde Objetos Perdidos de Valencia Martín.

0: eso? ¿De qué sirve ya?
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0: El mundo de las momias es un terreno que siempre nos ha atraído, aunque también nos ha sobrecogido, como en el tema que hemos tenido anteriormente, a la vez que ha sido utilizado por el cine para aterrorizarnos. Las historias se entremezclan y la imaginación, como saben, vuela libre. Todos hemos leído, visto o escuchado en algún pasaje o hecho en referencia a las momias que, como todos coincidirán, es en Egipto donde nuestra mente casi siempre se dirige, ya que este país de los faraones es quien se lleva la palma sobre los cuerpos momificados. Nuestro querido tripulante Fermín Mayorga nos hace conocer una historia que no es algo que esté sumamente tratado o abordado como lo es el citado país de las pirámides. Se trata de un asunto que es todo lo contrario, dado que fue ocultado en el pasado por parte de la monarquía y la Iglesia Católica. El silencio, amigos, ha sido el compañero de viaje durante mucho tiempo, tapando, de este modo, la verdadera realidad sobre la destrucción de las momias, como así se muestra en el Archivo General de Indias. Hablamos, queridos viajeros, de las momias del diablo. Y como lo he nombrado, le damos las buenas noches. Fermín Mayorga, buenas noches.
1: Hola, ¿qué tal? Muy buenas noches.
0: Bueno, momias, las momias del diablo. Nada más que el nombre, el título ya empieza uno como a sobrecogerse, ¿no?
1: Pues sí, quien lo diría, ¿no? Y sobre todo que guardase relación con España en este caso, ¿no? Si tú conoces en América Latina, por ejemplo en Perú, donde más momias solía haber, las famosas momias incas, y sobre todo pensemos en que los cristianos, y en este caso, es decir, la monarquía española y la Iglesia Católica que estaba afincada en esos territorios, cuando inician la conquista, ellos tienen como algo gentil, como algo pagano, el mundo de la momificación, porque lógicamente para ellos es idolatrar a algo que no tiene sentido. Y en ese caso, bueno, pues los indios, los indígenas, los nativos se dedicaban a poner idolitos a las grandes momias y, bueno, a esos fardos, ¿no?, funerarios, y a partir de ahí ellos iban a esos lugares, a los cúes, que se llamaban, o las huacas, a rendirle adoración a estas momias. Claro, el cristiano de a pie, el español de a pie, que entendía que eso era idolatría hacia esa momia, pues no entendía que hubiera que mantener esa tradición. Por lo tanto, había que devorar, había que dinamitar, había que acabar con esa realidad de las momias en Perú o en México, por ejemplo. Y para ello, bueno, pues los reyes de España, desde Carlos I hasta Felipe II o Carlos IV, mandaban cédulas reales hasta América Latina, incitando a los franciscanos y a los jesuitas para que entrasen al trapo para destruir esos cementerios, llamémosle así, esas huacas, como llamaban los indígenas, sí, donde estaban enterrados los cuerpos de los grandes líderes, por ejemplo, caciques de la época, los grandes, digamos, gobernadores del territorio, que además se enterraban con sus mejores joyas, con el oro, con la plata, con las piedras preciosas. Y claro, ya no solamente era destruir la idolatría, que se destruía, lógicamente, con la cremación de esos cuerpos, sino que además el español y el franciscano o el jesuita lo que hacía era precisamente quedarse también con el oro, con la plata y con las piedras preciosas que se encontraban en esas huacas. Las más codiciadas, las momias más codiciadas eran las de los líderes anteriores a Montezuma, ¿no?, o a otros líderes indios, donde sabían que estaban perfectamente repletas de este material, de estas piedras preciosas. Y claro, eso conllevaba también el que, bueno, pues esas generaciones que habían idolatrado a esos espacios donde estaban estas momias enterradas, había que luego cambiarles el chip para que se condujesen por la senda del crucificado y dejasen, ¿no?, a esos ídolos que ellos amaban y que adoraban, y que además, como los templos los tenían destruidos, porque los españoles habían destruido los grandes templos incas o aztecas, estos indios necesitaban pues el calor y el apoyo de sus dioses, que sus antepasados les habían transmitido. Por lo tanto, ellos aprovechaban la nocturnidad de la noche para acercarse hasta estos templos para precisamente adorar a través de sus momias a su dios, porque sabían que dentro de las momias, en su cuerpo, habían insertado algunos ídolos que hacían referencia a su dios, porque era una manera de transportar el espíritu de las momias hasta el lugar donde se supone estaba el Edén o el paraíso. Por lo tanto, le quedaba simplemente ese refugio. De ahí que más a esa nocturnidad el aprovecharan para eso, para acercarse hasta esos lugares con ese fin. Pero claro, el cristianismo entendía que no podía dejar que esta idolatría se manifestara. De ahí que la destrucción de las momias, además, vuelvo a repetir, con cédulas reales de reyes de primera magnitud, como lo que hemos indicado, apoyaban a los franciscanos y a los jesuitas para que actuasen de esa manera. Y es más, la propia Inquisición española, que estaba insertada en América Latina, también hizo juicios contra momias para precisamente dejar claro que eso no se podía desarrollar. De ahí que te encuentres, por ejemplo, en la zona del Nayarit, en México, a los indios Cora, que adoraban precisamente a sus momias en las grandes cuevas que tenían, ¿no? Esos adoratorios, como ellos denominaban, y te encuentras como, a partir de ese momento, cuando los jesuitas, que eran los que controlaban esta zona de los indios Cora, se enteran de que realmente se están adorando las momias y se está idolatrando los ídolos que están en ellas, dicen que hay que enjuiciar a esos cadáveres y hay que desenterrarlos de sus tumbas y hay que traerlos hasta la Plaza Mayor de México, delante de la catedral, para hacerle un juicio, en este caso, como Dios manda, nunca mejor dicho, para que sirva de ejemplo al resto de indígenas que siguen esos vericuetos. Y claro, ahí te encuentras a un grupo de momias en el cadalso, perfectamente bien expuestas, leyéndole la sentencia de que tienen que ser quemadas porque están sirviendo de herejía, de ser un fardo herético, un fardo que contenía el esqueleto, ¿no?, de un líder, a lo mejor, inca o azteca. Y a partir de ahí, imagínate, ¿qué va a ocurrir con esas momias? Pues los jesuitas deciden que sean arrastradas por caballos, que sean quemadas y que además sus cenizas se tiren a las acequias, ¿no? Y bueno, no solamente lo hicieron los jesuitas, también los franciscanos, que eran los dos grupos que se dedicaban, digamos, a estos menesteres de destruir esta realidad. Pero es esa otra historia de las momias jamás contada, que nunca se nos cuentan y que a veces los arqueólogos mismos, cuando han leído el artículo que yo he publicado en mi blog, en el blog del Hereje, que ahí está contando todo esto, además con la asignatura correspondiente sacadas del Archivo General de Indias, es decir, fuentes primarias, pues te encuentras que me llaman por teléfono y me dicen: oye, Fermín, no sabes la cantidad de aportación que nos estás haciendo con este artículo. Dice, porque claro, nosotros nos preguntábamos por qué no aparecen las momias de los grandes caciques, de los grandes líderes que en su día había en los determinados lugares de incas, por ejemplo, o aztecas, ¿no? Y claro, la razón es que fueron destruidas, fueron saqueadas por los propios españoles, por dos razones. En primer lugar, para derrotar, como hemos dicho, la idolatría, pero en segundo lugar, para hacerse con las riquezas que en esas cuevas, que en esas huacas existía, de oro, de plata, etcétera, etcétera, que se le imponían, que se le insertaban a estos cuerpos momificados.
0: Bueno, la verdad que siempre Fermín, con todas esas historias, nos deja estupefactos, ¿no? Porque uno tiene, con lo que va contando, proyecta una imagen y esa imagen nos lleva hacia ese lugar y ver ahí los cadáveres, las momias, ahí quemando a alguien que ya ha fallecido, que no tiene absolutamente ni un hilo de vida y aún así hay que seguir machacando. Bueno, qué barbarie, ¿no? La verdad que el ser humano, como, bueno, no sé si ha ido avanzando, creo que esto lo hemos comentado muchas veces, Fermín, pero es que es impresionante cómo se puede hacer eso. Qué aberración más grande de la historia, de lo que han cometido seres humanos como nosotros, que, bueno, para los que somos, que creemos normales, esta cosa, esto, hacer esto concretamente que has contado, es que lo veo tan imposible. Hay que tener, desde luego, como se dice por aquí, un cuajo tremendo, ¿no? Es increíble, de verdad que sí, Fermín.
1: Pues sí, es increíble, pero fíjate que incluso hay personas que te llegan a decir muchas veces, pero Fermín, pero si es que no te das cuenta de que, por ejemplo, los indígenas, los nativos, cuando sacrificaban a otros indios que eran sus enemigos, les sacaban el corazón y se lo ofrecían a sus dioses. Digo, vale, muy bien, digo, pero es que en esa misma época donde los españoles visualizaron y vieron esa realidad, ojo, que en España, en esa misma época, estábamos haciendo exactamente lo mismo.
0: Sí.
1: Estábamos quemando a las personas en las hogueras, también en nombre de Dios. Por lo tanto, no me vale eso como justificación para intentar entender que eso lo hacía un grupo de gente indómita, salvaje.
0: Sí.
1: Tan indómitos y salvajes éramos lo que nos creíamos evolucionados y también para sacrificio del Dios cristiano, quemábamos a la gente en la hoguera para depurar las herejías que estaban en contra de esa línea, de ese sendero, de esos caminos que te llevaban hacia el crucificado.
0: Creíamos que estábamos en posesión del sentido común, utilizándolo, y sin embargo el que tenía el sentido común era el lado contrario, ¿no? Qué auténtica barbaridad, Fermín. De verdad que es una delicia escuchar este tipo de historias, y sobre todo contado por ti, pero a la misma vez a uno se le queda como mal cuerpo, ¿no? Después de oír todo esto. Es increíble, increíble. En fin, pues nada, Fermín, darte como siempre las gracias por estos documentos tan interesantes y también por conocer esa parte de la historia que siempre está ahí silenciada, como decíamos al principio, y que tenemos la suerte hoy día de conocer, ¿eh?
1: Sí, porque los archivos están abiertos, el Archivo Histórico Nacional, el Archivo General de Indias, y están todos esos documentos que acreditan toda esta realidad que estamos contando. Invito a los oyentes que nos estén escuchando de América Latina, por ejemplo, que estarán muy interesados en esa temática, pues que se metan en mi blog, en el blog del hereje. Ahí hay un artículo que está dedicado a este tema, al tema de las momias,
0: sí,
1: y del diablo, y bueno, pues ahí verán las asignaturas correspondientes donde están estas historias, y con lo cual estamos hablando de fuentes primarias, ¿no? Y como yo siempre digo, la historia es cultura. Y la cultura, querido Belmar, no es enemiga de nadie.
0: Como dice Fermín, el blog del hereje lo tengo aquí. No sé si la cámara de esto lo capta, porque tenemos una emisión de vídeo. Y aquí se encuentra este tema, las momias del diablo, pero otros muchos temas tan interesantes como este. Repito, el blog del hereje de nuestro querido tripulante, Fermín Mayorga. Un abrazo, amigo.
1: Un fuerte abrazo para ti y para todos los oyentes.
0: Buenas noches.
1: Buenas noches, hasta luego.
0: Son las atrocidades que se han cometido en el pasado. De hecho, no es algo que decimos nosotros. También el propio Papa pidió perdón por todo lo que se hizo en el pasado. Es decir, también de alguna forma lo que realiza, lo que realmente va enviando es un mensaje, primeramente, no sé si de humildad, pero por lo menos alguien dijo que aquello fue una auténtica aberración lo que se hizo en el pasado. Ojalá no se vuelva a producir, aunque por desgracia, amigos, esto en otros lares también se sigue produciendo. Dejamos este mundo, dejamos las momias del diablo con Fermín Mayorga dentro de este mundo. Hechos arcanos de la historia.

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1: Giacomo Monti, cantautor argentino, se ha colocado como el más grande exponente de la música latina en el mundo. Al inicio de su carrera tuvo mucha aceptación con temas como Un dolor de adiós y Siempre te recordaré, con el que ganó el Festival de la Canción Latinoamericana en Uruguay, mostrando un estilo muy particular de interpretar temas melódicos. Dentro de su carrera también hay filmaciones, pues junto a Billy Milly participó en la película Escándalo en la Familia. Giacomo Monti no solo debutó magistral con su voz, con sus letras que han traspasado fronteras en voces de cantantes de fama mundial. Te quedas con su tema Si alguien me espera, del año 1966.

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Dime, ¿qué es el cocotero? El cocotero es una palmera cuyo fruto es el coco. Se agrupan en pesados racimos en el penacho de hojas que se balancea al extremo del largo tronco del cocotero. El coco es

arrastrados por las olas a lugares muy alejados y producen nuevos cocoteros. La piel que recubre el fruto es de color verde dorado. Encierra en primer lugar unas fibras de color pardo que le protegen de las inclemencias del tiempo y amortiguan su caída en ocasiones desde más de 20 metros de altura. Debajo de la fibra, la pulpa blanca, dulce y sabrosa, contiene un líquido azucarado y refrescante, el agua o leche de coco. Ha sido una selección efectuada por Antonio de Luna.

Hablemos de supersticiones. Hoy nos referimos a supersticiones sobre el signo Sagitario. Los nacidos entre el 22 de noviembre y el 22 de diciembre se encuentran bajo la influencia de este signo de fuego, cuya representación es un centauro que, con su arco y su flecha, apunta hacia las estrellas. Su planeta es Júpiter. Sagitario simboliza el movimiento, la independencia y la separación entre lo puro y lo impuro. Las personas pertenecientes a este signo son tolerantes, dadas a la meditación, filósofas y amantes de la música y del estudio. Odian la rutina y de vez en cuando se encuentran en la necesidad de emprender un viaje o cambiarse de casa. Los sagitarios están especialmente dotados para las relaciones sociales. Rebeldes por naturaleza, se encuentran muy a menudo implicados en acciones reivindicativas. Las mujeres de este signo son sensibles, abnegadas y sacrificadas en lo que concierne a las necesidades familiares, aunque indomables, ya que si se sienten engañadas, rompen con todo y con todos. Los nacidos bajo este signo serán excelentes médicos. Son personas afables y generosas, buenos amigos de sus amigos que suelen conservar durante toda su vida. Las relaciones que mantienen suelen ser pasajeras, ya que adoran la libertad y les resulta difícil mantener una relación fiel. En caso de que consigan una relación estable, lo harán con alguien a quien conozcan desde hace tiempo, incluso desde la niñez. En cuanto a la salud, el hígado y el sistema nervioso son sus puntos más débiles. Ha sido una selección efectuada por Antonio de Lorenzo.

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13: Gracias, Fredo.
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17: Son las 23 horas y 59 minutos.

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2: Hola, ¿qué tal? Un año más. Han pasado ya los 12 meses de rigor para que se cumpla el nuevo ciclo para San Juan. Y aquí, en Vallebrón, los vecinos nunca fallan para hacer las mejores fiestas de las mejores fiestas de San Juan, pero no del municipio. Perdón, no del municipio, no de Fuerteventura, de España. Porque en muchos sitios se celebra San Juan. Lo que sucede es que aquí se celebra de una manera especial. Lo demostraron el año pasado y el anterior y el anterior. Este, vamos a hablar con la presidenta de la comisión, nuestros acompañantes, en este orden, se van presentando por aquí.
3: Hola, yo me llamo Ian.
4: Buenas tardes, soy Cristian.
5: Buenas tardes, soy Irena.
2: Tenemos por aquí.
6: Hola, yo soy Judy.
7: Buenas, yo soy Sandra.
2: Repetidores todos del año pasado, todos y todas en este caso, un poquito más mayores los pequeños y nosotros pues con alguna también. Canilla más y nosotros, no, ellas no, nosotros. Pues nada, vamos a empezar por aquí con la presidenta de la comisión. Judith, el año pasado no se paró, me engañaron, pensábamos que esto iba a ser jauja, no, aquí la gota gorda y mucho ambiente todos los días, ¿eh?
8: Sí, la verdad es que los últimos años ha habido mucha participación y hay bastantes eventos así durante, sobre todo los fines de semana. Y este año pues más o menos igual.
2: Es que han hecho un cartel bastante completo. ¿Te acuerdas de memoria un poco lo que va a haber desde que se empieza hasta que se acaba?
8: No, en memoria.
2: Pero más o menos.
8: No, pero este año lo de siempre, la verdad, o sea, una fiesta infantil, la fiesta de la espuma el domingo. Este año va a ser también una fiesta del agua el siguiente domingo con hinchables y eso. Luego también tenemos nuevo que vamos a hacer el taller de elaboración de queso, que tuvo bastante aceptación, lo hicimos hace un par de meses aquí.
2: Pioneros, son sitio pionero de hacer este tipo de actos.
8: Sí, y entonces hemos querido pues volverlo a hacer dentro del marco de la fiesta, porque es cuando también el pueblo se llena de gente y entonces sobre todo orientado a los niños, aunque también pueden adultos, pero sobre todo los niños que están de vacaciones, pues que puedan disfrutar del taller y poder hacer queso. También tenemos los talleres de No olvides lo nuestro por parte del Cabildo, para que también los niños conozcan los deportes autóctonos de las islas. Y luego lo de siempre, la excursión a la fuente, el taller de gofio, las canalifas infantil. Y este año también tenemos por primera vez un concurso que se llama Tu hocico me suena, que va sobre imitaciones de actuaciones con la distinta participación de los artistas del municipio. Vienen de todos los pueblos del municipio a participar en el primer concurso.
2: Ya me han dicho ya que venga a grabar, que Fredo no me falle ese día, que voy a darlo todo.
8: Sí, no, hay muchos artistas
2: rivalidad incluso,
8: Llevan meses ensayando para este concurso.
2: Qué maravilla. Por aquí tengo a Sandra también, sí. Que es repetidora, como no. Este año te lo estás currando ya, porque te toca
7: ya hacer el mural. Empezando de nuevo con el cartel, con la imagen principal del escenario.
2: Que está aquí, ¿no? Aquí detrás.
7: Sí, la tenemos aquí ya lista para empezar a pintar. Y mañana, el jueves, también, si quieren algún vecino y nos quiere ayudar a pintar, pues también.
2: Teniendo en cuenta que estamos a martes 16, tomen nota aquí, eso. Vallebrón, algún pintor.
7: Para colaborar también y eso, y para que quede todavía más bonito que el año pasado.
2: Bueno, el año pasado quedó muy bonito, ¿eh? Y es que, claro, parece que hoy en día con la IA todo está impreso, y claro, a mano, antes.
7: Dibujito a mano.
2: Bueno, estabas empezando ahora, ¿no?
7: Ahora sí, con la arbita. Ya no digo más para no adelantar.
2: Para no adelantar la
7: sorpresa.
2: La primicia, ¿no?
7: Sí.
2: Y por aquí tenemos también más personas que son fundamentales para la fiesta. Tenemos a
7: Yurena
2: y tu hija también. Bueno, todos los de la familia están a tope. Que este año también, cena bingo. Bueno, cuéntanos un poco qué nos espera por tu parte también.
8: Por mi parte, la cocina.
2: Cocina, ¿no?
8: Lo mío es la cocina, los fogones.
2: Como esos calderos, cómo bajaban,
8: ¿eh? Carne de cabra, eso se hace ya el viernes, ya se empieza. El viernes por la mañana ya se empieza a hacer la carne de cabra. Y nada, aquí ayuda a Cristian a la bola el sábado.
2: Eso va a ser
8: un bocadillo de pata.
2: Ahora llegaremos ahí, porque el año pasado fue, yo creo que de la competición de bola más llamativa de toda la isla.
8: Pues este año también tenemos...
2: Y esa gente come luego, ¿eh?
8: Sí, de momento Cristian nos tiene prohibido, dice que nada, no se dice nada, sino...
2: Qué bueno. Así que... El año pasado fue una pasada, día de solajera, todos los equipos con ganas, coincidió un viernes, ¿no?
8: Sí.
2: Un viernes. Y aquí, en el bar de Teleclub, también a reventar. Te vimos junto a las compañeras en la barra echaba humo.
0: Sí, sí, en la barra tope. La barra, la verdad, que el año pasado fue un éxito. Esperemos que este año también vuelva otra vez.
2: Esperemos que vengan.
0: Que venga la gente para arriba, sí.
2: Porque, ¿y qué me dices, Cristian, de la parte esa de los tallercitos de aquí de Gofio, ¿no? El Gofio, cómo vino el hombre, a la par que luego se subió. Cuéntame un poquitín.
4: La verdad porque fue que el ambiente familiar y cercano y cultural que tiene el pueblo de Vallebrón, pocos pueblos del municipio lo tienen. Esa parte cultural y identificativa que tiene con el taller del queso que se vuelve a hacer, el Gofio con la excursión, se mantiene la esencia, como hemos dicho en varias entrevistas del pueblo Vallebrón, se mantiene la esencia pura de los pueblos.
2: Sí, y además que aunque vengan dos o tres más, que son bienvenidos porque hay espacio de sobra, que no es que esté limitada la plaza, que
4: venga
2: que
4: todo el mundo y sobre todo la excursión, que se lo van a pasar en grande.
2: A Tababaire, qué bonita fue la caminata, cómo vas departiendo y arreglando el mundo, ¿no?, por la caminata, ¿no?
4: Y lo que nos metimos después el Gofio, ¿eh?
2: Ah, qué bueno, entre pecho y espalda ahí. Que sí, verdad, que ese momento bonito. ¿Cómo se llama el hombre que invitaste a venir a hacerlo?
4: Es el padre de Imanol, pero Bernardo. No, Bernardo.
2: Bernardo.
4: Bernardo.
2: Joder, qué bien lo pasamos con Bernardo, que además, como si estuviéramos en un grupito pequeño, que había un montón de gente, lo explicaba con paciencia cómo se echa el proceso, ¿no?, del zurrón.
4: Sí, increíble, coco. Increíble. El gofio que preparó,
2: sabroso. Los ingredientes.
4: No fue el típico gofio, él innova bastante y al final pues lo que estamos hablando es esencia pura.
2: Sí, yo invito a los que nos estén escuchando que se animen a venir a cualquiera de los días. Está la programación en Festejos La Oliva y en Dunas FM todavía, lo van a ver en los comentarios seguramente del Facebook. ¿Y qué pasa? Que hay días muy bonitos. Vuelvo con Judith, quédate con el micro si quieres, porque resulta que el día que vienen las agrupaciones folclóricas también esa noche, no sé si qué día cae y cómo va a ser, porque el año pasado fue precioso aquí, en esta misma placita.
0: Vale, sí, este año se repite igual, es el viernes 26, y este año tenemos, antes de las actuaciones folclóricas, pues actúan el grupito de música folclórica que hicimos este año aquí en Vallebrón, que se ha impartido como taller. Y entonces van a actuar también tocando música folclórica y después ya vienen las dos agrupaciones, la de Tetir y la de La Oliva.
2: Maravilloso, porque sí. resulta que gracias, porque aquí, en una esencia de pueblo, hay tanta gente pasándoselo bien y con tanto colorido y tan buen rollo, que es lo que el año pasado me llamó la atención. Y si quieren vivir una fiesta de verdad, yo creo que deberían venir, aunque sea un día como este, a disfrutarla, que son bienvenidos, me imagino, ¿no?
0: Sí, sí, sí, todo el mundo es bienvenido siempre y es verdad que es algo que desde que yo soy pequeña siempre han venido las agrupaciones folclóricas a lo que es la fiesta de Vallebrón y van alternando. Es verdad que tampoco viene, o sea, suelen repetirse porque tampoco hay tantísimas agrupaciones folclóricas, pero es verdad que sí que hemos ido cambiando.
2: Pero no fallan.
0: Poco a poco cada año, ¿sabes? Vamos cambiando y trayendo diferentes para que también la gente los pueda ver actuar. Aquí en Vallebrón, y la verdad que funciona bastante bien, a la gente le gusta mucho y mientras la gente le guste, pues nosotros siempre lo traeremos.
2: Y luego por aquí tengo que hablar también de las actuaciones de, bueno, para cambiar un poquitín, irnos por aquí porque sé que aquí hay actuaciones, Yurena y Cristian, también Sandra, ese pique que hay aquí, está Tu Hocico Me Suena, pero también luego está la versión Escanalifi, no sé si va a ser otro día, Escanalifi y Baile, que los niños van a participar y ponerse como sus mejores galas a darlo todo, y aquí la gente le pone entusiasmo a la hora de animar y se crea un ambiente que ni en el programa de la televisión, ¿no?
4: Sí, la verdad que sí, ahí los tenemos detrás de cámara, que no quisieron salir, pero estaban preparados para practicar ya. La verdad es que les demuestran un interés grandísimo. Más me hubiera gustado a mí de niño que poder practicarlo así todas las tardes como se practica aquí.
2: ¡Qué maravilla! El programa es bastante completo, pero ¿qué decimos? ¿Qué podemos decir de esa noche de San Juan, que es la verdadera protagonista, ¿no? Entre los platos fuertes que hemos ido hablando, que todos son platos principales. ¿Qué va a haber la noche de San Juan para vivirla ya?
4: Por pronto lo que se va a hacer lo de todos los años, lo de la cesta que ponemos con fuego y demás. Fue una cosa innovadora, en vez de una gran hoguera, pues una pequeña barbacoa, no sé si denominarla como barbacoa, pero es una pequeña llama que se pone y es un ambiente bonito, mágico, como en la quema de papeles y muy precioso. La verdad que ahí si quiere todo el mundo que quiera asistir, va a ser una noche fantástica.
2: Que es aquí, en esta misma calle, ¿no? El colindante.
4: O la calle o dentro del centro cultural, ya veremos. Ya,
2: depende
4: del viento. Para no prenderle fuego a lo que pongan aquí, que ya un año casi la armamos.
2: ¿Y ese día con qué coincide? Aparte de la hoguera, ¿qué clase?
9: Hay música, ¿no?
2: Hay música, ¿no?
9: Sí.
2: O sea, que van a tener la noche perfecta.
4: Sí. ¿Se va a intentar?
0: Por... Llorena, yo no me sé quién. Sí, yo... Flor, tenemos a Flor.
2: Ah, a Flor, a la solista Flor.
0: A la solista Flor tenemos. Uh-huh. Sí.
2: Justamente esa noche de San Juan, solista Flor.
0: Claro, esa noche de San Juan, que vengan a quemar los deseos y a bailar un rato.
2: Qué bien. Oye, es que la noche de San Juan, que mucha gente dice, ¿a dónde voy? Pues mira, pues a Vallebrón, que no es algo que está inventado, que ha sido una de las fiestas más populares, porque vamos a ir para atrás un momento. ¿Qué recuerdas? Porque el año pasado lo hablamos, pero, jolín, hay gente que no estuvo ahí, no la escuchó, no la vio. ¿Qué recuerdos tienes de esas fiestas de antaño cuando eras una chiquitaja y ahora eres tú la que organiza con tu gente?
0: Realmente es que, a ver, obviamente ha crecido, porque las fiestas en sí han crecido como en todos los pueblos, pero es verdad que es, básicamente siempre se hacía lo mismo, ¿vale? O sea, antes se hacía una hoguera por debajo del colegio, se hacía una hoguera como para todos, pero luego dejó de hacerse porque cada uno las tenía pues individuales. Entonces eso sí que es verdad que lo hemos traído otra vez aquí al Centro Cultural para que la gente pueda venir y la gente que no tenga casas con hogueras pues pueda disfrutar también y poder quemar sus deseos o lo que desee dentro de la pequeña fogata que hacemos en el cubo. Y luego lo mismo, se hacía escanalifi, infantil, adulta, se hacía la gincana. Lo único que sí que no hemos podido recuperar es el teatro. Eso sí, que se hacía una obra se representaba una obra de teatro del día de San Juan, pero es verdad que, claro, la gente que hacía teatro pues ya es más mayor o eso, pero lo estamos intentando, a ver si ya para el año que viene nos sale, pero el resto de cosas más, básicamente era lo mismo, venir a ensayar aquí la escanalifi también, estar todos juntos eso, las semanas previas, luego la gincana, la fiesta de la espuma, la verbena, o sea, siempre, o sea, básicamente es lo mismo, aunque hay más cosas.
2: Sí.
0: Porque se han ampliado los días y más, la excursión a la fuente siempre ha estado también desde que yo era pequeña, aunque tengo fotos de todo eso en mi casa perfectamente de...
2: Documentado.
0: Sí. De todo, eso siempre se ha mantenido y siempre ha sido así.
2: Que me acuerdo el año pasado la fiesta de la espuma, que resulta que aparte hubo clase de zumba.
0: Este año también, pero coincide un sábado, otro día. Es que claro, de aquí sí, depende de mucha logística, sí. Porque por ejemplo las chicas de Zumba Fuerteventura para San Juan también creo que están en otros pueblos, en el Matorral, incluso en Ajuy o en otros pueblos, o sea que la verdad que están bastante liadas y entonces vienen el sábado 27, 26.
2: No, todo esto de chul de memoria.
0: 27, es que yo o sea, los días no mucho, pero sí.
2: Sí.
0: El próximo sábado por la tarde.
2: La programación fijo está ya publicada, si están escuchando.
0: Sí, está publicada.
2: En Festejo en la Oliva y en el comentario de Facebook va a estar ya también anclado el cartel, pues si lo quieren mirar. Pero sí. Bueno, si están escuchando en modo radio, para que se hagan una idea de que saquen tiempo y vengan algún día, porque de verdad, tienen que vivirla. Eso por lo menos para que vivan ese momento, que pueden conocerse o no, los que estén, pero que vivan ese momento, cualquiera de los días, cualquiera. El día de la bola canaria, por supuesto, va a estar cuidado, porque son días muy potentes, que no hay ni sitio para aparcar, de todos los equipos que vienen. ¿Cuántos equipos hay este año?
4: Tenemos, a ver, no podemos hacer un gran torneo en Vallebrón, pero lo hacemos con encanto y familiar, y al final se completa desde que se abre el cartel. Incluso antes de hacer la apertura del cartel ya estaba completo la parte de hombres. Tenemos unos 28 equipos entre masculino y femenino, y también, como siempre, presente el equipo Vallebrón y los niños de Vallebrón, a ver si meten la sorpresa ahí y vemos a Gapito haciendo unos buenos arrimes. Pero la verdad que sí, que es muy completo y tiene una cosa muy curiosa, es que... esto fue una cosa rescatada. Antes lo hacía Lía, el torneo Vallebrón. Se dejó de hacer y por casualidades yo me metí en el mundo de la bola y lo volvimos a hacer. Pero tiene bastante aceptación, aceptación increíble. Viene este año, viene gente de Tenerife, amigos de Lía, gente de Lanzarote, del Hierro viene un equipo. Al final, pues, Miguel, siempre intentando abrir a que venga participación del resto. Porque al final, siempre tú sabes el mundo de los torneos de bola, cómo se está completando.
2: Sí, sí.
4: Intentando no quitar a nadie, pero al final tiene bastante aceptación. Y el ambiente
2: más
4: familiar que tiene y las vistas que tiene Vallebrón, todo el mundo está encantado. Y sobre todo el ambiente familiar y de las fiestas, porque después del torneo vienen para aquí arriba a bailar. Bueno, ya vienen un par de ellos con autocaravana.
2: Y la templanza esa que ya van cogiendo según va avanzando la tarde.
4: Bueno, ya no tanta templanza, sino más bien pasarlo bien. Porque gente ya, algunos que como yo se echa alguna cerveza y otro pues no se.
2: Tercer tiempo plus extra, full extra, ¿no? Sí, un tercer tiempo especial. Sí. Si el tercer tiempo ya es bueno, pues aquí con la fiesta más todavía. ¿Qué más? Vemos que están los chiquillos siempre aportando, que aquí hay seguridad, que lo que quieren preservar también un poco esa esencia de fiesta de pueblo, que no es que se masifique como un corralejo, puerto o esos pueblos que ya cada vez tienen, o Cotillo, ¿no? Quieren preservar, aunque se esté hablando aquí en la radio y viéndola, visibilizando el trabajo que hay, que es mucho trabajo, porque no lo digo en plan, oh, víctima, no, que se vengan un curro bueno, que quieren seguir preservando, que se esté dando publicidad de cierta manera, quieren preservar esa esencia que es lo que es Vallebrón en sí, ¿no?
8: Sí, a ver, realmente Vallebrón es un pueblo pequeño, o sea, no podría abarcar tanta gente como las fiestas grandes, porque aunque quiera, en la plaza es lo que ven, no hay más. Pero es verdad que, como San Juan coincide con bastantes fiestas en distintos municipios de la isla, pues siempre ha estado la gente bastante repartida, y es verdad que hay gente que puede venir del sur porque quieren ver algo nuevo o diferente, igual claro. Que la gente de aquí va a fiestas del sur en San Juan, y entonces como que es verdad que al haber tantos, pues se diversifica la gente, y a mí me gusta más que no se aglomeren en un sitio, ¿sabes? No es solo en Vallebrón, sino que, por ejemplo, la Tajuy, pues igual, si va todo el mundo ahí, pues entonces sería mucha gente y también perdería, pues, la esencia.
2: Claro.
8: Es cierto que nunca he ido porque siempre he estado aquí, pero intuyo que será una fiesta también.
2: Lo bueno que se reparte el personal.
8: Claro, esto, sí.
2: Sí, que lo hablaba el año pasado. Que
8: claro, por eso digo, no hace falta tampoco, o sea, que la gente, que puede venir todo el mundo, pero que no hace falta que sea una macro fiesta tampoco para pasártelo bien.
2: No hay miedo que se colapse la autovía para acá, no hay miedo.
8: No creo.
2: Me alegro mucho porque es que
8: eso pasó cuando se puso verde y no queremos que vuelva a pasar.
2: Por cierto, poco se ha hablado de eso, ¿no? Que después de la lluvia de enero, toda esta zona era el parque temático de Fuerteventura. Sí. Cristian, cuéntame un poquito cómo lo viviste tú también.
4: Lo viví con peligro. La verdad que había que entrar con precaución por Vallebrón. A ver, es precioso. Todos los que vivimos aquí vemos una situación que no es la habitual.
2: Sí.
4: Y la vivimos como, tanta gente aquí. Yo, si fuera de fuera, hubiera estado aquí todos los días viendo el paisaje.
2: Claro, claro.
4: Eso es entendible.
2: De hecho, se secó a los 3-4 meses, la verdad, desapareció todo.
4: Sí, precioso. Sí. Bueno, y el paisaje va cambiando y ahí lo vemos. Ahora amarillo y precioso igual.
2: Ahora se queda como el estado normal de Vallebrón, ¿no? Más o menos.
4: Cambiante, como tiene que ser.
2: ¿Y tú cómo lo viste, Yurena?
9: Yo la verdad que también...
2: ¿Ese modo parque?
9: También lo viví con miedo, como dice Cristian, porque era asombroso. Venía aquí, te pegaba amor hasta 10 minutos de arriba de la subida Tindaya aquí al pueblo. Era horrible. La gente, los niños cruzando la carretera.
2: Selfies a Punta Pala.
9: Sí, es verdad. Bodas, alcanzamos a ver bodas.
2: ¿Bodas?
9: Bodas ahí en Vallebrón.
2: Madre mía.
9: Sí, sí. Fotos de comuniones.
2: Y todo gratis,
9: sí.
2: ¿Se pusieron una riñonera a recaudar?
9: Nada. No recaudamos nada, ni un duro.
2: Qué mal, muy mal. La próxima hay que ponerse una riñonera y te inventas ahí una cinta. No. Foto, pum.
9: Yo no sé si
2: euro.
9: Eso volverá otra vez a ponerse verde así de esa manera. Pero...
2: Dicen los mayores que son 8 años, dicen. No sé, que son 8 años de lluvia. Ya van un par de ellos.
9: Bueno, yo creo que no lo había visto nunca.
2: Vamos a ver, ojalá que sí. Yo te digo, enero, febrero, ¿verdad? Que vuelva otra vez y que se
9: ojalá,
2: quede.
9: Sí.
2: Ojalá. ¿Y tú cómo lo viste también, esa época dorada de aquí, de la superflor que salió y todo?
8: Bien, lo que pasa es que es verdad que la gente pues se mete en terrenos, en gavias, en cosas donde la gente tenía cosas plantadas, y es verdad que el respeto por lo de los demás es lo que a mí más me molestaba, la verdad. O sea, no que vinieran, al final lo que dice Yurena, 10 minutos, pues bueno, te aguantas, no estamos acostumbrados a eso, de hacer cola o tener que estar frenando porque cruza la gente o los coches mal aparcados. Pero bueno, eso da igual. Sobre todo, lo que sí
2: la
8: es que la,
2: ¿no?,
8: gente... Sí. No, y que la gente se metía en las gavias de aquí, del pueblo, ¿sabes? En
2: con zonas lo que ha costado recuperar.
8: Sí, eso, que en zonas que son privadas o incluso en paisajes protegidos. Sabes que a veces una foto está muy bien, pero también hay que cuidar un poco el entorno y saber dónde estamos.
2: Se mata gente y todo haciéndose fotos, porque ya hemos visto, ¿no? Es que es increíble. El otro día se pone a hacer puenting y no la amarran a la mujer. Y madre mía, esto es increíble. Tres tíos, como tres armarios, y se le olvida amarrar a la mujer. Es que es increíble. Ay, Dios. Y tú, que vienes de una zona que quizás, pues naturalmente, tenga más verde y demás, ¿qué te recordó esa época?
7: Claro, perdona. Sí. Evidentemente, tan verde y tan bonito me recordaba allí en Cataluña. A lo mejor hay zonas que sí, hay zonas que no, pero el norte es que siempre suele ser verde y tenía buenos recuerdos. Además, con mi hijo no parábamos de hacer salidas, subidas a la montaña, bueno, no parábamos. Es más, subiendo la muda yo sola tenía que hacer cola para poder subir, porque la gente bajaba y bajaba y no podíamos subir. Era de uno en uno y haciendo cola, esperar a que bajara todo el mundo. Sí.
2: El tema es que, oye, que Vallebrón fue el foco de la naturaleza, porque la isla estaba preciosa, pero especialmente en sitios como este, pues se llenó de verde y bueno, con esas flores. Y ahora, pues, es que no nos queda el recuerdo. Y espero que ahora tengan energía para estas fiestas, porque van a ser muy bonita. Yo lo viví el año pasado casi todos los días y fue muy bonito. Y por eso le contacté esta vez a Cristian. Bueno, era a mí y yo a él. Y aquí estamos, grabando para llevarles ahí a la pantalla y a la radio, pues la esencia de la buena gente que sigue manteniendo, son pocos, pero parecen miles. Esa esencia del pueblo para el disfrute de muchos. Solo me queda, pues no sé, hay rifas también.

El conquistador y general cartaginés Aníbal nació en el año 247 y murió en Asia Menor, la actual Turquía, en el año 183 a.C. Fue el mejor general cartaginés. Dos siglos antes de Jesucristo, dos ciudades rivales, Roma y Cartago, situadas respectivamente en Italia y en el norte de África, estaban empeñadas en una guerra sin cuartel. Como Roma dominaba el mar, Aníbal, el mejor general cartaginés, decidió solo presentar batalla en tierra firme. Para llegar a Italia, su ejército atravesó el norte de África, España, los Pirineos, Francia y los Alpes. Los cartagineses, aunque inferiores en número, conseguían una victoria tras otra. Los elefantes de Aníbal horrorizaban a las legiones romanas y el cartaginés, hombre hábil y astuto, conseguía que los ejércitos de Roma cayeran en todas las trampas que les tendía. No obstante, Roma pronto encontró un hombre de la talla de Aníbal. Escipión el Africano estaba a punto de aparecer. Ha sido una selección efectuada por Antonio de Lorenzo.

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3: Espera un momentito. Mami, te marco un momentito. ¿Sí? ¿Está bien? Chao. ¿Aló? Sí, mi amor, no, sí, yo estoy en camino para la iglesia. De hecho, estoy ya casi por llegar. Sí, no te preocupes, ya estoy por llegar. No te muevas de ahí, mi amor, ya voy. Vale.

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1: Son las 12 de la noche y 48 minutos.
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Son las 12 de la noche y 56 minutos.